Ya nos comenzamos a despedir, amigos. Hasta aquí dejamos Santa Cruz de Selección, solo por la 94.3. Hemos disfrutado la música, los éxitos, la historia, el talento de Mocedades. Gracias por la sintonía. Hasta pronto.

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1: 21 horas con 9 minutos.
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7: Vino el Cine llega a Colchagua para convertir sus viñedos en salas de cine al aire libre. El Valle de Colchagua se prepara para recibir por primera vez Vino el Cine, un ciclo de cine al aire libre que combinará películas, vinos y experiencia turística en distintos rincones de la zona. La iniciativa se desarrollará durante 4 jornadas entre octubre y noviembre, con funciones en las viñas Laura Harbit, La Postol, La Circa y Viña Santa Cruz. María Ignacia Izaguirre, presidenta de las viñas de Colchagua, destaca que Vino el Cine Colchagua se concibe para mostrar que el Valle de Colchagua se pueda disfrutar y descubrir de muchas maneras. Queremos abrir las puertas de nuestras viñas para ofrecer una experiencia que combine cine, vino, gastronomía y paisaje, poniendo en valor la diversidad de nuestro territorio. Que 4 viñas sean anfitrionas y que nuestras 18 viñas socias se sumen a esta iniciativa demuestra además la capacidad de nuestro valle para trabajar unido y ofrecer experiencias que conecten a los visitantes con la identidad de Colchagua. Con 15 años de éxito en Mendoza, Vino el Cine llega a Colchagua con una propuesta que invita a vivir el valle de una manera diferente. Cada función tendrá lugar en un escenario vitivinícola particular y permitirá al público disfrutar de una película, degustar vinos de productores de la zona y conocer parte de la identidad de cada territorio. La entrada incluye el acceso a la función y 4 degustaciones de vino de las viñas socias de la Asociación de Viñas de Colchagua. Además, cada asistente recibirá un pasaporte de experiencias que permite acceder a beneficios exclusivos en alojamientos, restaurantes, tours y tiendas participantes del Valle de Colchagua durante el ciclo. Programada este ciclo, la programación contempla 4 películas y 4 experiencias diferentes. Sábado 24 de octubre, Viña Laura Harvey, Santa Cruz. Ruta Cordillerana, se exhibirá El Jinete del 2017. La experiencia incluirá vinos de Laura Harvey, Escondida, Rabanal y Luis Felipe Edward. Viernes 30 de octubre, Clos Apalta en Apalta, Ruta Histórica, se proyectará El Viñedo que nos une, película del 2017. El público podrá degustar vinos del Apóstol, Montes, Ventisquero, Sutil y Siegel. Sábado 7 de noviembre, Viña La Circa, Santa Ana, pequeños productores. La película será Denominación de Origen del 2023. Será acompañada por vinos de La Circa, La Despensa, Alchemy Wine, Viña Los Chanchitos y Polcura. También sábado 14 de noviembre, Viña Santa Cruz, El Olol, Ruta Costera. La jornada cerrará con El Primer Hombre en la Luna de año 2018. La degustación reunirá vinos de Viña Santa Cruz, Los Vascos, Encierra, Ranquilhue, además de una subida en teleférico al Cerro Chamán. Todas las jornadas comenzarán a las 19 horas con venta de vinos y propuestas gastronómicas en el lugar. Las funciones están programadas aproximadamente para las 20-30 horas y finalizarán alrededor de las 23 horas, dependiendo de la duración de cada película. En lo que respecta a un pasaporte para recorrer Colchagua, el pasaporte de experiencias funciona de manera digital a través de código QR de la entrada. Los visitantes pueden presentar ese código en los negocios asociados para registrar sus visitas y acceder a los beneficios disponibles. Quienes completen 5 experiencias distintas, una función de cine, un alojamiento, un restaurante, una tienda y un tour, podrán obtener una copa vendimia para la fiesta de la Vendimia de Santa Cruz 2027. El sistema detectará automáticamente el cumplimiento del desafío y notificará también al ganador por correo electrónico. La organización recomienda asistir con abrigo, ya que las funciones se realizarán al aire libre y las noches en Colchagua pueden ser un poco frescas. También habrá un servicio de traslado opcional desde y hacia Santa Cruz, disponible por 5.000 pesos, que se puede agregar a la entrada. En caso de lluvia o condiciones meteorológicas adversas, la organización informará por correo electrónico la reprogramación de la función o la alternativa de devolución de dinero. Las entradas y la información detallada de cada jornada están disponibles en rutadelvino.cl/es/vino-el-cine.
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7: El Liceo Oscar Castro denuncia agresión y amenazas contra funcionarios. Una situación de especial gravedad se registró durante la tarde del pasado viernes en dependencias del Liceo Bicentenario Oscar Castro Zúñiga de Rancagua, hecho que involucró a una apoderada de un estudiante y al hermano de este en contra de funcionarios. De acuerdo con lo informado en un comunicado emitido por el establecimiento, cerca de las 19:40 horas, una vez finalizada la jornada de clases, habrían propinado golpes y profirieron amenazas en su contra. Frente a lo ocurrido, desde el liceo señalaron que ninguna diferencia, desacuerdo o situación ocurrida en el contexto escolar puede justificar una agresión física, amenaza o acción que ponga en riesgo la integridad de una persona. Según detallaron, durante esa misma jornada se activó el protocolo de convivencia escolar y se adoptaron las medidas de resguardo correspondientes. Además, se realizó la constatación de lesiones y recopilación de antecedentes y relatos relacionados con el hecho. Una vez reunida dicha información, el establecimiento informó que se efectuó la denuncia ante la Fiscalía. Posteriormente, desde el recinto educacional indicaron que se reforzaron las orientaciones y apoyos institucionales.

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0: Empleo en la región de O'Higgins por el suelo, desocupación escala al 10,8%. Según el último boletín estadístico del empleo del Instituto Nacional de Estadísticas INE, publicado hace pocos minutos, la tasa de desocupación en O'Higgins alcanzó un 10,8% en el trimestre junio-agosto 2026, manteniendo la tendencia al alza en la región. El indicador no solo subió 2,2 puntos porcentuales en 12 meses, sino que empeoró respecto al trimestre previo 10,5%, acumulando una sostenida escalada desde 6,9% registrado a inicios de año. La región destruyó 16.330 empleos, menos 3,6%, golpeada por caídas en minería, menos 26,5%, salud, menos 13,2% y comercio, menos 6,3%, afectando a asalariados formales e informales. La crisis castiga con fuerza a las mujeres con un desempleo del 13,2% e informabilidad del 30,6%, mientras la tasa de ocupación informal regional se situó en 29,4%.
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0: Cuidado de mascotas, 7 de cada 10 veterinarias ocultan sus precios. Una fiscalización nacional al mercado del cuidado de mascotas realizada por el CERNAC detectó que 7 de cada 10 veterinarias no exhiben una lista visible de sus precios, verificando así el incumplimiento mayoritario al deber de información exigido por la ley número 19.496. El despliegue territorial revisó aspectos como publicidad, promociones y ofertas, así como identificación del jefe de local, cumplimiento del servicio 24/7 y condiciones de seguridad en el consumo, incluyendo riesgos, cuidados y autorizaciones obligatorias. Entre los hallazgos preliminares se constató que muchos establecimientos no exhiben el título profesional del médico veterinario responsable, falta de información de precios de los servicios ofrecidos y la identificación del jefe de local. Además, 7 de cada 10 locales no mantienen una lista de precios visibles y accesibles, comprobándose la práctica extendida de entregar valores únicamente de forma verbal o mediante presupuesto al momento de la atención. Como punto positivo, todas las clínicas fiscalizadas aplican consentimiento informado escrito antes de cirugías o sedaciones. Una vez finalizado el despliegue, el CERNAC evaluará acciones legales contra proveedores que afecten gravemente los derechos de las personas consumidoras.
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0: La región de O'Higgins avanza en preparación para los Juegos Mundiales de Olimpiadas Especiales 2027. Una mesa intersectorial encabezada por la Seremi de Educación y las Olimpiadas Especiales Chile reunió a instituciones públicas, educativas y sociales de O'Higgins como parte de la preparación regional para los Juegos Mundiales de Olimpiadas Especiales Santiago 2027. El encuentro tuvo como principal objetivo avanzar en un trabajo coordinado que permita fomentar la inclusión de niños, niñas

0: adolescentes y personas con discapacidad intelectual. Durante la jornada se abordaron distintas líneas de colaboración regional con miras no solo a la realización del evento deportivo, sino también a generar un impacto que permanezca en el tiempo a través del respeto por la diversidad y el desarrollo del deporte unificado.
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0: Presentan las 12 canciones clasificadas al 47º Concurso Nacional de Composiciones Inéditas de Cueca de Santa Cruz 2026. En el Salón del Consejo Municipal de Santa Cruz se llevó a cabo el lanzamiento oficial de la versión número 47 del Concurso Nacional de Composiciones Inéditas de Cueca Santa Cruz 2026, evento en el que se anunciaron las 12 canciones seleccionadas para competir en esta tradicional cita con el folclore chileno. El proceso de selección estuvo a cargo de un jurado de vasta trayectoria, el cual evaluó las 48 obras recibidas desde distintos puntos del país para definir a las 12 composiciones finalistas que se presentarán en vivo los días 23 y 24 de octubre en el gimnasio techado de la Escuela Luis Oyarzún Peña. Durante el punto de prensa, la presidenta del Comité Ejecutivo de la Cueca, Juana Cabrera, expresó su agradecimiento al alcalde, al Consejo Municipal por el apoyo logístico y la subvención municipal otorgada, así como al gobierno regional, financiación vía 8%, y al equipo de la Casa de la Cultura y organizaciones comunitarias.
2: El motivo principal que nos reúne es comunicarle que el día domingo 27 de septiembre, un jurado idóneo y de larga trayectoria seleccionó los 12 temas que entran en competencia en el concurso de 48 que fueron recibidos en esta ocasión. Los temas seleccionados son los siguientes:
3: La Catita, autor Fernando Lagos Ibáñez, compositor es la misma persona. Ellos vienen de Los Ángeles. Linda Chilena, de Felipe Valenzuela Quilodrán, que es chépica. Ausencia, Héctor Nazar Rodríguez, que son los mismos autores y compositores, viene de Puente Alto. Mi Negro Me Dio a Tomar. Ana María Carter es autora y compositora, Rancagua. La Perdiz, Vicente Gómez Arco, autor y compositor, Lolol. Ya Llegan las Fiestas Patrias, autor y compositor, Cristian Araneda Díaz, Macul. Por Cantar de Madrugada, autor y compositor, Luis Becerra Morales, Lolol. Amores de Hoy en Día, autor Franco Urbina Ávila y compositor Paolo Urbina Ávila, Palmilla. Los Campeones, José Soto Durán, que es el autor y compositor, Castro. Santa Cruzana, Felipe Rojas Bravo, que es el autor y compositor, Machalí. Chita, que es linda mi cueca, autor y compositor, Mauricio Muñoz Vargas, Valparaíso. Y Me Florece en Amores, autor José Cornejo Aliaga y compositor Ramón Valdivia, Santiago.
2: Los temas en competencia se grabaron en un pendrive y el comité ejecutivo, al término de esta reunión, les entregará a todos los medios de comunicación para su difusión si es que lo estiman conveniente. El comité ejecutivo de la Cueca, como siempre lo ha hecho, extensiva la invitación a los medios de comunicación, no solo para difundir los temas a través de los medios respectivos, sino también para contar con su presencia en el concurso. La parrilla del Concurso Nacional de Composiciones Inéditas de Cueca este año va a estar compuesta el día viernes 23 de octubre por la Big Band de la PDI, los Guasos de Algarrobal, conjunto folclórico Aucar de Aysén. El sábado 24 tenemos las Tunas de la Facultad de Arte de la Universidad de Playa Ancha. En el humor tenemos a Jacinto de Olmué, Los Bravos de Talca. Y el día sábado tenemos un pasacalle que sale a las 10:30 de la Escuela Luis Oyarzún, volviendo por Rafael Casanova, y dando término en la calle Claudio Cancino. A este evento me gustaría invitarlos a todos para que sea una gran fiesta que tiene el concurso nacional, que se note en Santa Cruz que estamos de fiesta. Así que están todos invitados. Para finalizar, el Comité Ejecutivo de la Cueca agradece al señor alcalde y a su honorable consejo por el apoyo logístico y económico que ha entregado al Comité de la Cueca. No contar con estos recursos, para nosotros sería imposible poder realizar este evento. Agradecer también al gobierno regional que nos ha apoyado con el 8%. Y por último, creemos que es de justicia reconocer el apoyo permanente del equipo de cultura de la ilustre Municipalidad de Santa Cruz y de manera muy especial a Jorge Liberona de la Oficina de Organizaciones Comunitarias. Muchas gracias.
0: Por su parte, el alcalde de Santa Cruz, Yamiletit Romero, valoró el esfuerzo del comité por mantener viva esta tradición durante 47 años consecutivos.
4: Bueno, buenas tardes a todas las prensas, invitados especiales, a los integrantes del Comité Ejecutivo de la Cueca, Juanita, su presidenta, junto a su directiva. Gracias por mantener esta tradición que se ha ido renovando, ha ido cambiando y se ha ido manteniendo durante 47 años, esta es la edición número 47, y por supuesto que para nosotros como Consejo Municipal, que me toca presidir, nos sentamos al revés en el Consejo Municipal, pero en este salón se realiza las sesiones del Consejo con las visitas que no son de la comuna, allá está la testera y aquí están todos los funcionarios, nuestros concejales. Acá al lado mío tengo dos de nuestros concejales. Debíamos por supuesto mantener el apoyo para que este importante evento se realizara. Entregamos una subvención municipal y también hay un apoyo que se va a presentar, un proyecto al 8% del gobierno regional a través del municipio, y por supuesto que es necesario mantener nuestras tradiciones, es importante mantener las raíces y por supuesto lo que nos caracteriza como santacruzanos, dentro de todas las costumbres de nuestra comuna, el folclore, la agricultura, el campo, la cueca y las tradiciones, es parte del sello de Santa Cruz, y este concurso está en el corazón del folclore y de las costumbres santacruzanas.
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0: Se profundiza la crisis económica y IMASEC de agosto cae 1%. Hace instantes el Banco Central informó que el IMASEC de agosto 2026 cayó 1.0% en comparación con igual mes del año anterior, mientras que la serie de desestacionalidad retrocedió 0.7% mensual y 2.1% en 12 meses. De acuerdo al ente emisor, la baja estuvo determinada por la minería, que registró una caída de 17.4%, afectada por menores leyes del mineral, mantenciones y condiciones climáticas adversas.
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0: Desvinculan a 4 funcionarios de Carabineros de Rancagua por falsificación de instrumento público. Durante esta jornada, 4 carabineros de Rancagua fueron desvinculados de la institución por los hechos presuntamente constitutivos de delitos relacionados con falsificación de instrumento público que afectarían a vehículos con encargo por robo. Según lo informado, los hechos se produjeron en el marco de controles desarrollados por la institución, donde personal de asuntos internos logró vincular a los funcionarios con los presuntos hechos. El comunicado de Zona O'Higgins indica que se adoptó de manera inmediata las medidas administrativas correspondientes, procediendo a la desvinculación de los involucrados. Asimismo, se dispuso la instrucción de una investigación administrativa destinada a determinar las eventuales responsabilidades individuales derivadas de estos hechos.
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0: Isla de Yaquil se prepara para vivir una nueva fiesta patrimonial este 21 y 22 de noviembre. Una invitación a disfrutar de las tradiciones, la cultura y los sabores de Colchagua es la que realiza COVICAM, Cooperativa de Viñas Campesinas de Colchagua, con motivo de la fiesta patrimonial de Isla de Yaquil, que se desarrollará los días 21 y 22 de noviembre en el frontis de la parroquia de esta localidad. Esta actividad busca reunir a vecinos, familias, visitantes en torno a una jornada que contará con vinos, gastronomía, música, show en vivo y diversas expresiones vinculadas a las tradiciones y al patrimonio local. Desde COVICAM destacaron la importancia de generar espacios que permitan poner en valor la identidad de Isla de Yaquil y el trabajo de los productores y emprendedores de la zona. La fiesta patrimonial Isla de Yaquil es una actividad impulsada y financiada por el gobierno regional de O'Higgins y su consejo regional, junto a Cercotec. La invitación es de COVICAM, Cooperativa de Viñas Campesinas de Colchagua, INDAP, la Ilustre Municipalidad de Santa Cruz y Radio Santa Cruz. La invitación es para este 21 y 22 de noviembre en el frontis de la parroquia de Isla de Yaquil para disfrutar en familia de una fiesta que busca celebrar las tradiciones y el patrimonio de nuestro territorio.
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0: Presupuesto 2027 prioriza crecimiento, seguridad, niñez y protección de beneficios sociales. El presidente de la República, José Antonio Kast, presentó este recién pasado miércoles los principales ejes del proyecto de ley de presupuesto 2027, el primero elaborado en su mandato. La propuesta considera un crecimiento del gasto de 1.5 respecto al 2026 y, según explicó el mandatario, busca compatibilizar la respuesta a las principales necesidades del país con el cumplimiento de los compromisos fiscales.
5: Primero, lo más urgente. Además, pusimos una mirada de futuro, porque la responsabilidad fiscal debe estar presente hoy y también mañana. Para este presupuesto, cada ministerio tuvo que proyectar su gasto no solamente para el próximo año, sino que para los próximos 5 años. Porque prometer es fácil, lo difícil es financiar y cumplir lo prometido en el 2028, 2029 y 2030. También revisamos 632 programas en 23 ministerios. Los que funcionan, crecen. Los que no dan resultados, tendrán que mejorar antes de recibir un peso más. En estos meses hemos avanzado. Impulsamos la Ley de Reconstrucción Nacional y Desarrollo Económico y Social, la reforma estructural más importante de las últimas décadas. Estamos esperando la publicación y que ello impulse fuertemente la actividad económica. Desde marzo se han aprobado más de 35 mil millones de dólares en proyectos de inversión que llevaban años esperando. Los homicidios y los secuestros van a la baja y el ingreso irregular por 9%. Sé que todo esto todavía no se siente en la mesa de muchas familias. Este presupuesto está hecho para acortar esa espera. La primera prioridad es volver a crecer, crear trabajo. 8%. Muchas son mujeres, muchos son jóvenes que todavía esperan su primer contrato. Para este 2027 destinamos 9,5 billones de pesos a crecimiento, trabajo y reconstrucción. 8,1% más que este año. Hace algunos días a la emergencia de estos meses. El presupuesto 2027 lo sostiene durante todo el próximo año. El programa que da trabajo en las comunas donde más falta, como en Biobío y Ñuble, se propone sostener un presupuesto de 140 mil millones de pesos. Y esta noche quiero anunciarles que impulsaremos una cartera extraordinaria de 241 obras públicas en todas las regiones de Chile, pensadas para crear trabajo y avanzar hacia el desarrollo. Son obras de conservación que se construyen con mano de obra de la zona. Y no vamos a esperar a mitad de año. Vamos a adelantar su inicio a enero, con seguimiento obra por obra. La reconstrucción tiene recursos propios. Más de 500 mil millones de pesos para las zonas golpeadas por catástrofes, incluido un nuevo fondo de reconstrucción para el norte, para Atacama y Coquimbo. Y reconstruir también es prepararse. Los recursos para combatir incendios forestales se mantienen y además adelantamos el trabajo para la próxima temporada. A eso sumamos el primer año de nuestro plan habitacional con más de 166 mil subsidios en el camino a las 400 mil soluciones que comprometimos. Y a los almaceneros, feriantes y emprendedores de todo Chile, Cercotec los apoya con 23,5% más de recursos. Lo hemos repetido muchas veces. No hay mejor programa social que un buen trabajo. La segunda prioridad es la seguridad. En agosto les presenté nuestra agenda contra el crimen organizado. Una agenda sin recursos es solo un discurso. Este presupuesto la financia. Destinamos 7 billones de pesos a seguridad, 9,1% más que este año, reasignando recursos hacia quienes están en la calle, en las fronteras y resguardando las cárceles. Financiamos en su totalidad 1,000 nuevos cupos en carabineros este año y dispondremos de capacidad para formar a más de 3,200 nuevos alumnos con chalecos antibalas, cámaras corporales y 5 nuevos cuarteles. La PDI duplica los recursos de sus equipos contra el crimen organizado en los barrios. Gendarmería crece casi un 18% para implementar el plan de infraestructura carcelaria y reforzar el control dentro de las cárceles. El servicio de migraciones crece un tercio para financiar expulsiones al año de quienes no tienen derecho a estar en Chile. Y ponemos en marcha la nueva Fiscalía Supraterritorial para perseguir las bandas que operan en varias regiones. La tercera urgencia son nuestros niños, llegar antes y proteger mejor. En total, 2,5 billones de pesos, 4,1% más que este año. Llegar antes es acompañar a las familias antes de que una dificultad se convierta en una crisis. El fondo que apoya el desarrollo de niños con mayores riesgos crece en un 165%. Las ayudas técnicas para niños con discapacidad, como sillas de ruedas, andadores y otros, se duplican. Y proteger mejor es llegar a tiempo cuando el daño ya ocurrió. Hay más de 13,000 niños que fueron víctimas de maltrato grave o de abuso y que están esperando que alguien los atienda. Un Estado que deja a un niño abusado en una lista de espera no está cumpliendo su tarea más básica.
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0: Santa Cruz dio inicio al mes de la sensibilización sobre el cáncer de mama. La ilustre Municipalidad de Santa Cruz, a través de su Dirección de Salud, realizó el lanzamiento del mes de la sensibilización sobre el cáncer de mama, iniciativa que busca generar conciencia en la comunidad sobre la importancia de la prevención, la detección precoz y el cuidado de la salud. Durante la actividad se dieron a conocer las distintas acciones que se desarrollarán durante octubre en la comuna, orientadas a promover la información y el acceso oportuno a controles y exámenes preventivos. El alcalde de Santa Cruz, Yamil Etit, destacó el compromiso municipal con la prevención y el acceso a mamografías para las vecinas de la comuna.
6: Algo muy, muy importante, que es la concientización, la prevención del cáncer de mama, una patología que diagnosticarla a tiempo puede marcar la diferencia en el tratamiento, en el diagnóstico, por supuesto, en el resultado. Estamos con nuestros concejales, nuestro equipo, que ustedes lo pueden ver acá presente, la directora de salud, la directora del CEFAM, donde hemos aportado lo que nos corresponde con el presupuesto municipal, con la coordinación con la Dirección Regional de Salud, para tener mamografía a disposición de nuestras vecinas de la comuna que requieren una mamografía gratuita. Más de 2.500 mamografías. Obviamente a este momento del año ya no quedan esas 2.500, sino que eran las mamografías que estaban disponibles para el año 2026. Vamos a renovar ese compromiso con la Dirección de Salud O'Higgins para tener mamografías asequibles de manera gratuita y oportuna para todas las vecinas de nuestra comuna que deseen hacerlo y de manera gratuita. Creo que esa es la forma en la cual, además de tener profesionales, médicos y todo el equipamiento y la infraestructura de salud para atender a nuestras vecinas y que se hagan un examen de detección, tal vez también aprender otras técnicas que la pueden comentar los profesionales, que poder hacer el autodiagnóstico para que puedan detectar cualquier anomalía a tiempo y recibir un tratamiento oportuno, que creo que eso es la acción que marca la diferencia.
0: Por su parte, Mariluz Bozo, directora del CEFAM Santa Cruz, puso énfasis en el rol de la atención primaria en materia de prevención.
7: Dentro de nuestro rol como establecimiento de salud primaria municipal, nuestro foco es la prevención, y eso implica hacer estas campañas para poder concientizar a todas las mujeres y su familia, porque a veces el mensaje no llega tanto del equipo de salud, pero sí de un integrante de la familia, como un hijo que le diga a su mamá, hazte la mamografía. Y por supuesto, como decía don Yamil, nuestro equipo de matronas y médicos que están preparados para hacer un diagnóstico, una derivación oportuna. Y dentro del tratamiento, señalar por supuesto la red de salud, Cáncer de mama es una patología GES, por lo tanto hay plazos establecidos para el diagnóstico, para el tratamiento. Parte del autoexamen de mama, que también lo enseñan nuestros profesionales, acá estamos con bastante material informativo. La idea es que la mujer se lo pueda hacer, la persona, todos los meses, una semana en las personas que están menstruando, después de su menstruación, y si detecta un cambio tanto en la parte de piel, por ejemplo, enrojecimiento, el pezón o un nódulo, debe consultar de inmediato. ¿Ya? Y ahí la evalúa un profesional y hace la gestión para que tenga un examen oportuno.
0: En tanto, Marta Fierro, directora de Salud Municipal de la Ilustre Municipalidad de Santa Cruz, valoró el trabajo conjunto que se está desarrollando con distintas unidades municipales y organizaciones de la comuna para llevar información y actividades a la comunidad durante el denominado Mes Rosa.
8: Sí, estamos contentos, agradecidos, porque podemos trabajar mancomunadamente junto a la oficina de Dideco, ya a través de la Oficina de Mujeres y Diversidad de Género y con la Oficina del Deporte. Y queremos contarle, bueno, este punto de prensa de inicio de partida del mes rosa, el mes de octubre, que vamos a tener una serie de actividades que vamos a trabajar en conjunto para que toda la comunidad de Santa Cruz pueda participar. Tenemos el respaldo de nuestro alcalde, del Consejo Municipal, siempre nos están apoyando en nuestras actividades para poder dar a conocer toda la información que le podemos proporcionar a la comunidad. Y además, contarle que en nuestro Consejo de Desarrollo Comunal, quienes quieran asistir pueden hacerlo, porque también pueden obtener información importante para difundirle al resto de sus familiares, vecinos, amigos.
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0: O'Higgins financiará 11 proyectos de emprendimiento femenino con 55 millones de pesos. 11 proyectos colectivos liderados por mujeres de la región de O'Higgins recibirán 5 millones de pesos cada uno para fortalecer sus negocios, alcanzando una inversión total de 55 millones en el marco del programa Mujer Emprende 2026. El anuncio se realizó durante una ceremonia de cierre del componente 2 del programa, instancia en la que también fueron reconocidas las participantes que completaron más de 26 horas de formación en materias como emprendimiento, asociatividad, financiamiento, innovación y educación financiera. La Seremi de la Mujer y la Equidad de Género, Carla Morales, destacó que el financiamiento aumentó desde 2 proyectos inicialmente contemplados a 11. Que en O'Higgins pasemos de 2 a 11 proyectos financiados es una señal concreta de que estamos ampliando estas oportunidades y fortaleciendo el talento emprendedor de nuestras mujeres.
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0: Paredones recibe oficina móvil del Poder Judicial este lunes 5 de octubre. El bus de la justicia llegará este lunes 5 de octubre hasta Paredones, acercando orientación jurídica gratuita a vecinos y vecinas de la comuna. La atención se realizará entre las 10 y las 14 horas en Dr. Mor 15, frente a Farmacia Comunitaria. En la instancia, la ciudadanía podrá resolver sus dudas sobre violencia intrafamiliar, alimentos, divorcio, herencia, deudas, cuidado personal, eliminación de antecedentes, despido y otras materias judiciales, con la ventaja de hacerlo sin necesidad de trasladarse a otras comunas.
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0: Como todos los fines de semana, escucharemos el mensaje del obispo diocesano. En el mes de octubre, la iglesia nos invita a profundizar en el valor de la familia. Escuchemos el mensaje de Monseñor Guillermo Vera Soto.
9: Muy queridos hermanos y hermanas, cada año en el mes de octubre, la Iglesia en Chile dedica un tiempo para profundizar en el valor de la vida familiar, su importancia para cada uno de nosotros. Es una buena oportunidad entonces para que nos demos tiempo para valorar ese núcleo de personas en el cual hemos nacido, crecido y vivimos. Por experiencia, sabemos que es en la familia donde vivimos las alegrías más grandes y las penas más hondas. Nada de lo que sucede en su interior o alguno de sus miembros nos es indiferente. Los que somos creyentes velaremos por una familia como nos la presenta la revelación, la palabra de Dios, y más aún la misma experiencia de la humanidad a través de los siglos. La familia se forma por la unión de un hombre y una mujer que se aman y se unen para apoyarse mutuamente. Esa unión está abierta a la vida, a la procreación de los hijos. Para poder mantener esa unión es necesario el amor, la decisión de la voluntad a ser fieles a los compromisos contraídos. Es necesario también que se vivan al interior de ellas las virtudes humanas, como la generosidad, el respeto, la veracidad, la paciencia, el perdón, el esfuerzo. Todas esas virtudes aprendidas desde la niñez ayudarán a formar familias serias y estables. La palabra de Dios enseña a cómo vivir la vida familiar. Y es así como San Pablo en la carta a los Colosenses nos enseña: esposas, sométanse a sus maridos, pues es su deber como creyentes en el Señor. Esposos, amen a sus esposas y no las traten con aspereza. Hijos, obedezcan a sus padres, porque esto agrada al Señor. Padres, no exasperen a sus hijos para que no se desanimen. En una familia, cada uno tiene la misma dignidad y ha de aportar lo suyo para el bien de todos. A propósito de la vida familiar, creo importante no olvidar a los adultos mayores, que también en el mes de octubre tienen su tiempo especialmente dedicado a ellos. Muchos de nosotros hemos tenido la gracia de gozar de los abuelos y de personas mayores en nuestro entorno que nos dieron ejemplo con sus vidas abnegadas y con la gran capacidad de cariño que siempre entregaron. Los mayores, sin duda, son un tesoro, una mina de conocimientos y experiencias que no podemos desaprovechar. Respecto al cuidado de los mayores, nos advierte la Sagrada Escritura: hijo, empéñate en honrar a tus padres, no los abandonen mientras vivan. Aunque la inteligencia de ellos se debilite, sé comprensivo con ellos, no los avergüencen mientras vivan. En cada familia encontraremos luces y sombras. Tratemos de aportar con nuestra luz y no de incrementar tinieblas. Seamos generosos, buscando no solo nuestro bien, sino el bien de las personas que hemos recibido como un gran regalo. Familias sanas, luchadoras, esforzadas, nos asegurarán una sociedad sana y valerosa. El Papa Francisco decía bellamente: tener un lugar a donde ir se llama hogar. Tener personas a quienes querer se llama familia. Y tener ambas es una bendición. Manifestemos entonces la alegría de ser familia y enseñemos a nuestros jóvenes a que formen las suyas en el momento oportuno, que ellos deseen casarse, tener hijos, formar familia. Y es en este tiempo y en este mes dedicado entonces a profundizar en el valor de la familia, es que como obispo les animo entonces a que podamos aprovechar el material que será distribuido en las parroquias y que la pastoral familiar diocesana ha preparado para este año. Como cada año, una carpeta donde hay un material en su interior que hemos de trabajar en este mes. Cada semana una invitación a que ustedes como esposo, con sus hijos, los hermanos, se reúnan y conversen en torno a aquel texto bíblico que se les propone, aquellas preguntas que ahí van para poder dialogar en torno a ellas. Aquí también en esta carpeta algunas oraciones para que ustedes las puedan mantener, las puedan rezar como familia, no solo en estos días y en este tiempo dedicado a la familia, sino que durante todo el año. Incluso va ahí una hoja donde aparecen las oraciones para los alimentos de cada día. Sí, durante una semana, de domingo al domingo siguiente, como una plegaria que pueda acompañar ese momento de encuentro, de estar ahí reunidos como familia en torno a la mesa y agradecer por esos alimentos que son fruto del esfuerzo, del trabajo de cada uno, pero también y sobre todo un gran regalo de Dios. Sí, la familia tiene que estar unida, tiene que rezar unida, compartir esas alegrías, compartir esas penas, saber dialogar. Que en este tiempo entonces agradezcamos a Dios por esa familia de la cual formamos parte, sepamos cuidarla y como creyentes anunciemos el Evangelio de la familia. Que Dios les bendiga.
0: Y con esto llegamos al final de nuestro resumen informativo aquí en Radio Santa Cruz FM 94.3. Gracias por acompañarnos y mantenerte informado con nosotros. Recuerda que puedes seguirnos también en nuestras redes sociales por más noticias y contenidos locales.
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10: 21 horas con 55 minutos.
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26: El presidente José Antonio Kast presentó en cadena nacional el proyecto de ley de presupuestos 2027, el primero de su gobierno. La propuesta contempla un crecimiento del gasto público de 1,5% respecto de este año. El mandatario afirmó que el presupuesto 2027 busca responder a cuatro prioridades: crecimiento, trabajo y reconstrucción, seguridad, protección de los niños más vulnerables y resguardo de los beneficios sociales. El mandatario resumió el criterio del proyecto señalando que vivir mejor ahora no significa vivir peor mañana.
27: Hace 6 meses recibimos un Estado que llevaba más de una década gastando más de lo que recibía. Chile gastó buena parte de sus ahorros y cada año tuvo que endeudarse más. Durante años se confundió gastar más con resolver más. Cada septiembre, junto con el presupuesto, se anunciaba una meta de déficit y la propuesta de cumplirla. Y durante varios años, el cierre nunca coincidió con lo anunciado. Las metas se fueron corrigiendo sobre la marcha y la diferencia la terminó pagando Chile con más deuda.
26: En materia fiscal, Kast sostuvo que el Estado arrastra años gastando más de lo que recibe, situación que ha significado utilizar ahorros y aumentar el endeudamiento. Según explicó, durante 2026, un 5,3% del presupuesto fue destinado al pago de intereses de la deuda. En ese sentido, señaló que el gasto público contemplado para 2027 crecerá 1,5% respecto de este año, manteniendo el compromiso fiscal.
27: El presupuesto 2027 crece un 1,5% respecto de este año y al mismo tiempo también cumple nuestro compromiso fiscal. Cada peso bien cuidado es una oportunidad para Chile y cada peso bien invertido puede cambiar muchas vidas. Se esperaba que el gasto creciera entre el 0 y el 1%. Decidimos hacer un esfuerzo adicional de medio punto para acelerar la reactivación, la inversión y el empleo.
26: En concreto, el presupuesto 2027 contempla 9,5 billones de pesos para crecimiento, empleo y reconstrucción, incluyendo el Plan Chile Despega, 241 obras públicas, recursos para reconstrucción y más de 160.000 subsidios habitacionales. En seguridad se destinarán 7 billones para fortalecer carabineros, PDI, gendarmería, migraciones y la fiscalía supraterritorial, mientras que 2,5 billones irán a protección de la niñez. En beneficios sociales, la PGU contará con 7 billones, educación recibirá 17,3 billones y salud aumentará su presupuesto en 4,7%, incorporando además una canasta esencial de medicamentos y medidas para reducir los tiempos de atención. Bajo este contexto, el jefe de Estado aseguró que aquellos beneficios que están garantizados por ley se mantendrán.
27: La cuarta prioridad es proteger los beneficios sociales. Durante meses se dijo que poner orden en las cuentas significaría quitarle beneficios a las familias. Este presupuesto demuestra lo contrario. La pensión garantizada universal tendrá 7 billones de pesos para más de 2,2 millones de personas mayores. Son hombres y mujeres que levantaron este país con su trabajo, que criaron a sus hijos y que hoy merecen algo muy simple: saber que a fin de mes su pensión va a estar ahí.
26: Por último, el Ejecutivo informó además que fueron evaluados 632 programas pertenecientes a 23 ministerios para elaborar la propuesta. El presidente llamó al Congreso a desarrollar una discusión exigente durante los 60 días de tramitación, pero pidió que el debate presupuestario no se transforme en una trinchera.
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26: ENA proyectó alzas para todos los combustibles incluidos en su informe semanal. Las gasolinas subirían 39,4 pesos por litro, mientras que el diésel 95 pesos. Todos los detalles los trae Javier Vera.
3: ENA entregó un nuevo informe de precios estimados de combustible. De acuerdo con el reporte, las gasolinas de 93 y 97 octanos registrarían un aumento estimado de 39,4 pesos por litro. El diésel también presentaría un incremento importante, con una variación estimada de 95 pesos por litro. La mayor alza correspondería a la parafina, con 281,8 pesos por litro, mientras que el gas licuado de petróleo de uso vehicular subirá a 61,4 pesos por litro. Para elaborar estas estimaciones, se consideran factores como los precios de importación desde la costa del Golfo de Estados Unidos, los costos asociados al transporte hacia Chile y el funcionamiento del Mecanismo de Estabilización de Precios de los Combustibles, MEPCO, además del Fondo de Estabilización de Precios del Petróleo. La entidad recordó que no fija ni regula los precios finales de los combustibles en Chile, sino que son las compañías distribuidoras las que determinan de manera autónoma los valores finales de la venta a sus clientes.
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26: Más de 130 deportistas participaron en un entrenamiento gratuito en el Parque Pumalal de Temuco, reconociendo rutas de cara al Frontera Trail que se disputará durante octubre.
2: La región de Antofagasta.
26: El Consejo Regional aprobó 3.500 millones de pesos adicionales para licitar la última etapa del Eje Balmaceda en Calama. El proyecto contempla desarmar y reubicar la estación de ferrocarriles para habilitar las calzadas y nuevas plazas públicas.
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26: Un nuevo giro enfrenta el proyecto minero portuario Dominga. Andes Iron, empresa a cargo de la iniciativa, desistió de los recursos de casación y queja presentados ante la Corte Suprema luego de que la Corte de Apelaciones de Antofagasta confirmara la decisión del Comité de Ministros que rechazó el proyecto en enero de 2025. Con el retiro de estas acciones, el proceso judicial vuelve a esa decisión y Dominga permanece rechazado por el momento. Sin embargo, la empresa apuesta ahora por la vía administrativa luego de que organizaciones sociales favorables al proyecto presentaran recursos de invalidación contra la resolución del Comité de Ministros. El Servicio de Evaluación Ambiental admitió a trámite estos recursos. En ello se cuestiona que el Comité de Ministros rechazara a Dominga pese a un pronunciamiento del Tribunal Ambiental que había establecido que la evaluación cumplía con los estándares técnicos y había ordenado un nuevo pronunciamiento sobre la iniciativa. El objetivo de estas acciones sería conseguir una nueva votación del Comité de Ministros, trasladando nuevamente la definición del proyecto a la vía administrativa. Dominga acumula 3 años de tramitación ambiental y pese a este cambio de estrategia todavía no existe claridad sobre cuándo podría producirse una nueva definición. Despegó el noveno vuelo de expulsión en el que salieron del país 40 ciudadanos extranjeros con destino a sus países de origen. Con esto ya van 1.764 personas expulsadas del país durante 2026. Carlos Maturana nos cuenta más sobre esto.
0: Durante la jornada del miércoles despegó con destino a Perú y Colombia el noveno vuelo de expulsión de la Fuerza Aérea con 40 extranjeros a bordo, tal como tú lo decías. Los traslados corresponden a 18 expulsiones administrativas y a 22 expulsiones judiciales. Al respecto, el subsecretario del Interior, Máximo Pávez, entregó más detalles.
4: Esto significa que en promedio nuestro gobierno, en coordinación con la Policía de Investigaciones y con el Servicio de Migraciones, ha en promedio expulsado 200 extranjeros mensuales y más de 6 expulsiones diarias, lo que nos parece que es una cifra relevante de la forma en que se ha ido llevando adelante el plan de reordenamiento migratorio.
0: Fueron 32 ciudadanos de nacionalidad colombiana y 8 de nacionalidad peruana. De ellos, 28 registraban antecedentes vinculados a delitos como tráfico de drogas, robo con violencia e intimidación, porte de armas, violencia intrafamiliar y conducción en estado de ebriedad con resultado de muerte. Con este vuelo ya se contabilizan en lo que va de 2026 1.764 personas expulsadas, lo que equivaldría a 200 extranjeros irregulares deportados mensualmente. A estas cifras se suman las 10.197 salidas voluntarias efectivas que se han realizado durante este año y de las que un 79,13% corresponden a ciudadanos venezolanos. En paralelo, desde el Ejecutivo informaron que los operativos de fiscalización migratoria han permitido identificar a personas que no figuraban en los registros oficiales. Al cierre, comentar que algunas de estas expulsiones, de las 10.197 salidas voluntarias y de las 1.764 personas expulsadas, hay algunas órdenes que fueron administradas ejecutivamente por la administración del ex gobierno del presidente Gabriel Boric. Hay que ahora hacer la sumatoria respecto a las cantidades de solicitudes entregadas por el gobierno actual del presidente José Antonio Kast. Eso por el momento, desde Radio Regionales continuaremos como siempre atentos a todo el acontecer noticioso respecto a vuelos migratorios y expulsiones de migrantes irregulares. Que estén muy bien, hasta pronto.
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26: El Consejo Regional y el municipio evaluaron el avance de las postas de salud rural de Coligual y Colonia Ponce en Purranque, gestionando financiamiento regional y resolviendo dificultades técnicas para concretar ambas obras en 2027.
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1: El índice mensual de actividad económica IMACEC cayó un 1% en agosto de 2026 respecto del mismo mes del año anterior, según informó el Banco Central. Con este resultado, el indicador completó su segunda caída consecutiva. El resultado estuvo marcado principalmente por la minería, que disminuyó 17,4% en 12 meses, especialmente por la menor extracción de cobre. El Banco Central atribuyó este desempeño a menores leyes del mineral, mantenciones y condiciones climáticas adversas. Frente a estos resultados, el ministro de Economía, Daniel Mas, manifestó que esta noticia los impulsa a seguir trabajando en la agenda de gobierno.
6: El indicador de la actividad económica de agosto retrocedió en buena parte por factores puntuales y transitorios de la producción minera, mientras otros sectores comienzan a repuntar. Esto nos motiva a redoblar los esfuerzos con medidas de reactivación directa, demostrando el compromiso del gobierno con las familias chilenas. Confiamos plenamente en que las cifras de empleo y crecimiento comenzarán a repuntar en los próximos meses de la mano de una mayor inversión. Chile necesita volver a poner la inversión en movimiento, pasar de permisos a proyectos, de proyectos a obras y de obras a empleos. Estamos destrabando inversiones, creando autorizaciones y trabajando directamente con las regiones para que los proyectos salgan adelante.
1: En su conjunto, la producción de bienes retrocedió 4,9% anual. Este resultado fue parcialmente compensado por una mayor actividad en los servicios y en el resto de los bienes. Al excluir la minería, el panorama fue diferente. El IMACEC no minero creció 1,4% en 12 meses y aumentó 0,7% respecto de julio en términos desestacionalizados. Así da cuenta Carlos Smith, docente investigador del CIES UDD.
7: Sin minería, agosto habría sido positivo. Hay que tener en consideración, agosto tuvo un día hábil más que agosto del año pasado, y eso mejora artificialmente la cifra. Corregida por calendario, la caída no es del 1%, sino del 2,1%. Y la economía, descontando minería, se va a presentar creciendo en 1,4%, ajustada apenas crece un 0,2%. Y esa es la foto real, una economía que está estancada, que recibió encima un golpe minero grande. La actividad quedó en el nivel que tenía a mediados de 2024, o sea, llevamos 2 años sin avanzar. Y el problema de fondo no está en la minería, está en los servicios, que son la mitad del producto y este año crecen la mitad de lo que crecían antes.
1: En la serie desestacionalizada, como ya comentábamos, el IMACEC total disminuyó 0,7% respecto del mes anterior y 2,1% en 12 meses.
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1: El Servicio Meteorológico de la Armada de Chile emitió un aviso de marejadas desde el Golfo de Penas hasta Arica y el archipiélago de Juan Fernández, en el que se generará oleaje de dirección oeste-suroeste originado por el paso de un sistema frontal en el sur del país. El aviso se mantendrá desde el 2 hasta el lunes 5 de octubre, iniciando la mañana del viernes en el Golfo de Penas hasta el Golfo de Arauco, seguida por el archipiélago de Juan Fernández durante la tarde. Para el sábado la condición será desde el Golfo de Arauco hasta Coquimbo durante la mañana y desde Coquimbo hasta Arica durante la madrugada del domingo. Desde el Servicio Meteorológico de la Armada de Chile hicieron un llamado a la población a tomar medidas de precaución en las zonas costeras que sean afectadas por este evento meteorológico.
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1: Un incendio en Limache destruyó al menos una vivienda, dañó los techos de otras dos y dejó a 8 personas damnificadas en calle Chaurren, provocando además cortes de suministro eléctrico en sectores de la comuna. Bomberos se encuentra ahora investigando las causas del siniestro.
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1: Equipos de emergencias hallaron aletas, un arpón y una camioneta durante el operativo desplegado en Freirina, específicamente en Caleta Chañaral de Aceituno, para dar con el paradero de un reconocido buzo extraviado hace casi una semana. Los elementos ahora están siendo periciados.
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1: En el marco del Día Internacional de las Personas de Edad, CEPAL informó que América Latina y el Caribe enfrentan un acelerado envejecimiento de su población. De hecho, estiman que los mayores de 60 pasarán del 15% actual al 25% en 2050 y advierten que aumentará considerablemente la necesidad de cuidados de largo plazo. Chile no se queda atrás. De esto nos comenta José Ferrada.
8: En el Día Internacional de las Personas de Edad, que se conmemora este 1 de octubre, la CEPAL llamó a adaptar las políticas públicas ante el acelerado envejecimiento de la población de América Latina y el Caribe. El doctor Juan Carlos Molina, vicepresidente de la Red Iberoamericana de Envejecimiento Activo y Saludable, hizo un llamado a mover la sociedad para todas las edades.
9: Desde el Día Scout, la Red Iberoamericana de Envejecimiento Activo y Saludable, Llamamos a todo el continente a generar de las distintas etapas de nuestra acción profesional y vocacional y civil a mover la sociedad para una sociedad para todas las edades, donde la persona mayor sea sujeto de derecho y no sujeto de desecho, y donde cultivemos la salud y el bienestar más que solo reaccionar frente a la pérdida funcional y la patología y los déficits sociales.
10: Según el organismo, en 2026 las personas de 60 años y más representan el 15% de la población regional, proporción que podría alcanzar el 25% en 2050. Además, las personas mayores de 80 años pasarían del 2% actual al 5% en la misma fecha. La esperanza de vida regional alcanza actualmente los 76,2 años y podría llegar a 80,1 años en 2050. Sin embargo, existe una brecha promedio de 12 años entre la esperanza de vida y los años vividos con buena salud. La CEPAL llamó a fortalecer los sistemas de salud, pensiones, protección social y cuidados, además de promover la participación laboral y social de las personas mayores. El organismo plantea que el aumento de la longevidad debe ir acompañado de condiciones que permitan mantener autonomía, seguridad y calidad de vida. Mirando hacia nuestro país y según las proyecciones del INE, en 2070 el 50,7% de la población chilena tendrá 60 años o más, lo que se traduce en que más de la mitad de los habitantes del país serán personas mayores, lo que instala el desafío de trabajar en políticas públicas que se adapten a esta proyección.
1: El gobierno presentó el presupuesto 2027 fijando un alza del 1,5% centrada en reactivación, seguridad y niñez. El anuncio generó respaldo parlamentario por el impulso al empleo, cuestionamientos opositores por considerarlo insuficiente frente a las urgencias y peticiones municipales para blindar programas sociales. De esto nos comenta más Ornella Mellado en la siguiente nota.

0: 5 en el gasto del presupuesto, que con los ajustes que se han tenido que hacer, las correcciones, el buen manejo de las finanzas públicas, no íbamos a alcanzar a subir del 1%. El gobierno sorprende con un 1,5%, lo cual es una gran noticia. La segunda y muy importante es la preocupación por la niñez, y por lo mismo esta urgencia social en materia de niñez es muy relevante. Y también poner el foco en las urgencias de los chilenos: creación de empleo, seguridad, de mantener los beneficios sociales en todos aquellos asuntos que son prioritarios para los chilenos.
1: En contraste, la senadora por la región de O'Higgins, Alejandra Sepúlveda, cuestionó la cifra anunciada y advirtió que examinarán exhaustivamente cada programa para asegurar que no se vean mermados los derechos sociales ni la ayuda a las familias.
2: Entonces creo que solo con esta mirada que ha entregado el presidente es absolutamente insuficiente el 1.5, y vamos a revisar cuidadosamente partida por partida, programa por programa, porque lo que no queremos, ¿no?, es precisamente disminuir los derechos sociales y poder resguardar las complicaciones que hoy día se está viviendo en términos económicos las familias del país y en especial de nuestra región.
1: Desde el ámbito local, el presidente de la Asociación Chilena de Municipalidades, Gustavo Alessandri, señaló que cualquier eventual ajuste presupuestario debe aplicarse sobre el aparato burocrático estatal y en ningún caso recortar los programas sociales comunales, que impactan de forma directa a la ciudadanía.
3: Estamos muy expectantes del presupuesto de la Nación que envió el presidente del Poder Ejecutivo al Poder Legislativo. Esperamos que, si en caso de que exista alguna reducción, no sea por ningún motivo en los programas sociales que administramos las municipalidades, porque van directo beneficio de cada uno de los habitantes de cada comuna, y estamos dispuestos a conversar, a analizar, a ver en todas las comisiones nuestra realidad, porque somos la primera puerta del Estado. Y es por eso que, si existe alguna rebaja, debe ser en la burocracia que tiene el Estado para trabajar. Esperamos que ahí sea la rebaja y no en los programas sociales que administramos las comunas, que van en directo beneficio de cada uno de los chilenos.
1: Con estas posiciones sobre la mesa, la discusión en el Congreso, que inicia su tramitación de 60 días, anticipa un intenso debate en comisiones mixtas, donde el foco estará puesto en la creación de empleo, el control del gasto y la defensa de las partidas sociales.
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5: El dueño de un yate británico incautado en Natales por acusaciones de servicios turísticos ilegales negó las imputaciones en su contra y cuestionó que la nave siga retenida hace 2 meses. El sujeto aseguró que es de uso privado y que presentó documentación para respaldarlo.
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5: En el marco de su gira por la región de Antofagasta, el presidente José Antonio Kast inauguró la tenencia fronteriza de Ollagüe, obra de más de 5.400 millones de pesos destinada a reforzar el control limítrofe y combatir el contrabando y la migración irregular. De todo esto nos comenta más Ornella Mellado en la siguiente nota.
1: El presidente José Antonio Kast dio inicio a su gira express por la región de Antofagasta con la inauguración de la nueva tenencia fronteriza de Ollagüe. La actividad marcó el punto de partida de una agenda enfocada en seguridad, desarrollo territorial y control en la zona limítrofe con Bolivia. Durante su despliegue por la zona, el mandatario remarcó que la labor de carabineros, la PDI y las Fuerzas Armadas en cada paso e hito fronterizo es un ejercicio clave de soberanía nacional.
6: Presencia y el control que realiza Carabineros y nuestra fuerza pública, la PDI y las Fuerzas Armadas, son ejercer la soberanía. Y eso es lo que tenemos que marcar una y otra vez: la soberanía de nuestra nación, aquí en este paso habilitado y en cada hito. En condiciones muy difíciles, porque son condiciones de frío extremo, de peligrosidad, que el contrabando, el narcotráfico, el crimen organizado aprovecha lugares aislados para cometer sus delitos.
1: El cuartel policial tendrá como tareas prioritarias el orden público, patrullajes de soberanía, fiscalización fronteriza y combate directo al tráfico de drogas, contrabando e ingreso clandestino de personas en un paso estratégico de la macrozona norte. El proyecto representó una inversión superior a los 5.428 millones de pesos, financiada por el Gobierno Regional de Antofagasta con Carabineros como unidad mandante, concluyendo las obras con el 100% de ejecución para su puesta en marcha inmediata.
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1: JUNAEB anunció nuevos controles para el programa de alimentación escolar, incluyendo un rediseño de las multas y la implementación del sistema PAE online. Las medidas se conocen mientras Fiscalía investiga presuntos pagos por productos que no habrían sido entregados a estudiantes. De esto nos comenta más Felipe Loyola en el siguiente informe.
2: JUNAEB anunció una serie de cambios para modernizar el programa de alimentación escolar y reforzar la fiscalización sobre las empresas proveedoras. Las medidas se conocen mientras que el Ministerio Público investiga presuntas irregularidades relacionadas con contratos y pagos por servicio que no se habrían entregado. Entre las modificaciones se encuentran un nuevo modelo de multas destinado a agilizar los cobros por incumplimiento y conseguir que las empresas corrijan sus falencias. El director de JUNAEB, Fernando Peña, reconoció que existen incumplimientos que permanecen sin notificar desde el 2015. El plan también contempla restituir las bandas de precios mínimos y máximos y devolver a los equipos técnicos de JUNAEB la elaboración de las bases de licitación. Además, se implementará el sistema PAE online que permitirá contrastar las raciones efectivamente entregadas con las matrículas de cada establecimiento educacional. Los cambios se anunciarán mientras Fiscalía investiga antecedentes de la licitación de PAE correspondiente al periodo 2021-2023. Según informó Peña, durante estos años se pagaron 14.363 millones de pesos por producto que no habrían sido servidos a estudiantes, situación detectada mediante una auditoría interna y denunciada ante el Ministerio Público. El presidente de la Comisión Investigadora de la Cámara, diputado Ricardo Newman, señaló que desde el Congreso se buscará reforzar los mecanismos de control. La instancia también pidió determinar si las irregularidades detectadas en O'Higgins pidieron repetirse en otras regiones y revisar eventuales sobreprecios.
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1: El municipio de San Antonio manifestó su tajante rechazo a la instalación de nuevos pórticos de peaje en la ruta 78, exigiendo congelar este cobro en la licitación del tramo y solicitando una mesa de trabajo con el MOP.
0: La región del Ñuble.
1: La Seremi de Bienes Nacionales informó que se tramitan más de 1.300 denuncias por herencias vacantes, llamando desde sus oficinas en Chillán a denunciar inmuebles abandonados o fondos previsionales sin herederos para incorporarlos al fisco.
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1: El viceministro del Interior y la SEGEGOV, Claudio Alvarado, cuestionó el homenaje realizado por partidos de oposición a la expresidenta Michelle Bachelet en el Teatro Municipal de La Pintana, luego del término de su candidatura a la Secretaría General de Naciones Unidas. Esto también luego de que la expresidenta se mostrara dispuesta a aparecer en el escenario público de acá en adelante tras su fallida candidatura a la Secretaría General de la ONU. Escuchemos a la exmandataria.

0: Consultado por estas declaraciones, Alvarado sostuvo que le gustaría que las apariciones de Bachelet y sus partidarios abordaran temas de la contingencia nacional, mencionando específicamente empleo, crecimiento y seguridad.
1: No, o sea, yo veo que son un grupo de personas que se juntan a aplaudirse entre ellos y no dicen ni una sola palabra respecto a los temas que al país le interesa, fundamentalmente en materia de seguridad, donde necesitamos la, bueno, autoproclamación puede ser, estoy aquí presente, quiero seguir trabajando, pero ese estoy aquí presente y quiero seguir trabajando, que se transforme en iniciativas concretas que permitan colaborar con las acciones del gobierno, fundamentalmente en materia de seguridad, donde veo a la oposición con muchas dudas.
0: El ministro cuestionó no haber escuchado propuestas sobre cómo colaborar con el crecimiento ni referencias a la disposición de la oposición para respaldar proyectos de seguridad actualmente en el Congreso. El homenaje reunió a dirigentes y representantes del PS, PPD, Frente Amplio, PC, Partido Liberal y Democracia Cristiana. Autoridades de salud y deporte lanzaron el mes de concientización del cáncer de mama, llamando a la prevención mediante chequeos médicos y hábitos saludables. Destacaron que el ejercicio diario, evitar el alcohol y no fumar reducen factores de riesgo clave ante esta enfermedad. José Ferrada nos trae todos los detalles en el siguiente informe.
2: En el marco del inicio de Octubre Rosa, autoridades del Ministerio de Salud y del Ministerio del Deporte realizaron una jornada comunitaria en Santiago para concientizar sobre el cáncer de mama. La iniciativa busca reforzar la importancia de la prevención activa frente a la enfermedad oncológica de mayor incidencia y mortalidad en mujeres del país. Durante el encuentro, la subsecretaria de Salud Pública, Alejandra Pizarro, enfatizó que existen factores ambientales modificables que pueden reducir significativamente las probabilidades de enfermar. Por su parte, la subsecretaria del Deporte, María Paz Ríos, subrayó el rol fundamental del ejercicio regular como herramienta clave para el bienestar integral. Asimismo, instó a combatir el sedentarismo en las mujeres y a no postergar la práctica deportiva pese a las exigencias laborales y del hogar. Finalmente, las autoridades reiteraron el llamado a no descuidar los controles médicos preventivos y realizarse la mamografía oportunamente. Recordaron que un diagnóstico a tiempo salva vidas y que el deporte, además de prevenir, es un motor de fortaleza frente a cualquier diagnóstico.
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0: Desde Talca, el Servicio de Salud Maule constituyó la mesa Red Hospitalaria de Violencia Externa para reforzar la prevención de agresiones hacia el personal médico regional tras registrarse 47 hechos violentos durante el presente año. Eso es todo por el momento. Nos encontramos en la siguiente edición de noticias.
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5: 22 horas. Con 31 minutos.
6: Alejadme de la sabiduría que no llora, de la filosofía que no ríe y de la grandeza que no se inclina ante los niños. Gibran Jalil Gibran, poeta y pintor libanés.
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0: hora exacta en Santa Cruz FM. 23 horas con 58 minutos.
1: Es fácil saber cuándo uno va por el buen camino. Este es siempre de su vida. Ralph Waldo Emerson.
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1: A menudo los hijos se nos parecen. Así nos dan la primera satisfacción.

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0: Gracias.
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1: Las 5 de la madrugada con 53 minutos.
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1: Las 6 de la mañana con 30 minutos.
2: Si iniciamos una discusión entre el pasado y el presente, advertiremos que hemos perdido el futuro. Winston Churchill.
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5: Amigos, ¿qué tal? ¿Cómo están todos? Bienvenidos, bienvenidas a Primera Hora aquí en la 94.3, edición de día lunes, comenzando la primera semana completa de este mes. Hoy, lunes 5, bienvenidos.

Estamos iniciando esta edición de Primera Hora en Santa Cruz FM, la 94.3, en la web. También estamos ahí en el www.santacruzfm.cl. Primer capítulo de esta semana 41 de este año 2026. Seguimos contigo, seguimos con grandes canciones.

Vamos a continuar con nuestro programa aquí en la 94.3, primera parte, primera media hora, hoy lunes 5 de octubre, día 278 de este año. Comenzó la semana 41, la primera semana completa de este mes de la hispanidad, mes de la raza, como se le conoce tradicionalmente al mes de octubre. Continuamos con buena música, grandes canciones.

Seguimos, la música no para a esta hora de la mañana aquí en la 94.3 y en el www.santacruzfm.cl, lunes 5 de octubre, día 278 de este año 2026. Restan 87 días para finalizar este presente año. Flor, estado neumático el día de hoy, felicidades, linda jornada, que lo pase increíble. Primer capítulo de la semana 41, seguimos con buena música.

0: Hacemos primera hora aquí en la 94.3. Vamos a una pausa, ya estamos de vuelta. www.santacruzfm.cl le indica la hora.
1: Las 6 de la mañana con 58 minutos.
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0: Ya estamos de vuelta, luego de la pausa, seguimos con más Primera Hora aquí en la

Historia de Chile. En esta mañana de lunes, en 1550, un 5 de octubre, el conquistador español Pedro de Valdivia funda la Villa de Concepción del Nuevo Extremo en la bahía del mismo nombre, a unos 500 kilómetros al sur de Santiago, vale decir, la ciudad de Concepción, como se le conoce hoy en día, capital de la octava región. Concepción, ciudad y comuna ubicada en la zona central, aproximadamente a 450 kilómetros al sur de Santiago, es también el centro geográfico y demográfico del área metropolitana de Concepción, así como la capital de la provincia homónima de la región de El Biobío. Limita al norte con Talcahuano y Penco, al sur con Chiguayante y Hualqui, al este con la comuna de Florida, al oeste con Hualpén, con el río Biobío y la comuna de San Pedro de la Paz. Concepción está de aniversario, cumple hoy un año más de vida, fundada en 1550.

Hasta las 8 hacemos primera hora aquí en Santa Cruz FM en esta edición de lunes 5 de octubre. Vamos al año 1957 porque comienza su transmisión en la quinta región UCV Televisión, el primer canal de la televisión en nuestro país, de la Universidad Católica de Valparaíso, fundado un día como hoy en 1957. Realizó su primera transmisión experimental de circuito cerrado un año antes, en 1956. Se realizó la primera transmisión inalámbrica de televisión en Chile un día como hoy, en 1957, por un grupo de investigadores de la Escuela de Electrónica de la Universidad Católica de Valparaíso, encabezado por el entonces director de la escuela, Carlos Meléndez Infante. El canal más antiguo de Chile y uno de los más antiguos de Latinoamérica, fundado en 1957, UCV Televisión.

En el mundo de la música, recordamos que en Londres, en 1962, la banda británica The Beatles edita su primer sencillo Love Me Do, el mismo que llegaría al puesto 17 de las listas y marcaría el inicio del ascenso de este grupo inglés. Love Me Do es una canción de la banda británica publicada como su primer sencillo el 5 de octubre de 1962 bajo el mítico sello Parlophone e incluida después en su álbum Please Please Me, lanzado en marzo de 1963. Continuamos, escuchamos precisamente a The Beatles, Love Me Do.

Recordamos, amigos, a esta hora de la mañana, en día lunes, que un 5 de octubre de 2011, en Palo Alto, California, Estados Unidos, muere Steve Jobs, informático y empresario norteamericano, fundador de la empresa de computación Apple. Stephen Paul Jobs nació en San Francisco un 24 de febrero de 1955, empresario, diseñador industrial, magnate empresarial, propietario de medios e inversor norteamericano. Fue cofundador y presidente ejecutivo de Apple y máximo accionista individual de The Walt Disney Company. Steve Jobs falleció en su casa de California a las 2 de la tarde el 5 de octubre de 2011 a los 56 años, producto de una metástasis de cáncer en neuroendocrino de páncreas que fue descubierto en el año 2004. Seguimos hasta las 8 de la mañana en día lunes, primera hora en la 94.3. ¡Yeah!

En el mundo de la música recordamos hoy el nacimiento en Buenos Aires en 1952, un 5 de octubre, de David Lebón, destacado músico argentino, guitarrista y multiinstrumentista, activo desde 1970 y 1980, básicamente una década. Considerado como un guitarrista emblemático del género del país, formó parte de la banda Papos Blues, Billy Bond y la pesada del rock and roll, Pescado Rabioso, Color Humano, Espíritu, Polifemo y Celeste. Ninguno muy popular que digamos, ¿no? Pero tuvo una tremenda carrera como solista durante esa década. La revista Rolling Stone lo ubicó en el tercer puesto de la lista de 100 mejores guitarristas del rock trasandino. Escuchamos a David Lebón, éxito de 1986, de su álbum 7x7, esto es Puedo Sentirlo.

Continuamos, seguimos contigo a esta hora de la mañana haciendo Primera Hora en Santa Cruz FM. Vamos al año 1743, porque José Antonio Manso de Velasco funda un día como hoy la ciudad de Rancagua, capital de la región de O'Higgins. Debido a la gran expansión de la ciudad durante los últimos años, actualmente conforma el área metropolitana de O'Higgins con las comunas de Machalí, Graneros y Olivar, siendo la octava aglomeración urbana más poblada de nuestro país. La ciudad es conocida por ser la principal urbe de la región, sirviendo como sede de importantes empresas del área de minería y agricultura, influenciadas principalmente por la migración norteamericana del siglo XX y la conformación de la principal empresa de aquel tiempo, Brandon Copper Company, conocida actualmente como Codelco Chile. Es una de las ciudades más históricas y representativas del país por su tradicional cultura y aportes a la historia de Chile, siendo escenario, recordemos, el lunes 2 de octubre de 1814, del famoso desastre de Rancagua, una de las batallas más recordadas de la época de la patria vieja. Rancagua cumple un año más de vida hasta de aniversario. Fue fundada, increíble, en 1743.

Un 5 de octubre de 1988 fue un momento histórico para nuestro país, ¿cómo no recordarlo? En Chile se realizó el plebiscito de el sí y el no, ¿te recuerdas? Por el cual el pueblo chileno rechazó la continuidad y permanencia en el poder de Augusto Pinochet hasta 1997. Al año siguiente se convocaron elecciones para elegir el nuevo presidente y nuevo Congreso Nacional. El plebiscito del 88 fue un referéndum realizado en el país un día miércoles 5 de octubre de ese año durante el régimen militar. En aplicación de las disposiciones transitorias de la Constitución Política del 80, este plebiscito se llevó a cabo para decidir si Augusto Pinochet seguía o no en el poder como presidente, pero de manera democrática hasta el año 97. El universo electoral habilitado para votar entonces ascendió a 7.430.913 personas. Del total de votos válidos, el resultado fue 44,1% para el sí y 55,99% para el no. Conforme a las disposiciones transitorias de la Constitución, el triunfo del no implicó la convocatoria para 1989, el año siguiente, de elecciones democráticas conjuntas de presidente y parlamentarios que condujeron al fin del régimen militar como al comienzo del periodo llamado transición a la democracia. Momento inolvidable de la historia de nuestro país.

Y nos vamos, gracias amigos por la sintonía de hoy. Ha sido este capítulo número 1 de esta semana, la semana 41 de este año 2026, lunes 5 de octubre. Recordar que hoy es el Día Mundial de los Docentes, Día Mundial de la Meningitis, Día Mundial de James Bond y Día Internacional de la Educación Vial. Gracias por la sintonía, buena jornada, buena semana, hasta mañana.

0: 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Fueron 90 minutos de notas, datos, noticias y la mejor música para iniciar el día. Siga en sintonía, ya viene la primera edición de noticias de Radios Regionales.
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2: Las 7 de la mañana con 55 minutos.
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24: Hola, ¿cómo están? Soy María Belén Araya y les doy la bienvenida a este nuevo informe de noticias, donde hablaremos del proyecto sobre reglas de uso de la fuerza que fue despachado por la Comisión Mixta. Hablaremos además de Servicio País, que abre las postulaciones 2026 para vivir y trabajar un año en comunidades de Chile. Sabremos además de 35 notarios y conservadores mayores de 75 años que dejaron sus cargos producto de la reforma a la ley.
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24: La Fundación Superación de la Pobreza abrió las postulaciones 2026 para Servicio País. El programa invita a técnicos y profesionales titulados a trasladarse y vivir durante un año en diversas comunas de Chile para impulsar proyectos de desarrollo local y comunitario. Ornella Mellado nos cuenta sobre esto.
0: la Fundación Superación de la Pobreza inició el proceso de postulación 2026 para su tradicional programa Servicio País. La iniciativa está dirigida a profesionales y técnicos recién titulados de diversas áreas que busquen poner sus conocimientos al servicio de las comunidades más vulnerables del país. Quienes resulten seleccionados deberán trasladarse al territorio asignado para vivir y trabajar allí durante un año. Su labor consistirá en apoyar proyectos en conjunto con municipios, juntas vecinales y organizaciones sociales en materias clave como vivienda, educación y desarrollo comunitario. El presidente de la Fundación, Rodrigo Jordán, destacó el valor humano de la experiencia, señalando que representa una oportunidad única para aprender y aportar directamente donde más se necesita, identificando de cerca los principales desafíos de cada localidad. Para participar, se exige contar con título profesional o técnico, disposición para radicarse en la comuna designada por 12 meses y un marcado interés en el trabajo territorial colaborativo. Las inscripciones ya están disponibles en las plataformas oficiales del programa.
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24: Una delegación del Senado boliviano se reunió con el fiscal regional de Arica, Mariano Carrera, por el caso de Narco Maderas. El conjunto legislador del país extranjero pretende detener la quema y la destrucción de la llamada narcomadera. Carlos Maturana nos cuenta sobre esto.
2: Claro, tal como tú decías, una comitiva del Senado boliviano se reunió con el fiscal regional de Arica, Mario Carrera, por el caso de Narco Maderas. El conjunto legislador desde La Paz pretende detener la quema y la destrucción de lo incautado el pasado 8 de junio en los puertos de Arica, Valparaíso y San Antonio. ¿Por qué? Bueno, para, según la comitiva boliviana, preservar la evidencia mientras continúan las diligencias investigativas. Frente a la solicitud del país vecino, la Fiscalía de Arica aceptó y solicitó suspender la quema de la madera mientras se realicen las investigaciones pendientes, algo que aún no ha sido acogido por el tribunal. El caso en cuestión involucra a 23 empresas con cargamento de madera proveniente de Bolivia, luego que en su interior se detectaran sustancias ilícitas, algo que fue reafirmado por el propio persecutor Mario Carrera, quien está a cargo de la investigación.
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26: la región de los lagos.
24: Deportistas representantes de la región de los lagos sumaron las primeras medallas de la delegación en la final nacional de los Juegos Deportivos Escolares, destacando el desempeño de jóvenes atletas en la comuna y la zona.
26: La región del Ñuble.
24: El MOB licitará la renovación completa de la pista del aeródromo Bernardo Higgins de Chillán tras más de 25 años de intervenciones mayores, proyectando el inicio de obras para noviembre en la comuna.
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24: El viernes 2 de octubre entró en vigor la reforma a la ley que provocó que el grupo de notarios, conservadores y archivadores, apodado como los inmortales, dejaran de ejercer sus cargos como notario. Sobre esto nos habla Felipe Loyola en el siguiente informe.
27: Desde el 2 de octubre, un total de 35 notarios, conservadores y archiveros de distintas zonas del país dejaron sus cargos, tras comenzar a regir el límite de 75 años establecido por la reforma al sistema notarial y registral. El apodado grupo Los Inmortales tienen un promedio de 85 años y el cese de sus cargos ya fueron formalizados por el Ministerio de Justicia. Entre los afectados se encuentra el conservador de Santiago, Luis Maldonado, quien ejerció su cargo durante 29 años y junto a otros cuatro comenzaron un proceso judicial para intentar impedir sus ceses, argumentando una eventual discriminación arbitraria. En ese sentido, desde la Asociación de Notarios, Archiveros y Conservadores, su presidente, Carlos Miranda, reconoció que la edad máxima fue establecida por la ley, aunque señaló que los afectados pueden recurrir a tribunales. Señalar que los cargos no quedarán vacantes, ya que serán ocupados de manera interina mientras el Servicio Civil desarrolla los concursos para seleccionar a los nuevos titulares.
24: La Comisión Mixta despachó el proyecto que regula las reglas del uso de la fuerza RUF para policías y fuerzas armadas. La iniciativa establece criterios de gradualidad, necesidad y proporcionalidad para determinar la actuación de los funcionarios. El principal cambio que plantea el proyecto es establecer en una ley un marco común para el uso de la fuerza por parte de las fuerzas de orden y seguridad pública y de las fuerzas armadas en las circunstancias contempladas por la normativa. Así lo explicó el ministro de Seguridad, Martín Arrau.
4: Hoy día lo que estamos haciendo es reemplazar una dispersión de normas que muchas veces son interpretadas de diferentes maneras en caso de contingencias por un marco jurídico robusto, una ley que da un ordenamiento de cómo se va a ir usando la fuerza en diferentes situaciones.
24: De esta manera, el proyecto busca establecer cuáles son las condiciones bajo las cuales puede utilizarse la fuerza y, paralelamente, los límites que deben observar los funcionarios. Por ahora, las nuevas RUF todavía no son ley. El informe de la Comisión Mixta fue despachado a la Cámara de Diputadas y Diputados y deberá ser votado por las salas de ambas cámaras para completar su tramitación.
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24: El parque eólico de Litueche avanza en la generación y almacenamiento de energía renovable, promoviendo una matriz limpia y el cuidado del medio ambiente en la comuna. Y llegamos al final de esta entrega informativa. Los invito a no separarse de nuestra compañía porque ya volvemos con más informaciones. Que estén muy bien.
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9: La hora exacta en Santa Cruz FM. 8:12 a.m. El equilibrio perfecto. 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
10: Hola, ¿cómo estás? Muy buenos días, 8:12. Hacemos entrega de noticias hasta ahora aquí en la 94.3, ya este día lunes, ya lunes 5 de octubre de este 2026.
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10: Cyber Monday 2026 parte este lunes. ¿Cómo prepararse para aprovechar las ofertas y evitar también fraudes? Alerta ambiental, rana africana gana terreno en la región de O'Higgins y amenazaría especies nativas. Y también el parque eólico de Litueche genera y almacena energía renovable y mantiene sistema de cuidado de fauna local.
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10: A esta hora tenemos una temperatura, sensación térmica de 8 grados en la comuna de Santa Cruz. Llegaremos a una máxima de 15 grados el día de hoy. Rancagua llegará a su máxima de 17 grados. San Fernando máxima de 16 grados. Y Pichilemu tendrá una máxima de 14 grados según lo que pronostica hasta ahora Meteorred.cl. También algunas lluvias débiles durante este día lunes para nuestra región de O'Higgins. Banco Central de Chile, indicadores económicos para allá este 5 de octubre, la UF 41.098 pesos, UTM de octubre 72.151 pesos y el dólar 984 pesos.

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1: Cyber Monday 2026 parte este día lunes. Cómo prepararse para aprovechar las ofertas y evitar también fraudes. Desde las 00:01 horas de esta mañana, 5 de octubre, comienza una nueva edición del Cyber Monday 2026, uno de los eventos de comercio electrónico más importante del país, que se extenderá hasta el miércoles 7 de octubre. Según la información disponible, más de 500 marcas participarán en descuentos y promociones en categorías como tecnología, viajes, hogar, moda, deportes y automóviles. Para quienes buscan renovar un celular, comprar electrodomésticos, adquirir pasajes o adelantar compras de fin de año, especialistas recomiendan prepararse con anticipación, ya que algunas de las ofertas más atractivas suelen agotarse durante las primeras horas del evento. La plataforma oficial del evento será cyber.cl, sitio administrado por la Cámara de Comercio de Santiago, donde los consumidores podrán revisar el listado oficial de empresas participantes y acceder directamente a sus ofertas. Al 1 de octubre, el evento registraba 523 marcas inscritas, distribuidas en 25 categorías. Desde la organización recuerdan que este es el único registro oficial de participantes, por lo que recomiendan verificar siempre que una tienda forme parte del evento antes de realizar cualquier compra. Históricamente, los mayores niveles de interés durante el Cyber se concentran en productos tecnológicos, especialmente televisores, notebook y teléfonos móviles. Recomendaciones: antes del inicio del evento, expertos aconsejan tomar algunas medidas simples que pueden ayudar a distinguir también una oferta real de una aparente rebaja. Comprar y registrar los precios de los productos de interés antes de este día lunes, crear previamente las cuentas en las tiendas donde se piensa comprar, definir también un presupuesto para evitar gastos impulsivos, revisar también las condiciones de pago y financiamiento antes de concretar la compra.

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1: Alerta ambiental, rana africana gana terreno en la región de O'Higgins y amenazaría a especies nativas. La rana africana, una especie originaria del continente africano que llegó a Chile como animal de laboratorio hace varias décadas, vuelve a estar en el centro de la preocupación ambiental. Investigadores de la Universidad de Concepción documentaron por primera vez en el país a este anfibio alimentándose de huevos de sapo atacameño, una especie nativa catalogada como vulnerable. El registro fue realizado en Coquimbo, donde los especialistas observaron a una hembra consumiendo una puesta de huevos recién depositados. Aunque el hallazgo ocurrió en el norte chico, la noticia tiene especial relevancia para la región de O'Higgins. Los investigadores señalan que actualmente las mayores densidades de rana africana en Chile se concentran en las regiones de Valparaíso, Metropolitana y O'Higgins. La especie se distribuye desde la región de Atacama hasta el río Mataquito en el Maule, expandiéndose con éxito en diversos cuerpos de agua y humedales del centro del país. Hasta ahora, la preocupación por la rana africana estaba relacionada principalmente con la competencia por alimento y hábitat con especies nativas. Sin embargo, el nuevo descubrimiento demuestra que también puede impactar directamente la reproducción de anfibios chilenos al consumir sus huevos.

0: 8 de la mañana con 29 minutos.
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1: Nos vamos a la línea telefónica y ya tenemos a la diputada Carolina Cucumini. Diputada, ¿cómo está? Muy buenos días.
2: Hola, muy buenos días. Saludarte con mucho cariño. Y por supuesto, a todos quienes nos escuchan hasta ahora, ya día lunes 5 de octubre, a todas las personas a través de Radio Santa Cruz FM. Un abrazo cariñoso a cada persona que nos escucha.
1: Claramente, diputada, partamos por la contingencia nacional. Durante estos días el Congreso está concentrado en una de las discusiones más importantes de cada año, el presupuesto 2027. ¿Qué es lo que se está discutiendo actualmente y por qué este presupuesto debería importarle también a una persona que nos está escuchando aquí en Santa Cruz, San Fernando, ya sea Peralillo, cualquier comuna de nuestra región?
2: Bueno, sin duda es la ley más importante del año, es la que establece los recursos públicos para salud, educación, para los programas sociales, para sin duda todo el funcionamiento del Estado. ¿Por qué les importa a las personas? Porque todas las personas que van a la municipalidad, a un servicio público, a atenderse en el centro de salud, en el hospital, o en que acuden a distintas instancias o que participan en los fondos, ya sea concursables del 8% o que establecen una mirada a través de, o solicitud a través de su junta de vecinos para que se le arreglen los caminos, o se genere una sede social, o se establezca un programa para los adultos mayores. Todo eso es con platas públicas, y todo eso lo define esta ley de presupuesto. Por eso hoy día entramos ya en un periodo presupuestario, por decirlo así, de ingresa formal y oficialmente a la Cámara el presupuesto de la Nación. Son muchas partidas, son muchos áreas, cada ministerio, cada área tiene su propia partida, y desde ahí se desglosan una serie de otras glosas presupuestarias que se le llaman, ¿no? Para ver programa por programa, proyecto, los recursos para el funcionamiento de las municipalidades, para las escuelas, para los centros de salud, así que es muy muy relevante. Esto incluye todo lo que es la seguridad, carabineros, todo, y no puedo dejar pasar porque un saludo a toda la familia Carabineros de Chile, que anoche lamentablemente volvemos a tener una baja y tenemos otro carabinero herido. El carabinero que falleció anoche fue por intervenir en un acto de violencia intrafamiliar, que es uno de los temas que estamos viendo en la Comisión de Mujeres, y que es lamentable. Yo me junté con víctimas de violencia intrafamiliar en este fin de semana en Chimbarongo, estuve conversando con ellas, me querían comentar cómo ha sido su proceso. La verdad es que es impactante la fuerza de quienes logran sobrevivir y salir adelante, pero hoy día nos vuelve a poner el foco de dónde estamos mirando y qué pasa, por qué las cifras están subiendo tanto, y ahí se requieren más recursos, y ahí se requiere más Estado, y tenemos que ayudar a las mujeres a salir, no solamente en que el brutal delincuente quede preso, sino que herramientas para que el proceso sea efectivo, y por supuesto para el acompañamiento psicológico, emocional y económico de todas esas mujeres. Así que esperamos que el presupuesto de la Nación abrace todas estas causas. Ya sabemos, y lo que hemos conocido hasta ahora es una baja importantísima, brutal. Nuestra región pierde 13.1% del presupuesto comparado al año pasado. Esos son muchísimos recursos que lamentablemente los municipios van a dejar de percibir, y toda esa gran cantidad de proyectos que habían presentado los municipios a los FRIL, al FNR del gobierno regional, no se van a poder concretar. Y lamentablemente nuestra gente sigue esperando. Ahí hay aguas potables, hay alcantarillado, hay una serie de proyectos que son tan necesarios para nuestra zona, y que lamentablemente con esta baja en los gobiernos regionales es lamentable. Por supuesto, iremos a pelearlo, pero la verdad es que quien tiene la decisión es el ministro Quiroz y el presidente Kast, y que por lo que se ve, por lo que hemos analizado ya en las primeras partidas, que hemos estudiado educación, gobiernos regionales, cultura, y la verdad es que es un decremento importantísimo que lamentamos profundamente, desde el programa Yo Elijo Mi PC hasta sin duda la contratación de profesores o la continuidad de muchos docentes y asistentes de la educación en nuestro sistema educativo.
1: Claramente, bueno, lo nombraba usted, Yo Elijo Mi PC. ¿Qué información tiene respecto a esta continuidad también de este beneficio?
2: Bueno, ninguno, o sea, está clarísimo, este gobierno sale en la partida, eso ya lo tenemos, sale cero pesos, eso es matar el programa, lo han dicho, la ministra lo salió a defender, decía que los análisis de este sistema no han servido y no han significado ningún avance, y la verdad es que lo que nos muestra la realidad es muy distinto. Son muchas familias que me han escrito del distrito, de Nancagua, de Santa Cruz, de Litueche, muchas mamás decían, mi hijo recibió, con eso logró salir adelante, estudiar y ya está en un centro de formación técnica, y este año le tocaba a su hermanito, está con mucha pena porque no lo va a recibir. Bueno, decirle a esa señora que vamos a pelear, y yo como diputada, por eso lo denuncié desde el minuto que nos llegó el presupuesto de educación. Lamento de verdad el descriterio de este gobierno, porque es brutal negarle una herramienta hoy día tan necesaria. Hoy día que la tecnología, la inteligencia artificial son tan necesarios para el desarrollo de las economías y de la ciencia, la tecnología, si queremos que nuestro país avance, sin duda esta es un programa que acorta esas brechas. Podemos mejorar todo lo que quieran, pero no puede ser posible que más encima castiguemos, porque quienes recibían estos computadores son las niñas que les iba bien, que se han esforzado, que tienen buenas notas. Entonces la verdad es que es un descriterio brutal, que había sido una política pública exitosa. Sin duda en la entrega se puede mejorar todo lo que haya que mejorar, pero tú no puedes negarle esa herramienta hoy día, con lo que significa la tecnología, a nuestros niños, niñas y adolescentes que hoy día estaban esperando felices el turno. Muchos hermanos que ya lo habían recibido, como te digo, me han escrito muchísimos del distrito, del país, para que peleemos, y por supuesto que vamos a pelear este y el presupuesto en general.
1: Claramente, bueno, existe también el riesgo, diputada, que los estudiantes de sectores rurales también, o de familias con menos recursos, vuelvan también a quedar en una situación de desventaja frente a quienes sí pueden comprarse este computador.
2: Bueno, sin duda, quienes no tienen hoy día, más encima hoy día, con el costo de la vida como está de caro, cuando todo sube, la benzina, como claro, al ministro Quiroz, que queda claro que no le importa la realidad, él decía, mire, ya se pasó el invierno, no le importa, mire cómo han caído los aguaceros este fin de semana, el frío ha estado presente. La verdad es que el descriterio de este ministro es horroroso, ojalá que renunciara, porque no tiene humanidad, lo ha demostrado desde el día uno, quitando el apoyo del MEP con las bencinas, y el costo de la vida sube y sube y sube. Entonces una familia, ir a comprar un computador que rodea el millón de pesos es, por supuesto, que inaccesible, inalcanzable para muchas familias de este país. Como él, para él es la migaja del sueldo de que recibía antes con las super empresas millonarias que él trabajaba, con la colusión de los pollos, con la colusión que ganó y se rellenó los bolsillos, con lo que hoy día está ganando como ministro, por supuesto que a él no le duele. Pero a las familias, que por Dios que sí le duele, así que espero que el presidente, porque era el ministro Quiroz, yo creo que no tiene ni corazón, efectivamente el presidente, dado la presión política, revierta la decisión, porque ni la derecha más tradicional ha estado de acuerdo con esto. Esperemos que haya un cambio, pero no solamente ahí, a mí me preocupan los recursos para salud, que son súper necesarios, me preocupan las ayudas técnicas, me preocupa, como digo, los desarrollos de los gobiernos regionales, porque esa plata va directo a apoyo a las comunas. Y nuestras comunas, y me juntaba con el alcalde Peralillo, conversé con el alcalde de Peumo, conversé con el gobierno regional, y vamos a tener una reunión para ver partida por partida, para ir a defender el presupuesto, porque de verdad que es impresionante el nivel de descriterio de este gobierno.
1: Diputada, bueno, cuando se habla también de presupuesto, hablamos también finalmente de prioridades. ¿Qué áreas considera usted que deberían ser intocables en materia de recursos públicos, especialmente pensando en las necesidades que tiene nuestra región?
2: Salud, educación, obras públicas, cómo están los caminos, cómo están los APR, cómo está la, sin duda, reactivación económica y seguridad. El eje está ahí en esos cinco áreas, por supuesto las demás son importantes, pero sin duda ahí está puesto el eje importante para nuestra región.
1: ¿Hay posibilidades también de modificar esta cifra, diputada, durante la discusión presupuestaria, o estamos hablando de recursos que prácticamente ya están definidos?
2: No, pues sin duda hemos tenido reuniones con el Partido de la Gente, con el Partido, con todos las oposiciones de este gobierno. Hay un cierto alarma de frente sobre todo a los programas sociales. Este gobierno nos mintió nuevamente, en campaña dijo que no iba a tocar los programas sociales y lo primero que hace es eliminar programas sociales. La verdad es que ya este gobierno no le cree nadie. Las encuestas dicen que está con un 27% de aprobación. La verdad es que parece que ya nadie reconoce haber votado por él, o muy poco. La verdad es que la gente se equivocó muchísimo en elegir, pero creyó en las mentiras, creyó sin duda en que iban a tener una ejecución distinta, y hoy día hay mucha gente arrepentida. Pero bueno, como oposiciones nos vamos a juntar, ya tenemos varias reuniones programadas, hoy día comienzan las subcomisiones mixtas, donde vamos a ver partido por partido, y esperamos revertir y rechazar este proyecto si no hay acuerdo con el gobierno para cambiar y poner recursos donde duele, donde la necesidad es de la gente es notoria y es imperiosa, y vamos a ir a presionar sin duda y a dar la discusión como corresponde técnicamente, porque hay cuántas familias esperando viviendas, esperando soluciones habitacionales. Mire, incluso hasta los ministros le reclaman al presidente, si esto es una cosa impresionante, o sea, no hay criterio. Y esperamos que en esta discusión de 2 meses logremos ciertos acuerdos, logramos avanzar, pero igual, de todas maneras, dado la magnitud de recortes de un 13% por servicio público, sin duda es bien complejo quedar en una posición favorable para la gente. Si esto es para la gente, no es para la oposición, no es para... Esto, la verdad es que este es un gobierno que le dice que no a todo, que no, cierra portazo tras portazo, y la verdad es que vemos a quien le pega y golpea es a la gente ciudadana, al que está escuchando a través de la radio, a los colectiveros, a los camioneros, a la gente que votó por él, a la gente que necesita una operación o que necesita un remedio, a la gente que quiere mayor seguridad, que fue el foco de su campaña. Bueno, eso es plata, y es plata del Estado. Entonces es inentendible que nos haya pedido endeudarnos como Estado. ¿Dónde está esa plata? Ya han pasado 7 meses y la gente, los servicios públicos no los ven. Esa plata está para pagarle la reforma a los súper ricos, porque son los únicos que han ganado en estos 6-7 meses de gobierno de su presidente, que solo mira a la gente con plata en este país.
1: Bueno, diputada, usted continuará trabajando, recorriendo distintas comunas también de nuestra región, reuniéndose con organizaciones y comunidades. ¿Cuál es la agenda que viene para usted? ¿Cuáles son las principales también demandas que está recogiendo en terreno?
2: Bueno, ahora voy camino ya a Valparaíso, ahora tengo una reunión en el Ministerio de Educación, porque voy a reclamar estos temas y otros. Voy con el alcalde de Nancagua, que lo estoy esperando aquí en un cafecito, que ya viene en camino. Vamos a ver varios temas, con el tema del traspaso de al SLEP y otras cosas que no son necesarias, y vamos a abordar en el Ministerio de Educación. Y después de eso voy a Valparaíso. Tenemos semana legislativa esta semana, ya para este miércoles, jueves, comenzar de vuelta la última semana distrital de este tiempo, porque después de esta semana vamos a estar abocados en el presupuesto y no hay distrital por un mes, así que esta semana va a ser mucho terreno para poder acompañar a nuestras agrupaciones, organizaciones. Tengo una gran cantidad de solicitudes, aprovecho de decirle a mucha gente que me ha escrito que sigo pendiente, porque es verdad que el tiempo no da. Estuve este fin de semana en Lolol, saludar a nuestras personas mayores, estuve en el alcalde, pero ahí aproveché de juntarme con juntas de vecinos, estuve en Lolol, estuve en Santa Cruz, estuve en Nancagua, estuve en Placilla, estuve en Peralillo. La verdad es que uno trata de estar en todos los lugares, pero pedir a la gente paciencia. Ya vamos a empezar hemos empezado a hacer con el equipo reuniones que son virtuales y presenciales, porque de verdad que como la gente ve que yo estoy presente, que estoy luchando, que estoy peleando, la cantidad de solicitudes son impresionantes. Yo les quiero agradecer la confianza. Estamos organizándolo, todos saben, porque yo lo respondo, el equipo contacta, pero también es bueno decirlo públicamente. Yo a todos les doy un espacio, por supuesto generamos una respuesta directa y vamos a seguir luchando. Y también aprovecho a saludar a esta nueva compañía de bomberos de Santa Cruz, ahí la cuarta en el sector de Camino Lolol, ahí en
1: Los Maitenes.
2: Los Maitenes. Que estuve ahí, que la verdad que son tantas las historias. Ay, qué impresionante el esfuerzo de la comunidad, de ellos, cómo han levantado ese proyecto, mucho pulso, solamente con recursos donados por su trabajo. Han hecho un trabajo, movimiento de tierra, La verdad es que yo felicito y el compromiso como adquirí ese día, y voy a hablar con mis colegas porque esto no tiene color político, de cómo ponemos en el presupuesto para que no solamente ese galpón que están construyendo, sino que tengan todas las herramientas, porque además están puestas en un punto estratégico para todos los incendios forestales que lamentablemente hemos vivido y vamos a seguir viviendo, pero también para todas las familias de esa área, ¿no? Y ojalá el alcalde ahí me comentaban ellos que hay unos containers por ahí, ojalá el alcalde los donara alguno y reubicara lo que tiene, porque eso es algo muy necesario. Así que le mando un mensajito público al alcalde y a Betty para que ojalá pueda ayudarlos y proporcionarle ese container que requieren. Y por supuesto, nosotros vamos a dar la lucha. Espero juntarme, voy a llamar al alcalde, por supuesto, a que nos juntemos para ver este tema y también el presupuesto, porque pretendo juntarme con los 20 alcaldes para ver sus prioridades y defender, porque también a ellos el recorte les va a llegar.
1: Claramente. Bueno, y también, diputada, octubre, el mes de las personas mayores, ¿cuáles son las principales preocupaciones que usted tiene y está recogiendo también de las personas mayores de nuestra región?
2: Sin duda, empezamos ahí con un tremendo baile en Peralillo, también en Las Cabras y en Lolol, muchas actividades que son tan necesarias, y espero que los recursos, porque ese todavía no lo hemos revisado, ingresa hoy, el de Senama, y directamente de los programas que nuestros queridos adultos mayores requieren para mejorar su calidad de vida, para tener acceso, por supuesto la PGU como eje central. Pero ahí hay unas preocupaciones que queremos ver y vamos a tener, pero no me gusta hablar sin tener la información, así que apenas lo tengamos vamos a ir específicamente, pero vamos a defender el concepto de mejor calidad de vida de nuestros queridos adultos mayores, que puedan tener esas actividades físicas, viajes, salidas, salud, remedio, acceso a los médicos, los programas de ejercicio y de participación que tienen, los programas del Senama en particular, de los proyectos concursables y también de las líneas de apoyo, esos son fundamentales, así que vamos a estar ahí, cuenten conmigo, mis queridos adultos mayores, y vamos a dar esa lucha por un presupuesto justo, digno, para quienes más lo requieren, que son nuestras personas mayores, en un país que cada vez tenemos más personas mayores, así que la verdad es que es bien contradictorio que cuando tú sabes que tu mayor cantidad de población son las personas mayores, no pongas el foco puesto ahí para mejorar su calidad de vida. Pero yo como diputada del Distrito 16 voy a defender sin duda a nuestros queridos adultos mayores a través de su presupuesto, y vamos a seguir acompañándolas en las distintas actividades también que son salud y son salud mental, porque cuando uno se comparte con ellos, cuando uno conversa con ellos, hay muchos que no tienen familia o que si tienen familia no los van a ver, empiezan a caer en una soledad muy compleja y la verdad es que se van apagando de a poco, así que ahí hay un rol fundamental que tenemos como sociedad para abrazarlos y para poder ir generando que tengan una calidad de vida como se merece. Ellos, después de haber construido una sociedad, haber creado familia, han sido dirigentes sociales de las agrupaciones folclóricas, son parte de nuestra sociedad y le dieron vida, y que muchas de las cosas que tenemos son gracias a ellos. Entonces es importante poner el foco, no solamente, y que por supuesto que aplaudo y no es crítica, pero no solamente estas actividades que se dan una vez al año en un mes, de que juntarlo, hacerle un rico desayuno, una rica comida, un buen acto artístico, no, también es importante todos los días para que se sientan acompañados, tengan lo necesario, reciban los recursos y por supuesto puedan seguir aportando a la sociedad, porque muchos siguen trabajando porque no les alcanza. Así que tenemos que mirar con mucho cuidado el presupuesto para personas mayores, y eso es lo que vamos a ver desde hoy en estos dos meses de discusión del presupuesto de la Nación.
1: Diputada Carolina Cucumide, bueno, agradecerle como siempre conversar con nosotros, acompañarnos también esta mañana en la Radio Santa Cruz y abordar estos temas que son de interés de nuestra región.
2: Muchas gracias. Saludarlo a todos, que tengan una excelente semana a todos, pero no puedo dejar de terminar hoy día 5 de octubre. Recordamos el triunfo del no, y nos lleva a la discusión hoy día más que nunca, la democracia se defiende siempre. Si este es un espacio, no solamente mirar hacia el pasado, sino que hacia el futuro, la defensa de la democracia irrestricta. Así que recordamos ese día tan importante para nuestro país, que Chile le dijo no a la dictadura, al dictador Pinochet, y que nos llevó a un camino donde la gente vota, elige, decide, y aporta al desarrollo del país. Y sin duda eso, nos volvemos a encontrar en ese espacio con colores y pensamientos distintos, pero en un país democrático. Es muy importante siempre rescatarlo y decirlo. Así que un feliz día lunes y una feliz semana para todos quienes nos escuchan a través de Radio Santa Cruz y también para ustedes.
1: Que esté muy bien, que tenga buena semana.
2: Chao, chao.

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1: 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A esta hora tenemos una temperatura, sensación térmica en la comuna de Santa Cruz de 10 grados. Llegaremos a una máxima de 15 grados el día de hoy, según lo que pronostica hasta ahora Meteorred.cl. También algunas lluvias débiles durante esta tarde en nuestra región de O'Higgins. Nos despedimos hoy de esta entrega de noticias aquí en la 94.3. Que tenga buen resto de jornada. Chau.
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2: 8:59 p.m.
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6: Muy buenos días, amigos y amigas. ¿Cómo están? Bienvenidos a nuestro programa Punto de Vista Matinal. ¿Cómo están? ¿Todos bien? Esperando que se encuentren muy, pero muy bien, ya comenzando este día lunes con toda la energía, con entrevistas, conversación, datos culturales y los buenos panoramas, como siempre, en nuestro Valle de Colchagua. Amigos y amigas, aquí comienza, aquí arranca su programa Punto de Vista Matinal.

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1: Muy bien, ya estamos de vuelta, estamos de regreso a través de la 94.3 Radio Santa Cruz FM. Pasamos de inmediato a revisar el pronóstico del tiempo y la temperatura para los próximos días en nuestro Valle de Colchagua y todos sus alrededores. A esta horita de la mañana tenemos cielos parciales con una sensación térmica de 10 grados para nuestro Valle de Colchagua. El día de hoy se espera una máxima de 17 grados y tendremos algunas precipitaciones acá en nuestro Valle de Colchagua. Se viene un importante sistema frontal en donde pasamos a revisarlo de inmediato. El día de hoy, durante la tarde, tendremos algunas precipitaciones en donde ya se abrirán paso para este sistema frontal que se viene en nuestro Valle de Colchagua. Comentarles que para el día de mañana, martes 6 de octubre, tendremos cielos cubiertos con un 90% de probabilidades de lluvia, con aproximadamente entre 40 y 50 milímetros son los que podrían caer en nuestro Valle de Colchagua. Tendremos una máxima de 13 grados y una mínima de 11 grados centígrados para el día miércoles 7 de octubre. Continúan estas precipitaciones durante horas de la madrugada, en donde ya a eso de las 11, 12 del mediodía deberían ya amainar estas precipitaciones. Tendremos una máxima de 19 grados y una mínima de 10. Y por último, para este día jueves 8 de octubre, cielos parciales con precipitaciones aisladas en nuestro Valle de Colchagua, con una máxima de 20 grados y una mínima de 8 grados centígrados, según lo que informa meteored.cl. Importantes precipitaciones que darán paso a este sistema frontal y, por supuesto, estaremos monitoreando desde nuestro programa para conocer también cómo afectará a la agricultura, cómo estará también, por supuesto, afectando los distintos ejes económicos de nuestra región y, por supuesto, también atento también con lo que puede significar en acumulación de agua en algunos sectores y también estaremos ahí muy, muy atentos. Así que, amigos y amigas, a prepararse porque se viene el sistema frontal y, por supuesto, usted lo escuchó a través de la 94.3. Seguimos en su programa Punto de Vista Matinal.

amigos, ya estamos de vuelta, estamos de regreso a través de la 94.3 Radio Santa Cruz FM. Comentarles que el día de hoy comenzó el evento que todos estaban esperando. Así es, si usted quiere economizar, si usted quiere ahorrar algunos pesitos, comenzó el Cyber Monday en nuestro país. Le cuento de inmediato que el Cyber Monday en Chile es un evento oficial de comercio electrónico organizado por la Cámara de Comercio de Santiago. Durante 3 días seguidos, cientos de marcas e instituciones ofrecen promociones, descuentos exclusivos y beneficios financieros a través de sus plataformas de venta en línea. ¿Qué se puede hacer en este Cyber Monday? Le cuento de inmediato que usted podrá aprovechar descuentos en distintas categorías, por ejemplo, tecnología y electrónica con celulares, notebooks, televisores, consolas y accesorios, hogar y electrodomésticos, línea blanca, muebles, colchones y herramientas, moda, calzado y belleza, en vestuario de temporada, zapatillas, perfumes y cuidado personal, viajes y turismo, pasajes aéreos, paquetes de vacaciones, hoteles, asistencia en viajes, otros rubros, servicios, supermercados, vehículos, mascotas e incluso proyectos inmobiliarios y seguros. Adelantar tus compras importantes. Al ser un evento que habitualmente se realiza en el último trimestre del año, muchos consumidores lo aprovechan para adelantar regalos navideños y planificar compras familiares. Acceder a beneficios financieros. Gran parte de las tiendas ofrece facilidades como cuotas sin interés, con tarjetas de crédito, despachos gratuitos por montos mínimos o cupones de descuentos adicionales aplicables en el carrito de compra. Recomendaciones prácticas para comprar de forma segura en este Cyber Monday. Comprar solo a través de la vía oficial. Acceder a las tiendas desde el sitio web verificado cyber.cl garantiza redirigirse a páginas seguras que forman parte del evento. Comparar precios. Utilizar plataformas de seguridad histórico de precios como Canasta o Solo Todo para validar si el descuento publicado es real. Revisar costos y plazos de entrega. Antes de pagar, comprobar el valor final de despacho y la fecha de entrega asignada. Y por último, verificar las políticas de cambio, confirmar que los productos comprados en oferta cuenten con derecho a garantía legal y condiciones claras de devolución. Así que ya lo sabe, comienza este gran evento en nuestro país, este Cyber Monday, en donde durante 3 días seguidos estarán cientos, miles de ofertas y por supuesto usted podrá aprovechar para ahorrar algunos pesitos, para también poder economizar y por supuesto adelantar regalos para Navidad, adelantar viajes en vacaciones y un sinfín de oportunidades con descuento que usted podrá aprovechar. Así que ya lo sabe, comienza el Cyber Monday en nuestro país. Seguimos en su programa Punto de Vista.

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1: Muy bien, ya estamos de vuelta, estamos de regreso a través de la 94.3 Radio Santa Cruz FM. Durante la jornada de este día sábado, Deportes Santa Cruz recibió al cuadro de San Marcos de Arica por la fecha número 16 del Campeonato Ascenso Caixún 2026. Así es, esta fecha que estaba pendiente para el cuadro de Deportes Santa Cruz debido a los eventos climatológicos del invierno se postergó.

0: este juego, esta fecha, y por supuesto durante este fin de semana se llevó a cabo. Deportes Santa Cruz no lo pasó muy bien, estuvo ahí bastante dejando que desear y por supuesto perdiendo estos tres puntos vitales en donde San Marcos de Arica se llevó este encuentro. Vamos de inmediato a escuchar las declaraciones del ayudante técnico del cuadro de Deportes Santa Cruz.
1: Complicada derrota, nos ha costado mucho ser protagonistas dentro de nuestra cancha. El partido comenzó con una a favor nuestro, con un penal que fue penal, no es una inexistencia, fue penal y después de eso no podemos sostener. Asumimos que el primer tiempo no fue un buen primer tiempo, es más, es uno de los primeros tiempos que más malos del campeonato y eso te pasa la cuenta. Finalmente nos quedamos 1-0 arriba y un par, 2 o 3 minutos después nos hacen el gol del empate y unos minutos después nos hacen el gol de que quedamos abajo. Y segundo tiempo entramos ya con otra actitud, pero con eso no nos alcanza. Eso es lo más o menos el análisis que podemos hacer en lo general y en lo íntegro. Debemos ser más punzantes acá en nuestra casa, no dejar pasar esas oportunidades que nos dejan con el marcador afuera y adelante, y lamentablemente no pudimos sacar la tarea adelante. Estamos muy golpeados por eso.
2: Profesor, 4 finales por delante.
3: Pregunta respecto a los partidos que quedan, que son 4 finales y viajes larguísimos, con Botánico, Copiapó, y cómo va a afrontar esas 4 finales que le tocan a San Pedro para salvarse del descenso.
1: 4 finales, dejamos pasar esta ya, nos están quedando estas finales que nos quedan del campeonato, y ya hoy día sacudirnos y empezar a buscar y a procesar este partido y ya preparar el partido con Temuco, que es lo que viene.
4: Buenas noches, profesor. Rafael Vázquez, Radio Santa Cruz. Lamentamos mucho que no esté Dalcho Giovanoli dándonos las declaraciones esta noche. Primero preguntarle cuál fue el aprendizaje que deja Copa Chile también frente al cuadro Higgins de Rancagua, en donde estaba la oportunidad de poder mecanizar, de poder darle un rodaje al equipo para poder enfrentar este encuentro. Lo estábamos esperando la fecha atrasada, la fecha número 16. ¿Cómo se espera también que Deportes Santa Cruz pueda enfrentar los próximos encuentros, también con este nivel que muestra el local? La verdad es que nos deja con mucho que desear. ¿Y cuál sería el mensaje también para los hinchas que podrían entregar esta noche?
1: Claro que todo es parte del grupo, entonces por eso que estoy yo acá. Y bueno, lo que nos queda son, como le decía a tu compañero, son 4 finales, las cuales vamos a prepararlas bien, tal cual como lo hicimos ahora. Y que lamentablemente en este primer tiempo que exhibimos hoy día no fue a la altura de lo que nosotros esperábamos. Y bueno, tratar de sacar la mayor cantidad de puntos posible en estos viajes que nos quedan. Son 2 partidos de visita que tenemos que ir a buscar.
4: Matías Pinto, también en condición de Matías Pinto, no hemos podido conocer tampoco el parte médico de Deportes Santa Cruz. Cuéntanos un poquito del estado. Dice que va a estar disponible también para los próximos 4 partidos que quedan para Deportes Santa Cruz.
1: Lamentablemente Matías Pinto tiene un desgarro y se perdería en teoría el resto del campeonato, porque son 4 o 6 semanas. Eso es la última información que se nos dio a nosotros, y bueno, en una de esas podría recuperarse la última fecha, pero lo vemos muy complicado. El mensaje para los hinchas es lo mismo de siempre, que nos sigan apoyando, que independiente de lo que pudimos exhibir hoy día, no es lo que nosotros esperábamos, y seguramente los jugadores también. Estamos muy golpeados por lo que pasó hoy y hay que sacudirse y pensar en el partido que viene. Eso es lo que nos queda, porque nos quedamos pegados en esto y seguramente no va a ser una buena presentación en los partidos que vienen.
4: Y por último, la autocrítica que se genera también en el plantel y también en el cuerpo técnico.
1: Eso es lo que te acabo de decir. Es un partido donde en el primer tiempo no estuvimos con la chispa que corresponde, no estuvimos con la fuerza que nosotros nos preparamos para el partido. Si bien nos pusimos adelante, pareciera que el gol a favor nos jugó en contra. ¿Ah? Pareciera que eso nos jugó en contra y lamentablemente no es lo que esperábamos. Así es que esa es la autocrítica, de no cumplir con lo que se planificó. y tratar de resolverlo en un segundo tiempo cuando ya era un poco tarde.
0: Bien, ahí estábamos con las declaraciones del ayudante técnico para Deportes Santa Cruz y pasamos de inmediato también a conversar y analizar este encuentro junto a don Roberto Rodríguez. ¿Cómo está, don Roberto? Bienvenido a Radio Santa Cruz.
5: Hola, Rafael, muchas gracias por contactarme a esta hora de la mañana. Sí, estamos bien, yo en lo personal, pero no bien en la parte deportiva, porque recordemos que el día
0: sábado
5: se perdió frente al cuadro de San Marcos Arica, lamentablemente, en un triste escenario donde la verdad que dio mucha pena ver jugar el cuadro de Deportes Santa Cruz, Santa Cruz que entró en una crisis deportiva y dirigencial, porque la verdad que no juegan prácticamente a nada, Rafael.
0: Efectivamente, don Roberto, bueno, Deportes Santa Cruz tenía esta fecha pendiente, la fecha número 16 frente al cuadro de San Marcos de Arica, debido a también a los eventos climatológicos del invierno, se postergó esta fecha y se llevó a cabo este sábado 13 de octubre. Don Roberto, Deportes Santa Cruz lo perdió por 2-1 de local. Cuéntanos un poquito también cómo vio el cuadro local, cómo vio también el desarrollo del encuentro y también estos 3 puntos que se pierden nuevamente de local.
5: Bueno, yo en lo personal vi un Santa Cruz sin idea, como ha sido la tónica durante todo este 2026, donde Santa Cruz no juega nada. Yo me preguntaba en mi mente y en mi corazón cómo pudieron haber cambiado tanto la buena campaña que hicieron en Copa Chile ante grandes equipos palestinos, Audax Italiano, Magallanes, y hoy día Santa Cruz no es ni la sombra de lo que vimos por el torneo de Copa Chile. Entonces encuentro yo que el cambio ha sido pero tremendamente brusco, porque de hecho ayer, el día sábado, cuando se jugó frente al cuadro San Marcos Arica, el primer remate que fue de Jardi Cabero y después el penal que se le cobró favorable al cuadro de Santa Cruz, y después un tiro en el vertical, y eso fue todo lo que hizo Santa Cruz durante todo el partido. Llegó 3 veces a la portería de Benjamín Tapia, que era el portero del cuadro San Marcos Arica. Una presentación pobre, un equipo sin idea, porque se supone que si yo estoy en desventaja y estoy en mi casa con mi gente, le debo un respeto al público, a la gente que hace el esfuerzo de venir a ver jugar fútbol profesional, y en la situación que me encuentro, ¿me entiendes? Porque aquí no estamos jugando la permanencia.
0: Claro que
5: está el cuadro de Ranger de Talca, está San Felipe, está Curicó, y además de eso, Rafael, hoy día, si Santa Cruz hubiese ganado el día sábado al cuadro San Marcos de Arica, estaríamos a 7 puntos del más cercano perseguidor, que sería el cuadro de Ranger de Talca.
0: Efectivamente, don Roberto, Deportes Santa Cruz necesitaba imperiosamente los 3 puntos, pero quedan 4 partidos todavía. Comienza la cuenta regresiva para esta temporada, prácticamente un mes. El 1 de noviembre termina ya el campeonato, pero esta semana ya nos vamos a seguir jugando las finales, y también Deportes Santa Cruz tiene que viajar hasta el sur de nuestro país, ¿no?
5: Efectivamente, la verdad que el panorama no es muy alentador por el fútbol que demuestra Santa Cruz, tanto de local encuentro yo que las presentaciones han sido pero muy nefastas. De hecho, Dalcho Giovanoli dirigió 15 partidos, no ha podido lograr ganar acá en Santa Cruz, que me parece insólito. Y de visita tenemos la esperanza que pueden hacer algo en el Germán Becker frente al cuadro Deportes Temuco. Y luego de la fecha subsiguiente tienen que recibir a Deportes Antofagasta, Copiapó y el cuadro de Rangers de Talca. Y me gustaría llegar a la última fecha, Rafael, salvado de todo peligro frente al cuadro de Rangers de Talca. No me gustaría encontrarme con un escenario a 2 puntos o 1 punto de Rangers de Talca, porque es un partido pero bastante peligroso, porque Rangers nos puede ganar y nos puede hacer descender en nuestra casa.
0: Como decimos nosotros, don Roberto, en nuestro programa, matar o morir.
5: Por supuesto. Entonces, la idea es llegar salvado frente al cuadro de Rangers de Talca, no llegar peleando la última fecha ahí, dependiendo de un empate o de ganar sí o sí, porque eso sí que iba a ser complejo. Además que no, no se está jugando a nada, Rafael, si ese es el problema. Lo que preocupa es que no juegan a nada. La verdad es que la presentación del día sábado fue pero vergonzosa. Vergonzosa, no puede ser posible que el técnico no haya ganado, dirigido al menos 6-7 partidos de locales, oiga.
0: Claro, o sea, la lamentable situación también la que está pasando el club, pero me imagino que también esto servirá también para la temporada 2027 de no cometer los mismos errores, ¿o no, don Roberto? Porque, bueno, ya lo hemos vivido en el 2025, en el 2026 ahora. La verdad es que ha sido bastante compleja la situación de Deportes Santa Cruz.
5: Esperemos que esto sirva para a futuro, para el cuadro de Deportes Santa Cruz. Si es que lo quedamos en la división, porque yo la verdad, Rafael, con un dolor en mi corazón, lo veo bastante complicado por el fútbol que hacen, por lo poco fútbol que se ve dentro del campo de juego, porque esto ya es algo que se viene repitiendo semana a semana, y siempre hay que dar vuelta a la hoja, se supone que se van a poner las pilas partido a partido, y la verdad que esto sigue de mal en peor, pues entonces, y menos en estas instancias que se están jugando. Imagínense ayer, si el día sábado se hubiese ganado, hubiésemos estado a 7 puntos, estaríamos prácticamente salvados de todo peligro.
0: Claro.
5: Y San Marcos de Arica no venía bien, pues si Arica no ganaba, hacían como 7-8 fechas y vinieron a sacarse los palazos a cabo.
0: Exacto, bueno, Deportes Santa Cruz tiene una misión importantísima también para las próximas fechas, 4 finales, comienza la cuenta regresiva, y este fin de semana, don Roberto, vamos a realizar la transmisión desde el Germán Becker, ¿no?
5: Por supuesto, ahí en el Germán Becker va a tener que ser visita el cuadro de Deportes Santa Cruz, y esperemos que se logren puntos allá en la Araucanía, allá en el estadio Germán Becker, porque se necesitan con urgencia, porque la verdad que todos los equipos se juegan algo, entonces más complejo se pone, y ojalá que los jugadores se puedan poner las pilas, como se dice, el técnico se pueda poner las pilas y poder sacar esto adelante, porque sería muy lamentable descender, Rafael.
0: Efectivamente, don Roberto, realicemos la invitación a nuestros auditores para este día miércoles y posteriormente para este fin de semana para la transmisión de Deportes Santa Cruz, don Roberto, para que usted pueda invitar a toda la gente.
5: Claro, dejar invitado a la gente el próximo miércoles 7, a contar de las 19 horas en adelante, para que nos sigan a través de la plataforma digital de Radio Santa Cruz, a través de TV Radio Santa Cruz, para que nos escuchen, porque vamos a estar analizando todas las alternativas de lo que fue el partido del cuadro Deportes Santa Cruz frente a San Marcos por la fecha 16, partido pendiente, y el fin de semana que nos sigan en el partido que vamos a estar allá en la Araucanía, viviendo la fiesta del fútbol por la fecha 27 en estas 4 finales que le queda al cuadro Deportes Santa Cruz allá en el sur de Chile.
0: Don Roberto, muchísimas gracias por estar junto a nosotros, y por supuesto nos encontramos como siempre a través de la 94.3.
5: Gracias a usted, Rafael, y que tenga un buen día.
0: Ahí estábamos junto a don Roberto Rodríguez, hincha destacado y por supuesto, como siempre, panelista de nuestro espacio. Nosotros continuamos a través de la 94.3 Radio Santa Cruz FM.

0: nos vamos despidiendo. Agradecer como siempre la sintonía, toda la gente que estuvo presente. Recuerde que nosotros, usted y yo, tenemos cita de nuevo a las 4 en punto para otra edición más de su programa Punto de Vista. Soy Rafael Vázquez. Besos y abrazos. Chao, chao.
1: 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El reloj marca las
2: 9 de la mañana con 52 minutos.
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23: Hola, ¿cómo están? Buenos días, bienvenidas, bienvenidos a esta nueva edición de Más Temprano que Tarde aquí en la Radio Santa Cruz FM en el 94.3 de la frecuencia modulada www.santacruzfm.cl y por las pantallas del canal Unirregión Televisión en este lunes 5 de octubre de este 2026, 5 de octubre, una fecha histórica, ¿cierto? En varios aspectos, no olvidemos que hoy 5 de octubre del año 1988, en un contexto totalmente distinto a lo que se estaba viviendo en nuestro país. Bueno, se realizó el plebiscito de aquel año donde se jugaba la continuidad del general Augusto Pinochet y obviamente la permanencia, pero bueno, el pueblo chileno en ese entonces dijo todo lo contrario y bueno, fue el inicio del retorno, del camino al retorno a la democracia que después en 1990 se transformó con la llegada de don Patricio Elwin Azócar a la primera magistratura, ¿cierto? Y de ahí han pasado, bueno, varios presidentes y presidentes de la República hasta la fecha. Bueno, como siempre, saludar a cada uno de nuestros auditores y nuestros televidentes que habitualmente están en nuestra sintonía en toda la región, desde Placilla, ¿cierto? Hasta la comuna de Marchihue por la señal o por las señales de nuestro canal y, bueno, cubriendo toda la región de O'Higgins y gran parte también de otras regiones o parte importante de otras regiones vecinas a través de la señal 94.3 de la frecuencia modulada. Vamos a saludar a quienes hacen posible nuestro programa y luego estamos con interesantes invitados aquí en los estudios de la Radio Santa Cruz en otra edición más de Más Temprano que Tarde.
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23: Ya estamos de regreso acá en los estudios de la Radio Santa Cruz, después de haber saludado, ¿cierto?, a quienes hacen posible nuestro programa en este 5 de octubre ya de este 2026. Bueno, vamos a ir con nuestro primer invitado que nos va a acompañar en este primer bloque del programa. Él es don Eduardo González. Bueno, uno de los integrantes del grupo musical Impacto Ranchero de la Sexta Región. Porque hay otro Impacto Ranchero, según nos comentaba fuera de micrófono, en otro lugar, pero viene al sur de nuestro país. ¿Cómo estás, Eduardo? Gusto saludarte, muy buenos días.
9: Hola, buenos días.
23: Bienvenido acá a nuestro programa.
9: Sí, un gusto poder participar acá en este programa, así que muy contento con la invitación.
23: Qué bueno. Oye, cuéntanos un poquito, tengo entendido que tú eres de Lolol, ¿cierto?
9: Sí, así
23: de
9: es,
23: Lolol. Soy Lololino. ¿De cuándo? Pero ahora actualmente vives en Santa Cruz.
9: En Santa Cruz, en el sector La Alajuela.
23: En el sector La Alajuela. Oye, ¿hace cuánto tiempo que llegaste acá a la zona de Santa Cruz?
9: Llevo aproximadamente 7 años por acá, por Santa Cruz. Ya.
23: ¿Motivos laborales, motivos sentimentales, por cuáles? ¿O ambos?
9: Motivos sentimentales más que laborales, pero laborales también.
23: Y laborales también. Sí. Oye, cuéntanos un poquito tu historia musical, de cuándo parte, el Lolol, me imagino, en el colegio.
9: No, de niño, de muy niño, porque mi familia son músicos. Mi papá, mis tíos.
23: ¿Tu familia son músicos? Sí. ¿Ya? ¿Qué es lo que sean tus papás, por ejemplo?
9: Mi papá toca guitarra y canta.
23: ¿Tu papá toca guitarra y canta?
9: Sí, allá tengo dos tíos, sí. Tengo dos tíos que tocan acordeón.
23: Ah, ya.
9: Entonces, hoy en día están con grupos también tocando.
23: Pero un grupo...
9: Radicado en Santiago. Tengo un tío que está en Santiago que igual le está yendo bien. Tiene un grupo que se llama Pasión Mexicana.
23: Ya.
9: Tengo otro tío en Calera también, que también tiene un grupo. Los Rancheros del Nogal, me parece. Y
23: por eso, oye, ¿y tu papá? Ahí parte ¿y tu papá quiere que lo sea también en esta música ranchera o en el folclore?
9: Ambas.
23: Ambas, sí. Ya. ¿Y tu papá vive por acá en Lolol?
9: Sí, vive en
23: Lolol. Sí. Ya. Oye, y bueno, de pequeño, ¿cierto? Tú nos contabas de que estuviste ligado a la música.
9: Sí.
23: Sí, y me imagino que aprendiste a tocar instrumentos musicales.
9: Sí,
23: vos. ¿De chiquitito?
9: Guitarra. El primer instrumento que empecé a tocar, que como a los 7 años, 6 años.
23: La guitarra. ¿Y quién te enseñó la guitarra?
9: Una tía.
23: Ya, una tía.
9: Sí, de ahí aprovecho para mandarle un saludo a la tía Nancy.
23: Sí, pues seguramente no está la transmisión. Y no, seguramente no está escuchando porque la radio se escucha muy bien ahí en la comuna del LOL.
9: Sí.
23: Bueno, saludo para tu tía Nancy que te enseñó la guitarra.
9: Las primeras notas en guitarra, sí.
23: No, y la guitarra es un instrumento muy bonito. Sí. Oye, ¿también toca órgano tú?
9: Sí.
23: ¿Sí?
9: Acordeón también.
23: ¿Y acordeón?
9: Hay varios instrumentos que toco, sí.
23: Ya. Oye, ¿y el...? ¿Y cuál fue tu primera incursión en el ámbito artístico, en los festivales, en el colegio?
9: En participación con grupos de mi tío.
23: ¿Con grupos de tu tío?
9: Sí.
23: ¿Pero tú cantabas o solamente
9: no,
23: tocabas
9: instrumentos? Instrumentos.
23: Solamente tocabas instrumentos, sí. Ya.
9: Con mi tío empecé como tocando bajo también.
23: Ah, ya. Ah, también tocaba el bajo.
9: Sí.
23: Oye, y después ya más grande, ¿cierto? Te independizaste, participaste en algunos grupos, ¿cierto? Sí, ¿creaste algunos grupos?
9: Me invitaron en realidad a participar de un grupo y ahí... Me quedé ahí, tuve harto tiempo también.
23: ¿En qué grupo te invitaron a participar?
9: En esos tiempos, Corriente Tropical, me acuerdo que se llamaba, me parece, el primer grupo que...
23: Ah, pero era un grupo,
9: Lolol.
23: Ya, un grupo de corte tropical.
9: Grupo amigo.
23: Tropical Ranchero.
9: Sí, Tropical Ranchero.
23: Ah, ya, perfecto.
9: En esos tiempos igual tocaba un poco más el estilo sound, que era lo
23: Ah,
9: que
23: sí, porque estaba de moda.
9: Sí, pero... Ya. Era ranchero más la cosa.
23: Ah, ya, perfecto. Oye, Eduardo, ¿y cuándo nace Impacto Ranchero de la Sexta Región?
9: Impacto Ranchero de la Sexta Región igual lleva hace rato, pero como que lo fuerte fue hace como 4 años. Así como que
23: ya, cuando... Hace 4 años como ya irrumpieron fuertemente.
9: Claro.
23: Porque tengo entendido que para...
9: ser más conocido.
23: Ya, porque tengo entendido que para estas fiestas patrias, que ya han quedado atrás hace poquito, ustedes participaron en varias fondas. Sí. Estuvieron en Palmilla, ¿cierto?
9: En Palmilla, sí. Estuvo buenísimo.
23: ¿Cuántos días estuvieron en Palmilla tocando?
9: Estuvimos solamente el día 19.
23: El día 19. Sí. ¿Y tuvieron otras fondas más por acá en la zona, no?
9: En Cunaco y en Ahuquinco.
23: ¿En Cunaco también estuvieron? Sí. Ahí en la comuna de Nancagua.
9: Sí,
23: ¿En Cunaco qué día estuvieron?
9: El día 18.
23: El día 18, sí. ¿Ya? ¿Y en Ahuquinco también estuvieron?
9: En Ahuquinco también el día 19.
23: Ya.
9: Antes de la presentación en Palmilla.
23: Antes de Palmilla.
9: Sí, y en Palmilla también participamos un rato para el desfile.
23: Ah, estuvieron en el desfile.
9: Una presentación cortita ahí,
23: sí. Ah, hicieron una presentación dentro del desfile.
9: Dentro del desfile.
23: ¿Y cómo estuvo esa experiencia?
9: Sí, bonita la experiencia en realidad.
23: ¿Tuvieron en algún camión?
9: Sí, en el camión de la solidaridad de no me acuerdo el nombre del caballero.
23: ¿El camión solidario?
9: El camión solidario del Wiki.
23: Del Wiki. Ah, sí. Mira.
9: De don
23: mira.
9: Iván Peñalosa, ahora recuerdo el nombre.
23: De Iván Peñalosa, sí, lo conocemos mucho. Sí. Oye, Eduardo, ¿tú con quién más integras el grupo Impacto Ranchero de la Sexta Región?
9: Con César. César Ortega es el vocalista principal del grupo y... Uh-huh. En la animación.
23: Ya. Ustedes son un dúo, tengo entendido.
9: Sí.
23: ¿Sí? Antes eran más integrantes del grupo, ¿no?
9: Estuvimos un poco con algunos integrantes más, pero ya. No fue mucho tiempo.
23: ¿Y ahora de cuánto que están solo ustedes cantando?
9: Como 4 años.
23: Como 4 años. Sí, ya. Han tenido presentaciones en varios lados, ¿cierto?
9: Sí, en harto.
23: Aparte de, ejemplo, en estos 4 años, ¿dónde se han presentado ustedes?
9: Bueno, las principales presentaciones que hemos tenido han sido en Palmilla, el Wique,
23: ya,
9: así como los espacios más
23: grandes.
9: Claro.
23: Oye,
9: el olor también.
23: Ya, tú nos contabas de que también habían sido teloneros de algunos grupos importantes acá del país. Pues, ¿como cuáles, por ejemplo?
9: Como los Zumbale Primo.
23: Sí, ¿dónde tú fueron? ¿Dónde le telonearon?
9: En el estadio.
23: Pues cuando vino Zumbale Primo al estadio del Wiki, sí. El estadio del Milán.
9: Sí, en el estadio en Milán, sí. Yeah. Y Anoche de Brujas también, dos veces.
23: También telonearon a Noche de Brujas. ¿Y eso dónde fue?
9: En Palmilla.
23: También en Palmilla. Oye, ¿cómo fue esa experiencia de telonear a un grupo ya consolidado, un grupo grande?
9: Sí, bonita la experiencia. Igual como, no sé, uno lo admira, entonces verlo ahí tan cerca de uno, compartir con ellos un momento.
23: ¿Tuvieron la oportunidad de compartir con ellos?
9: Sí, sí. Con Canela nos pudimos sacar una foto, y así que igual...
23: Bonito.
9: Mira, bonito recuerdo, sí.
23: Ya, y con los chicos del Zumbale Primo conversaron con ellos.
9: Sí, también, nos pudimos sacar una foto súper humilde de los muchachos, buena onda, así que súper bien.
23: Bueno, uno de ellos tiene por aquí familiar aquí en la zona,
9: sí. Sí, Alex.
23: Sí, así que ahí está arraigado obviamente también acá en la zona. Oye, cuéntanos, ¿en qué es lo que está ahora Impacto Ranchero? De la sexta región.
9: Estamos trabajando en renovar repertorio porque igual hemos tenido hartas presentaciones y de hecho ahora este fin de semana se nos vienen tres más.
23: ¿Dónde van a tocar?
9: Vamos a estar participando en San Vicente de Tagotagua en unas domaduras.
23: Ah, qué bueno.
9: Sí, después nos vamos a Chépica.
23: ¿Ya?
9: Y
23: ¿en Chépica en La Calera?
9: En el Wiki.
23: En La Calera en Lima, al otro lado de Lima.
9: Sí, por ahí,
23: hay,
9: esa parte.
23: Sí, hay unas domaduras. Sí, hay una actividad por ahí, sí, ¿ya?
9: Sí.
23: ¿Y dónde más?
9: Y en el Wiki.
23: ¿Y en el Wiki?
9: Sí.
23: Ah, tenés harta pega, po.
9: Sí, los tres días.
23: Ya. Oye, ¿tú a qué te dedicas aparte de la música? La música,
9: trabajo en construcción.
23: ¿Tú trabajas
9: en otro? Sí, soy soldado.
23: Ah, mira, qué bien. Sí. Oye, y compatibiliza muy bien el tema de la música.
9: Sí.
23: ¿Y cuánto se juntan ustedes a ensayar algunos días a la semana?
9: Sí, de repente, sí.
23: Ya. Pero como tienen hartas actuaciones,
9: claro, como tenemos,
23: sirve de ensayo también.
9: Sirve de ensayo y ya tenemos un repertorio armado también. Sí. Pues entonces,
23: oye, tengo entendido que ustedes tienen un disco o un tema, ¿cierto? Que lo sacaron un video.
9: Tema, sí, un video en YouTube lo tenemos ahí.
23: ¿Cómo se llama la canción?
9: Un tequila y una ranchera.
23: Estamos escuchando un poquito, mientras hablamos un poquito, ¿cierto? Ahí lo estamos escuchando de fondo. Cuéntanos, ¿de qué trata esta canción, Eduardo?
9: Bueno, esta canción es como
23: un poquito más cerca del micrófono.
9: De desamor, algo así.
23: Ya.
9: Y bueno, ideas que se nos fueron ocurriendo también, pues, con ayuda de un primo de mi compañero César.
23: Ya.
9: Ahí pudimos crear la letra y esas cosas.
23: Ah, perfecto. Bueno, ahí tenemos esta canción. Oye, ¿quién creó la letra?
9: Entre todos.
23: Entre todos.
9: Sí, ya.
23: O sea, ustedes dos y alguien más que participó,
9: sí,
23: ¿no?
9: Sí, ahí él nos ayudó también. Bueno, él fue como el que tuvo la idea principal, así, y después nosotros la fuimos...
23: moldeando.
9: Claro, arreglándola.
23: ¿Y la música, ustedes?
9: Sí, pues también.
23: Ya. ¿Y tenían alguna idea, por ejemplo, de...?
9: No, partimos desde cero.
23: De cero.
9: Cero, ya. Sí.
23: ¿El primer tema que crearon?
9: El primer tema que creamos.
23: Ya. Oye, y me imagino que se vienen más creaciones, están trabajando
9: en aquello. Sí, pues de hecho, estamos trabajando ahora... sacar pronto algún tema más, pero no sé si con video, pero queremos crear
23: Este tema que escuchábamos de fondo está con video, ¿cierto?
9: Con video.
23: ¿Y el video dónde lo grabaron?
9: En Ancagua, Alexis Film se llama el muchacho.
23: Ya.
9: Lo grabó, súper bueno además.
23: ¿Y lo grabaron? ¿Pero la locación fue en Ancagua o fue en otro lado?
9: No, anduvimos en varias partes. Estuvimos acá en Santa Cruz, en Paniagüe.
23: Ya.
9: En el parque ahí. Y
23: ¿al parque Paniagüe?
9: Sí, estuvimos en Palmilla, en Nancagua también.
23: Ya.
9: Así que ahí fuimos como buscando hartos espacios que fueran como bonitos de acá de la zona.
23: Oye, ¿trabajando ya en una producción propia usted? ¿O solamente temas sueltos? Sí.
9: No, hasta el momento temas nomás.
23: Temas nomás, ¿ya?
9: Sí.
23: Este, ¿el primer tema que tienen de ustedes propio?
9: El primer tema de nosotros propios, sí. Y... esperamos que sean muchos más, pero por ahora este solamente.
23: Bueno, todos los grupos, ¿cierto? Todos los solistas de distinto estilo musical parten así, pues parten con una cancioncita, ¿cierto? Con un video, con mucho pulso. Y ¿cómo consiguieron los recursos para grabarlo? Que hay que tener
9: lucas un poquito, ¿cierto? Hay que, sí.
23: ¿De su bolsillo, no?
9: Sí, vos.
23: Ya. ¿No tuvieron auspiciadores? Nada.
9: No.
23: Nada.
9: No, igual como era primer video también Alexis también como que se puso la mano en el corazón un poco y también perfecto. El precio fue no tan...
23: ¿Fue razonable para ustedes?
9: Claro, ¿ya? Claro, accesible.
23: Oye, ¿cuáles son los sueños de ustedes como agrupación? ¿Qué es lo que pretenden? Bueno, aparte de tener presentaciones en distintos lados, que lo... una gracia, ¿cierto? Que lo estén buscando, porque a veces hay grupos muy buenos, ¿cierto? Y tanto como ustedes... y que ahora se les cuesta de repente que los contraten, porque hay poca demanda, hay mucha oferta, ¿cierto? Y poca demanda.
9: Sí, bueno, la idea principal, como decía usted, que haya, que salgan en presentaciones y también, no sé, sonar en la radio otra vez.
23: Sí, pues, sí.
9: Sí, oye, ido... eso igual es importante.
23: Oye, este tema lo llevaron a alguna radio por ahí, ¿o no?
9: Sí, sí, está sonando en alguna radio.
23: Ah, perfecto. Sí. Y bueno, y me imagino seguir con las presentaciones, seguir creciendo como agrupación.
9: Esa es la idea, ¿sí? Esa es la idea, sí.
23: Bueno, nosotros desde esta vitrina, ¿cierto? Hemos querido entregar... dar un pequeño empujoncito, ¿cierto? A todos ustedes, a todos los artistas, músicos emergentes, también artistas consolidados, pero principalmente los músicos emergentes de distintos estilos, para que, bueno, la gente también por la radio y por el canal los conozca. Así que esperando que haya sido de vuestro agrado, ¿cierto? Esta visita acá a la radio.
9: Claro, por supuesto.
23: Es tu primera entrevista radial, ¿no?
9: Sí, es la primera. Un poco nervioso también, pero.
23: No, tranquilo, aquí estamos en familia,
9: así que no hay problema. Entrevista radial.
23: Bueno, la próxima vez ojalá que vengas con tu compañero para que también todo el mundo lo conozca, ¿eh?
9: Claro, esa es la idea, pero por temas laborales no puedo estar presente, no, pero aprovecho para mandarle un saludo también a César, que me dijo que lo saludara ahí.
23: No, de todas maneras. Oye, Eduardo, te agradezco que haya venido, te he dado un tiempo para venir acá a la radio y bueno, todo el éxito del mundo a Impacto Ranchero de la Sexta Región. Y seguramente por ahí más de alguna oportunidad nos vamos a encontrar, ¿eh?
9: Probablemente, espero así sea.
23: Ok, pues. Eduardo, muchas gracias por venir al programa, que tenga una excelente semana,
9: ¿eh? Ya, muchas gracias también por la invitación.
23: Sí, ok.
9: Para la próxima, de más que
23: yo. De todas maneras. Bueno, Eduardo González de Impacto Ranchero, conversando con nosotros aquí más temprano que tarde. Vamos a una pausa y ya regresamos con otras novedades a través de la radio Santa Cruz y por las pantallas de Unirregión Televisión.

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1: Bueno, estamos de regreso acá a los estudios de la Radio Santa Cruz. Bueno, saludo para toda la gente que nos ve y que nos escucha en las distintas comunas de Colchagua y también Cardenal Caro, ¿cierto? Por la señal 94.3 de la frecuencia modulada en gran parte de nuestra región de O'Higgins. Y bueno, por el canal Unirregión Televisión, saludo para la gente de Marchihue, saludos para Peralillo, ¿cierto? Que estuvimos por ahí el día viernes compartiendo con grandes amigos ahí en la comuna de Peralillo, para Pumanqui, Palmilla, Santa Cruz, Chépica, Nancagua, ¿cierto? Placilla y bueno, y todas las San Vicente, Tacuatagua, que también están en sintonía a través del canal Unirregión Televisión. Bueno, vamos a hablar de educación el día de hoy y no

0: Nos acompaña, bueno, tenemos la grata visita de un conocido profesor, ¿cierto? Que es de acá de nuestra zona, santacruzano. Aunque usted, sus raíces están en Cunaco. Profesor Don Francisco Mella, ¿cómo está, profesor? Gusto saludarlo, buenos días. Presidente del Colegio de Profesores, Asociación Gremial de el Comunal Santa Cruz. ¿Cómo está, profesor? Buenos días.
1: Muy bien, gracias. Bueno, gracias por la invitación. La verdad que yo soy santacruzano y cunaquino, ¿sí? Porque nací en Santa Cruz, pero vivo en Cunaco también, pero paso todo el día en Santa Cruz. Entonces sí, es como una mezcla rara porque...
0: ¿Sus padres eran de Cunaco?
1: ¿Cunaquino? Sí, de Cunaco.
0: Cunaco,
1: sí, sí, sí, sí. Pero, como le digo, paso más tiempo acá que en mi casa, en mi comuna.
0: Pero es un santacruzano de tomo el lomo porque lleva mucho tiempo trabajando, ¿cierto? Acá en esta hermosa ciudad llamada Santa Cruz. Presidente del Colegio de Profesores, ¿desde cuándo, profesor Mella?
1: Bueno, yo llevo dos periodos con este, voy a completar
0: dos periodos.
1: Cada periodo tiene 3 años, o sea, ya vamos con 6 años de esta entidad gremial que ha tenido como todas las cosas muy positivas y otros sinsabores. Pues nos quisiéramos siempre que las cosas fueran mejor en todo sentido, que hubiese más organización a lo mejor. Mayor apoyo también del profesorado, que de repente también es un poco, digamos, egocentrista en estas situaciones. Cuando hay alguna dificultad, se acuerdan del Colegio de Profesores, pero mientras no haya nada, el Colegio de Profesores puede ser hasta algo, lo toman como algo que no sirve o no tiene sentido.
0: Profesor, ¿siente que hay alguna crisis, no digo de Santa Cruz, sino que en general de los distintos gremios? Porque poca gente hoy día... No sé, pues yo me recuerdo que en los años, para que sea los 80, ¿cierto? Que había un contexto muy distinto al actual. Pero, por ejemplo, en los 90, una vez que se recuperó la democracia, había mucho interés por participar en el Colegio de Profesores, en las distintas organizaciones de que iban en defensa, ¿cierto?, de sus pares, en este caso ustedes como maestros. ¿Qué ha pasado en el último tiempo? ¿Que por qué hay poco interés? Yo sé que para ustedes se le ha hecho también muy difícil, para ustedes como dirigente del gremio.
1: Sí, yo creo que hay un poco de falta de interés, de motivación, de participar en organizaciones, pero lamentablemente, hay que decirlo, las organizaciones son las únicas que tienen la posibilidad de provocar cambios o de exigir cambios en lo que respecta a lo social. Y también hay que considerar que muchos o todos los logros que se han tenido en educación han sido por el Colegio de Profesores, por ejemplo, la ley de titularidad que se tuvo que pelear, los bonos que se han dado, las vacaciones, todo lo que tiene que ver como beneficio del magisterio han sido ganados o han sido una lucha permanente del gremio, del Colegio de Profesores. Entonces, en ese sentido hay mucha gente que de repente no reconoce el gran valor que tiene la organización. Además que somos la organización más grande a nivel nacional en cuanto a socios.
0: En cuanto a socios, usted, sí, el Colegio, sí, Profesores,
1: el Colegio de Profesores, a pesar de que en algunas comunas, como acá en Santa Cruz, no tenemos un porcentaje tan elevado como quisieran, pero hay otras que sí. Hay muchos profesores que están comprometidos en este sentido.
0: Correcto. Oiga, profesor, bueno, usted toca algo, lo último, ¿cierto? Que hay poco integrante, pocos profesores que participan en el y que son socios del Colegio de Profesores. ¿A qué se debe, según su punto de vista, Francisco Mella?
1: Yo creo que se debe un poco a lo mejor también a que los dirigentes, realmente también tenemos que hacernos una autocrítica, puede que no hayamos hecho todo lo que es necesario para motivar a los otros profesores, pero también hay un poco de apatía y de egocentrismo, digamos, que es más o menos como es un reflejo de la sociedad actual.
0: ¿Siente que hay mucho personalismo y que el reflejo que existe, lamentablemente, en la sociedad moderna?
1: Sí, por supuesto. Creo que la gente está preocupada de ella misma nomás y solo cuando le aprieta el zapato, como dice ese dicho, ahí realmente se pone las pilas.
0: Nosotros, y recurre al gremio.
1: Sí, bueno, nosotros nos ha pasado porque en muchas ocasiones tenemos gente que incluso no es colegiada y que se acerca a nosotros para pedirnos ayuda, apoyo. Nosotros apoyamos hasta cuando podemos, porque también el que está colegiado tiene mayores privilegios, o sea, tiene la posibilidad de tener asesoría, digamos, legal y otros beneficios que están dentro de este, porque tenemos también no sé si usted sabe, muchos centros vacacionales donde correcto. El colegio de profesores también, los que están colegiados tienen descuento y otros.
0: Pero ustedes defienden los derechos de todos, los que estén o no estén colegiados.
1: Por supuesto.
0: Y eso es importante, que también el que no está colegiado que también lo sepa, porque que usted, cuando el momento, usted hablaba de varios logros importantes a nivel nacional que ha tenido el profesorado chileno. Pero eso ustedes han luchado por todo, estén o no estén colegiados.
1: Por supuesto, la lucha cuando se hace, por ejemplo, la ley de titularidad que salió hace poco.
0: Claro.
1: Hubo muchas ocasiones en que yo también fui al Congreso como dirigente, nos invitaron la gente del Nacional, estuvo permanentemente en las sesiones del Congreso, hablando con ministros, con la gente, los diputados, senadores que están involucrados con la parte de educación, para poder instaurar esta ley, que realmente es muy beneficiosa porque se logró una titularidad permanente. O sea, al cumplir la cantidad de años, que son 4, los profesores van a pasar indefinidamente, o sea, van a tener un contrato indefinido.
0: Eso es algo, un logro sumamente importante para cada profesor y profesora.
1: Sí, pues, y así, por ejemplo, otras cosas, como por ejemplo hay un término de conflicto, a veces hay un conflicto, hay una situación de una movilización y todos los profesores reciben el bono de término de conflicto. Sí, no solo los que fuimos a la pelea, como
0: se dice. A la pelea, claro. Y no solo los que están colegiados.
1: No solo los que están colegiados, sí. Claro. Entonces, en ese sentido también, cuando se obtienen algunos logros que son importantes, la gente no reconoce eso. Y por una parte, bueno, lo que más quiero es motivar a la gente para que se organice, para que participe de esta organización y la haga más fuerte, porque mientras más fuerza tengamos, más posibilidades de alcanzar otros beneficios o mejorar lo que tiene que ver con la educación.
0: No, de todas maneras. Oiga, profesor, ustedes participaron en una movilización, fueron a Valparaíso a comienzo del mes anterior, por ahí por el día 6, 7 y 8 de septiembre, fueron a Valparaíso. ¿Cuál era el motivo principal que ustedes fueron para concientizar, cierto, a los parlamentarios, y particularmente los de la Comisión de Educación, tanto de la Cámara Baja como también del Senado?
1: Bueno, la marcha tenía como objetivo poder hacer un reclamo o una protesta en contra de los recortes presupuestarios que tiene educación en este momento, que lamentablemente van a perjudicar mucho, no solo a los profesores, sino que también a los estudiantes.
0: Yeah.
1: Porque ahora mismo usted está viendo ese asunto del que no se van a dar los computadores a séptimo año.
0: Yo elijo mi PC.
1: Claro, yo elijo mi PC, ese programa estaría siendo eliminado hasta aquí.
0: Pero eso, a propósito de eso mismo, oiga, ¿qué opinión le merece? Porque recordemos que estábamos viendo que en el año 2015, en ese entonces, si no me equivoco, estaba la presidenta Bachelet, y ya habían problemas en el 2015. Después, el año pasado, por ejemplo, también hubo un inconveniente donde estaban unos computadores, muchos computadores guardados, almacenados, y que no fueron entregados, y que al final se echaron a perder y tampoco fueron entregados. O sea, también aquí ha pasado varios gobiernos que han tenido responsabilidad en la mala utilización de este programa.
1: No,
0: tan beneficioso para los estudiantes.
1: Yo entiendo que también otros gobiernos han cometido errores en este sentido, pero hay que corregir los errores, pero yo creo que no es adecuado eliminar ese beneficio, porque hay muchos estudiantes que no tienen los recursos como para comprarse un computador de la calidad. Además, que ese computador iba con una instalación de internet por 12 meses gratis, que también le ayudaba al estudiante a mantener, por ejemplo, sus hay gente que a lo mejor piensa que el joven se llega puro jugando, y es verdad que los chicos en este momento tienen una capacidad muy grande de jugar, y de repente dejan poco tiempo para el
0: estudio. Pero también importante, necesario para sus actividades curriculares.
1: Para su desarrollo personal, hay gente que lo utiliza muy bien.
0: No, de todas maneras.
1: Y en ese sentido hay que...
0: Bueno, de hecho hay de hecho parlamentarios incluso del propio oficialismo, del propio gobierno, que están instando para que esto obviamente no se lleve a efecto, y esperemos que ojalá sea lo más importante, que sea, como usted me imagino, comparte tu opinión, de que sean bien utilizados, bien entregados, y que se entreguen todos, o sea, que no queden almacenados como ha ocurrido en el pasado.
1: Sí, por supuesto, pues sí, tienen que utilizarse para el objetivo que fueron planteado.
0: De todas maneras. Sí. ¿Qué otro tema más, por ejemplo, plantearon en Valparaíso, aparte de los recortes, que también ustedes están muy preocupados, tanto recortes para los profesores, ¿cierto?, para el gremio, no tan solo para el gremio, para el profesor en general, sino que también para los propios estudiantes, para los distintos programas que tienen?
1: Bueno, la marcha tenía ese objetivo, ese ¿ya? foco como principal, pero también quisiera contar cómo fue estructurada, porque en realidad andábamos como 70 o 80 profesores de todo el país. Iban funcionarios también de otras, digamos, organizaciones de la educación, por ejemplo, iban los asistentes de educación, algunos representantes, correcto. Iban también gente del ministerio, del CPIP también, de distintos funcionarios de todo lo que tiene que ver con educación. Se hizo una marcha que fue de Santiago al Paraíso, no caminamos todos los kilómetros, pero bueno, es decir, son 108, 106 kilómetros, sí, creo, ahí, más o menos, sí. Pero caminamos 70 kilómetros.
0: Igual es alto.
1: 70 kilómetros.
0: Igual no es menor.
1: Que en los tres días, bueno, el Colegio de Profesores tiene un lugar donde es propio así en el Quisco, donde pasamos ahí a dormir una noche. Claro, pero como le digo, fue una marcha bastante emotiva porque al llegar a Valparaíso también nos estaban recibiendo en una pasarela los obreros de la construcción.
0: Ah, qué bueno.
1: Entonces ellos se sumaron a la marcha. Al llegar a Valparaíso habían organizaciones de los distintos establecimientos educacionales, después aparecieron profesores, afuera también estuvieron los distintos diputados o personas que quisieron hablar. Había un acto y fue
0: un acto
1: simbólico. Afuera del Congreso.
0: Ah, perfecto.
1: Y fue bastante positivo en ese sentido. Yo creo que en definitiva se logró el objetivo, pero de ir, por lo menos nosotros lo que queríamos era manifestarnos en contra de lo que está pasando, porque creemos que aquí hay que dejar de lado un poco también eso de derecha, izquierda, de distintos partidos políticos, porque hay que pensar en la sociedad en general. Yo creo que hay que pensar en el bienestar de toda la gente, porque los gobernantes que uno elige son para que trabajen para el pueblo, para que trabajen para apoyar a la gente, y sobre todo a los que tienen menos recursos. Entonces, en
0: ese sentido, profesor, y a propósito de lo que usted toca, usted como dirigente, pero de regiones, que es muy distinto a la de las grandes ciudades, ¿cómo siente esas críticas cuando personas manifiestan que algunos gremios, como el Colegio Profesor y otros gremios también, están demasiado politizados? Me estoy refiriendo a nivel nacional, no a nivel local. Yo sé que acá, a nivel local, usted obviamente no tiene nada que ver con este tema, ni de allá ni de acá. Pero las críticas, ¿cómo le llegan a ustedes como profesorado cuando se manifiesta de que el Colegio Profesores a nivel nacional, no, reitero, no a nivel local, está demasiado politizado?
1: Sí, bueno, en parte no es lo más adecuado. A mí no me molesta de repente que me digan que soy de determinado sector o no, porque eso es como un detalle.
0: Por supuesto,
1: sí. Lo más importante, como digo, es luchar por mejorar o mantener todo lo que sea positivo para la educación. Correcto. O sea, en este momento nosotros, si vemos que hay un recorte, lamentablemente va a afectar mucho a la educación, porque ya con los recursos que habían hasta el año pasado, la educación está en situaciones precarias en algunos establecimientos educacionales.
0: O sea, ya hasta el año pasado no estaba bien.
1: No
0: y si con estos recortes va a estar peor, mucho peor.
1: Claro, por supuesto, por supuesto, porque por ejemplo, hay algunos colegios que tienen problemas serios de infraestructura, tienen baños inadecuados, tienen distintas cosas que...
0: ¿Y eso pasa aquí en Santa Cruz, por ejemplo?
1: En Santa Cruz también de repente pasa, porque por ejemplo...
0: ¿Y cómo es la relación, por ejemplo, de ustedes con el DAEN, con las autoridades locales? Porque todavía acá pertenece al Departamento de Educación. A diferencia de las cuatro comunas de Slep Colchagua, San Fernando, Chimbarongo, Rancagua y Placilla. ¿Pero qué pasa, por ejemplo, acá, que todavía pertenecen al DAEM?
1: No, con el DAEM, bueno, tenemos una comunicación, digamos, fluida, no hay mayores problemas, siempre vamos a plantear. Yo generalmente los días lunes, más o menos como que me están esperando, porque como tengo la hora gremial el día lunes, voy siempre por alguna dificultad, alguna cosa que tiene
0: siempre
1: que
0: ver. Siempre usted está en contacto con ellos.
1: Permanentemente. Converso con don Sergio Correa, que es el jefe del Departamento de Educación, también con el alcalde he conversado algunas veces, pero principalmente con el jefe del departamento, porque él es el que tiene que ver.
0: Y cuando usted le plantea las falencias que hay en los establecimientos educacionales de la comuna, ¿cómo lo reciben ellos?
1: Bueno, de ese tema hemos hablado no tanto, porque yo por otros temas, pero generalmente cuando se plantea algún problema, lo que hemos hecho, ha habido un interés por resolverlo lo antes posible. También hay una buena disposición. Si, si es una cuestión de repente de recursos, de hacerlo, pero no hay mayor dificultad en ese sentido.
0: Correcto. Oye, ustedes participaron también la semana pasada en la marcha que convocó la CONFECH, ¿cierto?
1: Sí.
0: ¿Participaron en Rancagua, tengo entendido que fuera?
1: Rancagua.
0: ¿Y cómo estuvo eso? ¿Qué temas se trataron allá?
1: Mire, el mismo tema, porque lamentablemente, como decimos, esto está involucrando a toda la educación.
0: ¿Sienten esperanza ustedes de que haya un acuerdo? Porque los acuerdos, como en todos los gobiernos, ¿cierto? Sobre todo desde la vuelta de la democracia, han sido muy importantes para poder llegar a un consenso, ¿cierto? Y los logros que ustedes han manifestado, que nos contaba al comienzo de esta conversación. ¿Piensa que puede haber acuerdos con las autoridades del Ministerio de Educación, con los gremios
1: y
0: con las actuales autoridades?
1: Yo quisiera ser muy positivo y creer que va a haber acuerdo. Espero que sea así, porque lamentablemente, de no ser así, las manifestaciones van a ir aumentando, van a ir creciendo, porque hay que pensar que los estudiantes universitarios siempre son los que han sacado la cara primero que nada por defender los derechos de la educación, y ellos están siendo seriamente afectados. Entonces no van a detenerse si no hay un cambio de giro, digamos, de parte de las autoridades, de Hacienda, del ministro.
0: ¿Tienen reuniones pronto ustedes con el ministerio, por ejemplo, en este caso en la región, con el Seremi de Educación, y a nivel nacional con el ministerio, con la ministra de Educación?
1: Bueno, a nivel de gremio, el presidente del Colegio de Profesores tiene permanentemente reuniones con la ministra, también con diputados, senadores. Nosotros también lo hemos tenido, pero principalmente es una situación macro a nivel país que hay que resolver, porque si no se resuelve desde arriba no hay ninguna
0: solución. Y cuando ustedes conversaron, por ejemplo, con los parlamentarios que están a cargo de que integra la Comisión de Educación, tanto en la Cámara Baja como también en el Senado, ¿qué le decían ellos? Porque ahí en estas comisiones hay de todos los partidos políticos.
1: Sí.
0: ¿Y cuál es la postura de ellos?
1: Bueno, hubo un apoyo bastante importante de un sector,
0: ¿ya?
1: Pero de la otra parte.
0: De la oposición.
1: De la oposición, en realidad.
0: Porque, ¿qué pasa del oficialismo, por ejemplo, que son parlamentarios de gobierno? ¿Cuál es la postura de ellos en relación a las demandas suyas?
1: A las demandas, de repente, tenemos también apoyo de algunos de ellos, pero es un poco más difícil, más complejo, como que, no sé, como que hay una lealtad con el gobierno que a lo mejor no es la más adecuada, de repente, porque hay que... Uno, cuando está en un cargo público, también tiene que, como digo, velar por la gente que está a su cargo.
0: No, y la lealtad es mal entendida, obviamente no llegan a buen puerto.
1: Por eso, y lo que sí, cuando fuimos a esa marcha de Santiago Valparaíso, salieron todos los diputados de oposición ahí, incluso Gatica y todo, a hacer su discurso en el escenario que había. Que no hubiese gustado también que hubiese gente del otro lado, como le digo aquí, hay que dejar de esa brecha que se hace de repente, esa batalla entre izquierda y derecha, y que de repente hasta nos manipulan la gente que está arriba, porque nos quiere hacer pelear, pues, o sea, en el fondo para que no nos unamos y luchemos por lo
0: verdadero. El viejo dicho, dividir para gobernar.
1: Sí.
0: ¿Qué le parece los hechos de violencia que se han visto, por ejemplo, la semana pasada a propósito de esta manifestación en Santiago, donde fueron atacadas estudiantes también por otros estudiantes encapuchados en las afueras de la Pontificia Universidad Católica?
1: Mire, a mí cualquier hecho de violencia no me gusta, y creo que estoy en contra de todo.
0: Venga de donde venga.
1: De donde venga. Pero lo que sí tengo que clarificar, que ese día fue como una provocación también a la marcha, porque si yo quiero manifestarme a favor de...
0: Pero fue una provocación pacífica, porque ellos, los chicos que estaban ahí afuera, no estaban haciendo absolutamente
1: nada.
0: ¿Eso siente que usted es una provocación?
1: Es una provocación, sí. ¿Sí? Porque están ahí con bandera y todo, y yo creo que no es que no hayan hecho nada, porque algo tienen que haber dicho y gritado. Pero si ellos quieren manifestarse o quieren hacer una marcha, háganlo otro día.
0: Pero ahí se ven las imágenes que un chico atacó a una mujer. ¿Qué pasa? ¿Qué pasa con el grupo feminista? Que
1: yo como le digo, cualquier tipo de violencia.
0: De manera muy cobarde.
1: No la justifico. Ningún tipo de gobierno. O sea, ningún tipo de violencia. Pero lo que sí es importante también es ubicarse en el contexto adecuado. Yo, si estoy, por ejemplo, llego a una fiesta y llego a la fiesta a molestar a los que están haciendo la fiesta, seguro que se me van a enojar. Porque esa fue una provocación. Digámoslo, si ellos quieren hacer una actividad, yo no tengo ningún problema, o creo que es justificado, y estaría en contra de que otra gente fuera a molestarnos también, porque ellos tienen el derecho. Todos tenemos en democracia el derecho de manifestarnos.
0: Pero de manera pacífica.
1: Pacífica, pero también, como digo, en el momento que corresponde, porque si yo estoy afuera de un recinto universitario y veo que va pasando toda la gente opositora y que tiene una manifestación planificada, y yo voy como yo creo que fue una provocación. Y creo que desde ese punto de vista no fue lo más adecuado, porque si ellos quieren manifestarse, vayan otro día, júntense todos los que son que están defendiendo esta situación de lo que está pasando, y que en realidad lo hagan de la mejor manera posible, y ojalá no llegue ninguno de los otros a molestar.
0: Profesor Francisco Omeya, se viene el Día del Profesor, el próximo 16 de octubre, me imagino que ya están pensando en actividades que ustedes van a conmemorar, a celebrar, ¿cierto?, como corresponde acá en la comuna de Santa Cruz.
1: Sí, tenemos algunas actividades.
0: ¿Hay acto? ¿Tiene acto?
1: Sí, tenemos un acto, tenemos una misa el día 16.
0: ¿El mismo 16?
1: Es el día oficial. Sí. A las 10 de la mañana, la misa ahí en la parroquia.
0: En la parroquia, ya.
1: La parroquia. Claro, y después tenemos un acto cívico que comienza a las 12 y media, en el Instituto Politécnico.
0: Ahí, en el Salón Azul.
1: Sí, en el Salón Azul, porque... Estuve buscando otro recinto más cercano, pero lamentablemente estaban ocupados. Generalmente nos prestan, por ejemplo, María Auxiliadora cuando hay disponibilidad. Pero en esta oportunidad, lamentablemente tenían una digamos, actividad ella y por supuesto tienen que...
0: Eso las mañanas. Pero entonces el día 16 a las 10 de la mañana la misa y después el acto a las
1: 12:30
0: en el Salón Azul. Instituto Politécnico. Sí. ¿Eso es las únicas actividades públicas que van a desarrollar ustedes?
1: También tenemos una cena que es más que nada para los. Generalmente van los colegiados. Porque los colegiados van en forma gratuita. O sea, se supone que.
0: Y además que todos los meses ustedes pagan.
1: Pues, claro, se va pagando. Entonces es como un premio, porque al final ellos, con todo lo que se les descuenta, es mucho mayor que lo que les vamos a retribuir. Le hacemos una pequeña retribución, un homenaje también a los profesores. Es que va mucho profesor también que está ya pensionado, entonces también eso es lo importante.
0: Ya, para haber un homenaje, me imagino.
1: Bueno, en el acto, en la celebración, va a haber un premio al mejor profesor de cada unidad. Claro, educativa, y también va a haber un premios a como 6 profesores que cumplen 30 años de servicio.
0: Entonces,
1: se va a hacer en ese acto. Esas son las actividades que tenemos en realidad para este...
0: Bueno, harto tema que tienen los profesores. Me imagino que ojalá esperan de resolver, ¿cierto?, todo, que no hayan estos recortes que se han anunciado, porque todavía no se sabe, porque se ha dicho, se ha anunciado extraoficialmente, pero oficialmente todavía no hay nada claro, y esperemos que ojalá todas estas conversaciones que tienen ustedes como gremio, como colegio de profesores, y que también es muy importante que los parlamentarios también se sumen, ¿cierto?, a este tema, que apoyen decididamente para poder lograr todos los objetivos que ustedes tienen de aquí, tanto al término de este año escolar como también para el año siguiente.
1: Sí, por supuesto. Sí, yo aquí lo que digo, que tiene que haber una unidad de todos los representantes, de los distintos representantes del país, y velar por el bienestar de todos los chilenos, o sea, que sea algo que realmente sea positivo y no que favorezca a unos pocos, como dicen por ahí, los recortes. Entonces esperamos y tenemos como un poco de confianza en que ojalá esto se pueda revertir y estos programas sigan con el mismo presupuesto que tenían anteriormente, y si se puede aumentar sería lo ideal, porque como digo, hay necesidades en educación que no están siendo satisfechas. Por ejemplo, ahora con estos recortes se dice que lamentablemente si un profesor se retira, se van a fusionar cursos, o sea, van a haber
0: fusión de
1: cursos. Por ejemplo, el quinto con el sexto se van a unir y van a estar en la misma sala trabajando. Que hay en algunos colegios todavía multigrados.
0: Pero son colegios que tienen 7 u 8 alumnos.
1: Súper poco, sí, claro. Muy poco. Entonces, eso realmente perjudicaría también el proceso de educación, porque ahora tenemos que ver también que tenemos muchos estudiantes con capacidades especiales.
0: Correcto.
1: Entonces, eso también es un factor que dentro de la sala influye mucho en los aprendizajes, porque
0: De todas maneras, lo importante es que haya mejora, que haya soluciones, ¿cierto?, a todas las inquietudes que tienen ustedes como colegio de profesores, y también por mejorar, obviamente, la calidad de la educación en todo sentido, ¿cierto?, con recursos, mayores recursos, principalmente para la educación pública en nuestro país. Profesor Francisco Mella, presidente del Colegio de Profesores de Santa Cruz, muchas gracias por venir a nuestro programa. ¿Y algo más que quiera destacar?
1: Sí, sí, le quería decir que pronto estamos de elección acá en el Colegio de Profesores. El 18 de noviembre, de noviembre, claro, viene la elección. Y acá en el comunal se presenta una lista donde no voy yo, ya dejo esta instancia comunal, que va la señora Regina San Martín, don Patricio Martínez y Antonio Romero, como candidato, es la única lista que se presentó acá. Yo sí voy a una lista regional, que en realidad voy porque me invitaron. Yo ya quería como retirarme de todo este asunto, ya quería irme a descansar.
0: Hay harto de gasto.
1: Y tampoco, tampoco mi sueño tan grande, si lo que sea, será, pero en definitiva voy en una lista que...
0: Bueno, que bueno tener un representante de Santa Cruz, pues eso
1: es importante. Pero vamos a ver qué pasa, si no pasa no importa, no hay problema. Bueno, yo también le agradezco que me haya hecho la invitación, siempre es importante que estemos conversando, porque educación, yo creo que uno de los... es lo más importante, es la base de todo en la sociedad.
0: Sin duda. Así que los estudios de la radio, acá la radio Santa Cruz siempre será bienvenido, profesor. Y todos ustedes.
1: Muchas gracias.
0: Que tengan una excelente semana.
1: Igual.
0: Aquí hasta pronto. El profesor Francisco Mella conversando con nosotros. Y bueno, de esta manera estamos cerrando esta edición de hoy. Bueno, con una de estas noticias, lamentablemente, otro carabinero que fue fallecido, fue asesinado en la zona sur, siento, en Quilleco. Y con esta triste noticia nos vamos. Estamos cerrando esta edición de hoy. Gracias por habernos acompañado en la sintonía. Y bueno, por supuesto, mañana nos vamos a reunir en otra nueva edición de nuestro programa Más Temprano que Tarde. Muchas gracias, buenos días.
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3: 10 de la mañana con 59 minutos.
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28: Hola, ¿cómo estás? Muy buenos días, 11 con 10 minutos. Hacemos entrega de noticias hasta ahora, que la 94.3 y este día lunes, el lunes 5 de octubre de 2026. Temperatura a esta hora en nuestra comuna de Santa Cruz, sensación térmica de 13 grados. En la comuna de Santa Cruz llegaremos a una máxima de 15 grados el día de hoy. Rancagua llegará a su máxima de 17 grados, San Fernando máxima de 16 grados y Pichilemu tendrá una máxima de 14 grados, según lo que pronostica hasta ahora Meteorred.cl. Banco Central de Chile, indicadores económicos para allá este 5 de octubre. La UF 41.098 pesos, UTM de octubre 72.151 pesos y el dólar 984 pesos.

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1: Deportes Santa Cruz cae ante San Marcos de Arica y vuelve a sufrir un revés en casa. Deportes Santa Cruz no pudo hacerse fuerte como local y cayó por 2-1 ante San Marcos de Arica en un nuevo compromiso, el Campeonato de Ascenso Caizún 2026. El encuentro se disputó este recién pasado sábado a partir de las 20 horas en el Estadio Municipal de Santa Cruz, donde el conjunto unionista buscaba recuperarse luego de su eliminación de la Copa Chile. Sin embargo, San Marcos de Arica consiguió quedarse con los 3 puntos tras imponerse por 2-1, dejando el elenco de la región de O'Higgins nuevamente con la necesidad de sumar en sus próximos compromisos. Durante este partido, el técnico de Deportes Santa Cruz no entregó declaraciones, pero sí lo hizo el ayudante técnico, nota que sacó ahí Solo Deportes de la Radio Santa Cruz.
2: Complicada derrota, nos ha costado mucho ser protagonistas dentro de nuestra cancha. El partido comenzó con una a favor nuestro, con un penal que fue penal, no es una inexistencia, fue penal y después de eso no podemos sostener. Asumimos que el primer tiempo no fue un buen primer tiempo, es más, es uno de los primeros tiempos que más malos del campeonato, y eso te pasa la cuenta. Finalmente nos quedamos 1-0 arriba y dos o tres minutos después nos hacen el gol del empate y unos minutos después nos hacen el gol de que quedamos abajo. Y segundo tiempo entramos ya con otra actitud, pero con eso no nos alcanza. Eso es lo más o menos el análisis que podemos hacer en lo general y en lo íntegro. Debemos ser más punzantes acá en nuestra casa, no dejar pasar esas oportunidades que nos dejan con el marcador afuera y adelante, y lamentablemente no pudimos sacar la tarea adelante. Estamos muy golpeados por eso.
3: Profesor, 4 finales por delante.
4: Preguntas respecto a los partidos que quedan, que son 4 finales y viajes larguísimos, como Temuco, Copiapó. ¿Y cómo va a afrontar estas 4 finales que le tocan a Santa Cruz para salvarse del descenso?
2: 4 finales, dejamos pasar esta ya. Nos están quedando estas finales que no, nos quedan del campeonato. Y ya hoy día sacudirnos y empezar a buscar y a procesar este partido y ya... preparar el partido con Temuco, que es lo que viene.
3: Buenas noches, profesor. Rafael Vázquez, Radio Santa Cruz. Lamentamos mucho que no esté Dalcho Giovanoli dándonos las declaraciones esta noche. Primero preguntarle, ¿cuál fue el aprendizaje que deja Copa Chile también frente al cuadro O'Higgins de Rancagua, en donde estaba la oportunidad de poder mecanizar, de poder darle un rodaje al equipo para poder enfrentar este encuentro? Lo estábamos esperando la fecha atrasada, la fecha número 16. ¿Cómo se espera también que Deportes Santa Cruz pueda enfrentar los próximos encuentros también con este nivel que muestra el local? La verdad es que nos deja con mucho que desear. ¿Y cuál sería el mensaje también para los hinchas que podrían entregar esta noche?
2: Primero que todo, soy parte del grupo, entonces es por eso que estoy yo acá. Y bueno, lo que nos queda son, como le decía a tu compañero, son 4 finales en las cuales vamos a prepararlas bien, tal cual como lo hicimos ahora. Y que lamentablemente en este primer tiempo que exhibimos hoy día no fue a la altura de lo que nosotros esperábamos. Y bueno, tratar de sacar la mayor cantidad de puntos posible en estos viajes que nos quedan. Son 2 partidos de visita que tenemos que ir a buscar.
3: Matías Pinto, también la condición de Matías Pinto. No hemos podido conocer tampoco el parte médico de Deportes Santa Cruz. Cuéntanos un poquito del estado y si va a estar disponible también para los próximos 4 partidos que quedan para Deportes Santa Cruz.
2: Lamentablemente Matías Pinto tiene un desgarro y se perdería en teoría el resto del campeonato, porque son 4 o 6 semanas. Eso es la última información que se nos dio a nosotros, y bueno, en una de esas podría recuperarse la última fecha, pero lo vemos muy complicado. El mensaje para los hinchas es lo mismo, es siempre que nos sigan apoyando, que independiente de lo que pudimos exhibir hoy día, no es lo que nosotros esperábamos, y seguramente los jugadores también. Estamos muy golpeados por lo que pasó hoy y hay que sacudirse y pensar en el partido que viene. Eso es lo que nos queda, porque nos quedamos pegados en esto y seguramente no va a ser una buena presentación en los partidos que vienen.
3: Y por último, la autocrítica que se genera también en el plantel y también en el cuerpo técnico.
2: Es un partido donde en el primer tiempo no estuvimos con la chispa que corresponde, no estuvimos con la fuerza que nosotros nos preparamos para el partido. Si bien nos pusimos adelante, pareciera que el gol a favor nos jugó en contra. pareciera que eso nos jugó en contra y lamentablemente no es lo que esperábamos. Así es que esa es la autocrítica de no cumplir con lo que se planificó y tratar de resolverlo en un segundo tiempo cuando ya era un poco tarde.

Cyber Monday 2026 parte este día lunes. Cómo prepararse para aprovechar las ofertas y evitar fraudes. Desde las 00:01 horas de esta mañana, 5 de octubre, comienza una nueva edición del Cyber Monday 2026, uno de los eventos de comercio electrónico más importante del país, que se extenderá hasta el miércoles 7 de octubre. Según la información disponible, más de 500 marcas participarán en descuentos y promociones en categorías como tecnología, viajes, hogar, moda, deportes y automóviles. Para quienes buscan renovar un celular, comprar electrodomésticos, adquirir pasajes o adelantar compras de fin de año, especialistas recomiendan prepararse con anticipación, ya que algunas de las ofertas más atractivas suelen agotarse durante las primeras horas del evento. La plataforma oficial del evento será cyber.cl, sitio administrado por la Cámara de Comercio de Santiago, donde los consumidores podrán revisar el listado oficial de empresas participantes y acceder directamente a sus ofertas. Al 1 de octubre, el evento registraba 523 marcas inscritas, distribuidas en 25 categorías. Desde la organización recuerdan que este es el único registro oficial de participantes, por lo que recomiendan verificar siempre que una tienda forme parte del evento antes de realizar cualquier compra. Históricamente, los mayores niveles de interés durante el Cyber se concentran en productos tecnológicos, especialmente televisores, notebooks y teléfonos móviles. Recomendaciones: antes del inicio del evento, expertos aconsejan tomar algunas medidas simples que pueden ayudar a distinguir también una oferta real de una aparente rebaja. Comprar y registrar los precios de los productos de interés antes de este día lunes. Crear previamente las cuentas en las tiendas donde se piensa comprar. Definir también un presupuesto para evitar gastos impulsivos. Revisar también las condiciones de pago y financiamiento antes de concretar la compra. Alerta ambiental: rana africana gana terreno en la región de O'Higgins y amenazaría a especies nativas. La rana africana, una especie originaria del continente africano que llegó a Chile como animal de laboratorio hace varias décadas, vuelve a estar en el centro de la preocupación ambiental. Investigadores de la Universidad de Concepción documentaron por primera vez en el país a este anfibio alimentándose de huevos de sapo atacameño, una especie nativa catalogada como vulnerable. El registro fue realizado en Coquimbo, donde los especialistas observaron a una hembra consumiendo una puesta de huevos recién depositados. Aunque el hallazgo ocurrió en el norte chico, la noticia tiene especial relevancia para la región de O'Higgins. Los investigadores señalan que actualmente las mayores densidades de rana africana en Chile se concentran en las regiones de Valparaíso, Metropolitana y O'Higgins. La especie se distribuye desde la región de Atacama hasta el río Mataquito en el Maule, expandiéndose con éxito en diversos cuerpos de agua y humedales del centro del país. Hasta ahora, la preocupación por la rana africana estaba relacionada principalmente con la competencia por alimento y hábitat con especies nativas. Sin embargo, el nuevo descubrimiento demuestra que también puede impactar directamente la reproducción de anfibios chilenos al consumir sus huevos. 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A esta hora tenemos una temperatura...

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1: 11 de la mañana con 29 minutos.
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7: Hola, ¿qué tal? ¿Cómo están? Muy buenos días señoras y señores, bienvenidas y todos ustedes, bienvenidos al programa Un Mejor Santa Cruz. Día lunes 5 de octubre, queremos desearle una linda semana a toda nuestra comuna de Santa Cruz, a toda nuestra comunidad. Una semana que se viene con bastantes lluvias durante esta tarde, mañana en la madrugada, así que a prepararse todos para que puedan ver también a través de las redes sociales. En Facebook van a estar toda la información de lo que va aconteciendo con las lluvias de estos días. Estamos en esta jornada a través de Radio Santa Cruz en la 94.3 FM y también en Facebook como Muni Santa Cruz. Hoy nos acompaña un gran concejal de nuestra comuna, nos acompaña el concejal Don Luis Piña, y le damos la bienvenida. ¿Cómo está, concejal? Muy buenos días.
8: Primero que nada, buenos días. Agradecer la

0: invitación a este programa de la radio, así que hace mucho tiempo que no estaba acá, así que bien, gracias al señor, recuperándonos un poco de salud, así que, pero con ganas de trabajar como siempre, así que
1: perfecto, eso es bueno, que se empiece a recuperar.
0: Exactamente, ya hay que cuidarse un poquito.
1: De todas maneras, concejal, bueno, octubre, concejal, es el mes de la sensibilización sobre el cáncer de mama, una fecha que busca reforzar el llamado, la prevención, la detección temprana y la consulta oportuna. Desde el municipio se está reforzando el mensaje de la red de salud municipal, que cuenta con profesionales, equipos y condiciones para orientar, atender y derivar. Cuando corresponde el llamado es acercarse al CESFAN. Concejal, comenzamos inmediatamente con el mes de octubre, este mes de la sensibilización sobre el cáncer de mama. ¿Desde qué mirada? ¿Por qué es importante, que como comuna hablemos de la prevención y la detección temprana, concejal?
0: Sí, eso siempre se ha hecho en apoyar, agradecer el Día Internacional de Cáncer de Mama.
1: Claro que sí.
0: Que se han hecho muchas actividades en eso, empezando en mes de octubre. Uh-huh. Así que sí, lo que ha hecho nuestro alcalde, consejo municipal, siempre en apoyando a la gente, a la familia de Santa Cruz, especialmente del tema salud,
1: claro,
0: del cáncer de mama. Así que eso es muy importante, que hoy día los beneficios siempre han estado en el CESFAN de Santa Cruz, en el SA, para que la gente vaya, nuestras mujeres, hablando claro, a hacerse los exámenes el tiempo que corresponde, para que después no hagan cosas que lamentar.
1: Claro, que se controlen.
0: Claro, en realidad. Se controlen. Entonces, ha sido muy bien informado eso en los programas, uh-huh, que nosotros hemos dicho, hemos estado en reuniones, en comisiones con eso, con el tema de salud, y se ha visto que mucha gente se ha acercado al consultorio a hacerse el examen de cáncer de mama.
1: Claro que sí, concejal. Bueno, es importante, desde la red de salud municipal se ha planteado que existen profesionales y condiciones para orientar, atender, derivar, y cuando corresponda, es importante que tienen que acercarse a la información a la comunidad, concejal,
0: ¿cierto? Exactamente. Especialmente también tenemos apoyando en apoyo a las puestos rurales también de la estación Emérico Rural, y que también sí hay un buen equipo en apoyando a las mujeres.
1: ¿Ustedes como concejales generalmente recomiendan a las personas que se acerquen al CESFAN, a las postas rurales, al concejal?
0: Por supuesto que sí, pues el tema de la salud es muy importante.
1: ¿Se le acerca mucha gente a usted?
0: Exactamente, es muy importante eso, nosotros siempre hemos ayudado en eso. El número de gente, oiga, ¿cómo le podemos hacer algún examen? O el consultorio, vaya al consultorio, que el consultorio siempre tiene la oportunidad, la puerta abierta,
1: claro.
0: Los equipos que hoy día se han contratado, los equipos municipales de salud, uh-huh, para este tipo de examen, y como cualquiera examen que hay hoy día en el CESFAN de Santa Cruz.
1: Bueno, concejal, se habla principalmente de mujeres, porque las mujeres concentran la mayoría de los casos de este cáncer, pero también se puede presentar en los hombres, ¿sabías? Sí. Es importante que los hombres también tengan ese detalle, si tienen alguna consulta, alguna duda, es importante que puedan acercarse a nuestro CESFAN de Santa Cruz.
0: También es cierto.
1: Claro que sí. ¿Crees que es importante entregar este mensaje de forma amplia, que no solamente sea en el mes de octubre?
0: Siempre ha sido así, siempre. Nosotros siempre, como yo he apoyado mucho el tema de la salud también, yo siempre me he preocupado en eso.
1: Ya.
0: Que tener mejor salud a la gente, a nuestros vecinos de la comuna de Santa Cruz, especialmente a la gente que es del sector rural, que le cuesta mucho,
1: sí,
0: para venir al...
1: Está muy alejado de
0: repente. Exactamente, le cuesta mucho venir al consultorio, porque mucha gente lo llama el consultorio todavía. Y especialmente nosotros, sí, hemos tenido harto apoyo en el tema de las postas rurales, estaciones médicas rurales, que también,
1: correcto,
0: también van los equipos a las postas.
1: De todas maneras.
0: Y los mismos funcionarios de salud le dicen a las mujeres, claro, lo que usted dice también es cierto, que los hombres también tenemos que hacernos
1: también, preocuparnos.
0: Claro, que a lo mejor...
1: Sí, pues. Hay un dato muy útil, concejal, que tiene que ver con el permiso laboral. Para hacerse exámenes preventivos mediodía al año, avisando con anticipación al empleador. ¿Qué tan importante es que la comunidad también conozca este derecho de los permisos laborales?
0: Es necesario.
1: Es muy necesario, sí. De todas maneras, porque muchas personas de repente, o muchas empresas, cuestionan un poco, no, tienes que trabajar, y que de repente es... no sé si será una obligación, no sé, no estoy al tanto de eso, pero cuando una persona quiere acercarse e ir al médico, no puede negarle el permiso laboral, si no me equivoco. Hay un derecho, ¿cierto? Perdón, sí, tiene toda
0: siempre
1: la razón.
0: Siempre ha sido así, siempre ha sido así. Sí, y lo bueno es que estos programas, estos documentos, sí, es muy importante, porque hay un derecho,
1: claro,
0: del empleador, sea hombre o mujer.
1: Sí.
0: Hay un derecho que sí, porque tiene que... El patrón no tiene que negarse a esto, porque claro, porque es un derecho de las personas, sea hombre o mujer, de ir al consultorio, de ir a un médico, lo que sea. es un derecho de la mujer hacia los hombres, que también tienen su permiso de ir al médico una vez en cuanto.
1: Van a haber muchas actividades en cuanto a esto de la prevención del cáncer de mama. La prevención salva vidas. Santa Cruz cuenta con equipos de salud dispuestos para orientar y acompañar a la comunidad. El llamado, en realidad, en este mes de la sensibilización sobre el cáncer de mamas es a no postergar sus controles. Es importante siempre estar presente con sus controles, consultar a tiempo, acercarse al CEDFAN, a las postas rurales del equipo de salud municipal para recibir orientación. Estamos juntos a nuestro concejal, don Luis Piña, acá, en Un Mejor Santa Cruz.
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1: Claro que sí, Un Mejor Santa Cruz junto a nuestro concejal don Luis Piña. Estuvimos hablando sobre la sensibilización de la protección del cáncer de mama. Estar muy atento a eso. Me acabó fuera de micrófono de decir el concejal que también hay un convenio con el Hospital de Santa Cruz para que puedan tener esos controles. Hace pocos días se realizó también el lanzamiento del Concurso Nacional de Composiciones Inéditas de Cueca. Se conocen las 12 canciones seleccionadas para la edición número 47 del Concurso Nacional de Composiciones Inéditas de Cueca, certamen que se va a realizar los días 23 y 24 de octubre. Y esto se va a realizar en la Escuela Luis Oyarzún Peña. Un total de 48 postulaciones. El jurado seleccionó las composiciones que serán parte de esta nueva edición. El concurso cuenta con un financiamiento de subvención municipal, en el cual ustedes están en el concejal, y se desarrolla junto al Comité Ejecutivo de la Cueca de Santa Cruz, presidido por la señora Juana Cabrera. Concejal, ya hay 12 canciones seleccionadas para la edición número 47 del Concurso Nacional de Composiciones Inéditas de Cueca. ¿Qué nos dice usted en este caso? ¿Qué significa para la comuna mantener viva esta tradición?
0: Por supuesto que sí, pues es muy importante mantener bien las tradiciones, como siempre hemos dicho, defender las tradiciones a nivel comunal, a nivel país. Me parece muy bien lo que está haciendo acá el municipio. Nosotros lo hemos reunido muchas veces con la directiva de comunal de Cueca de Santa Cruz, de Sara Juana, mucho. Y es muy importante que eso no se pierda. Es muy importante que nosotros siempre estamos apoyando las subvenciones municipales,
1: claro,
0: para que estas cosas no se pierdan. Es muy importante. Entonces nosotros siempre los recursos siempre van a estar disponibles para estos tipos de cosas, para que Santa Cruz, el tema de la cueca, que claro, es muy lindo, sí, especialmente el Valle de Luz, que siempre nombramos nosotros,
1: sí,
0: es muy bonito. Así que esto me parece muy bien, que no se pierdan las tradiciones en la comuna, que es claro muy que importante. Sí.
1: Tenemos de las 48 postulaciones, se seleccionaron 12 composiciones. Entre ellos hay composiciones desde Los Ángeles, de Talca, de Chépica, Santa Cruz, obviamente, que es parte fundamental de nuestra comunidad. Va a estar muy bueno la 47ª versión de las composiciones inéditas de Cueca. El concurso se va a realizar el 23 y 24 de octubre en la Escuela Luis Oyarzún Peña. Se realizaba antes en la Escuela María Auxiliadora, en el gimnasio, ahora en la Escuela Luis Oyarzún Peña. Sí. ¿Es importante para ustedes también que la comunidad acompañe este tipo de actividades, concejal?
0: Por supuesto que sí, siempre sí. Ahí se han estado avisando ya el tema del conjunto, avisándose qué día va a ser,
1: ¿ya?,
0: para que nosotros acompañar también nosotros. Hemos invitado,
1: ¿ya?,
0: vamos a estar nosotros ahí acompañando los conjuntos, los equipos. cuáles son los que van a quedar y cuáles son los que van a quedar sesionados.
1: Claro que sí.
0: Pero es muy importante que la comunidad acompañe,
1: claro,
0: a este tipo de cosas.
1: Concejal, importante también lo que usted acaba de mencionar, lo mencioné hace muy poco, ¿cómo se valora el financiamiento mediante la subvención municipal para iniciar esta actividad cultural que es de gran relevancia?
0: Sí, nosotros ahí, cuando ellos nosotros los piden, el tema de las cuecas, y como cualquier subvención, pero esto es muy importante, que nosotros, el Consejo Municipal, lo veíamos nosotros en las comisiones, para ver, claro que a veces los piden más de la cuenta, pero a veces hay que reducir, porque sí, hay muchos que piden subvenciones municipales, pero claro, en esta parte, uh-huh, también había que darle un poco más, porque el tema de las cuecas, estamos hablando de el campeonato de las cuecas,
1: claro, inédita. Claro, porque además que vienen gente de afuera, claro, hay que obviamente darle una garantía a las personas en cuanto a habitaciones, donde hospedarse, también la alimentación, que es parte fundamental, sí, y también este concurso donde ustedes lo realizaron en conjunto con el Comité Ejecutivo de la Cueca de Santa Cruz. Usted, es importante que también las organizaciones se acerquen al municipio, tanto al Consejo Municipal como al alcalde, para que puedan reunirse y tener esta unión para poder hacer un evento con gran éxito.
0: Exactamente, nosotros siempre le hemos dicho que la fuerza hace la unión, porque es muy importante, ¿no?, que el alcalde, los concejales, nosotros podamos tener conciencia en apoyar esta actividad, espero que también ellos se acerquen a nosotros, como usted decía, al alcalde siempre, igual se acerca a la gente, se acerca a nosotros, reuniones para que nosotros los apoyemos,
1: claro,
0: es como lo podemos hacer o no hacer. Claro. Entonces es muy importante que hoy día los colegios de la de Sonpeña está disponible para ello,
1: claro,
0: para ese tipo de actividad, y como siempre ha sido el tema de las cuecas del 18 de septiembre, así que es muy importante que nosotros tengamos un vínculo con ellos y ellos también tengan un vínculo con nosotros, porque el Consejo Municipal es
1: que trabaja decide en conjunto. Concejal, ahí están los micrófonos, ahí está la cámara. Quiero que usted, con mucho respeto, le entregue esta invitación a las familias cuequeras, arcuequeros, fanáticos del folclore, para invitarlos para este 23 y 24 de octubre.
0: Es por supuesto que sí, invitar a todas las comunidades, a todos los conjuntos folclóricos, que cuando estén en esta actividad los acompañen a la Leyeson Peña. El tema de la cueca, porque es muy importante, así que invitar a toda la comuna, a toda la comuna completa, vecina, porque aquí no solamente viene la comuna de Santa Cruz, vienen varias comunas,
1: claro que sí,
0: vecinas de nosotros, así que eso es muy importante, que invitarlos.
1: Que claro que sí.
0: Muy
1: perfecto, concejal. Sí. Bueno, ya lo sabe, ustedes escucharon al concejal don Luis Piña. Este 23, 24 de octubre, vayan a disfrutar toda la familia cuecueras, artistas, vecinos, para disfrutar de la cuadragésima séptima versión de las composiciones inéditas de Cueca 2026, porque Santa Cruz es la capital de las composiciones inéditas. Otro tema relevante para las obras comunales, concejal, continúan los trabajos de veredas, por ejemplo, en la calle Diego Portales. Hay una intervención que busca mejorar la seguridad peatonal, accesibilidad, también la iluminación, el orden urbano en sector céntrico. Además, se avanza en las plazoletas de Villa Arauco, el polígono San Furgo, mejorando espacios de uso cotidiano para las vecinas y vecinos. La idea también es reforzar las obras como veredas, plazas, plazoletas, que impactan directamente en la calidad de vida barrial. Hoy, concejal, pasemos a estas obras, desde su mirada territorial, ¿qué importancia tienen los trabajos de veredas, por ejemplo, en la calle Diego Portales?
0: Muy importante porque se han hecho esos trabajos en la Comuna de Santa Cruz, en esta administración igual.
1: Ya.
0: Nosotros siempre vamos a publicitar la necesidad más importante que tiene la Comuna de Santa Cruz, especialmente también los sectores rurales.
1: Claro.
0: Pero este proyecto es muy importante, que se están arreglando la Diego Portales, como también se han hecho Ramón San Fulvo,
1: sí,
0: las veredas, y como también nosotros lo reclama la gente en el centro, en el terminal, que las veredas están súper malas. Entonces,
1: ¿es necesario que sean bien directas las intervenciones en sectores de alto tránsito, por ejemplo?
0: Exactamente. Muy importante. Es muy, sí, importante, porque pasa mucho ahí, pasa mucho adulto mayor, persona. Claro. Me parece muy bien este proyecto que se está trabajando, y con recursos propios y como también como recursos de gobierno regional. Eso es muy importante, que la comuna sepa lo que hoy día lo que se está haciendo en la comuna. Esos trabajos son muy importantes.
1: Sí, de todas maneras, concejal,
0: la iluminación es muy importante
1: hoy día. Las veredas,
0: la iluminación, como nosotros estamos peleando,
1: sí,
0: la iluminación también para los sectores rurales, como lo reclaman las juntas de vecinos.
1: ¿Qué rol cumple el Consejo Municipal en el seguimiento y en la aprobación o un acompañamiento de este tipo de iniciativas, concejal?
0: Fiscalizarla
1: completamente, nada más que eso.
0: Y aprobar los recursos.
1: Claro. pero también ustedes, me imagino que le llegan más o menos la cantidad de recursos que se necesitan para poder armar estas iluminarias, calles, veredas, plazoletas. Importante también para ustedes, ¿no?
0: Claro, es muy importante. Y también fiscalizar una cosa y la otra es recorrer.
1: Exacto. Porque estar en terreno.
0: Claro, a dónde se están haciendo los trabajos y cómo están quedando, porque nosotros no entregamos nada cuando entregaron una empresa, los trabajos en empresa, si no cumplen, pero estas todas cumplen.
1: Claro.
0: Porque las licitaciones que nosotros vemos, las revisamos en comisiones, después se aprueban en el Consejo Municipal, para que la empresa que quede cumpla con todos los requisitos para poder seguir los trabajos que se hacen en la comuna de Santa Cruz.
1: De todas maneras, concejal, pero bueno, ya, el trabajo se hizo, ¿cierto? Se hace el trabajo en las plazoletas, se hace el trabajo bonito. ¿Qué llamado haría usted a la comunidad respecto al cuidado y el buen uso de estas nuevas obras?
0: Buena pregunta eso. Sí, nosotros siempre hemos dicho, a veces la gente, a veces nosotros los pide.
1: ¿Ya?
0: Ya, sea urbano o rural. La gente pide iluminación, la gente pide área verde, la gente pide ya limpieza de camino. Pero también hay una responsabilidad de nosotros, de la comunidad, de cuidarlo. Igual que lo mismo si usted arregla una plaza, como estamos haciendo nosotros hoy día. Uh-huh. Usted tiene que mantener la plaza, ¿no es cierto?
1: Correcto.
0: Cuidar la plaza.
1: Sí.
0: La plaza siempre van a estar, siempre. Todos estos trabajos de área verde siempre van a estar bien para la comunidad y para la comuna, pero también nosotros hacemos llamado que cuiden.
1: Exacto.
0: Cuiden. No porque las cosas a veces sean regaladas.
1: Sí, pues.
0: No es así, porque cuesta.
1: Cuesta mucho.
0: Cuesta los recursos y cuesta aprobar las lucas, pero que también a veces la comunidad se tiene que tomar en cuenta que estos recursos también cuestan.
1: Claro que sí, pues.
0: Pero el cuidado, solamente nosotros pedimos, oiga, ahí está la plaza, ahí está el parque, ahí está toda la iluminación. Lo que tiene que hacer usted hoy día es cuidar,
1: protegerlo,
0: o mantener.
1: Y exactamente, sí. Concejal. Muy bien, buen dato lo que usted nos está dando, porque este es como un mensaje especialmente a cada barrio, a cada manzana, a cada comunidad, para que le entreguen, por ejemplo, estas obras. Es importante que también seamos responsables de mantener bien cuidado la plaza, los juegos, en realidad, para los más pequeños, que son los que utilizan siempre los jueguitos en cada plaza. Las obras comunales mejoran la vida diaria, caminar más seguros, recuperar espacios y fortalecer los barrios. Estamos junto a nuestro concejal, don Luis Piña, justamente en un mejor Santa Cruz.
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1: Estamos en un mejor Santa Cruz junto a nuestro concejal don Luis Piña. Un dato muy importante, entre hoy y la tarde, en la madrugada y además durante la jornada de mañana martes, para mañana martes se pronostican 57 milímetros de agua lluvia caída en nuestra comuna de Santa Cruz. Es importante hacer este llamado también a la comunidad a limpiar las canaletas una vez más, a tratar de estar atentos, específicamente si usted, adultos mayores, personas mayores, no tienen que hacer ningún trámite, quedarse en casa, ojalá, y que puedan estar atentos también a las informaciones que entregará la Municipalidad de Santa Cruz a través de las redes sociales, en este caso en Facebook como Muni Santa Cruz. Por eso este es un llamado a toda la comunidad a estar muy atentos con toda la información que se va a ir entregando hora tras hora a través de la Oficina de Riesgo y Desastre de nuestra comuna de Santa Cruz y, por supuesto, en Facebook como Muni Santa Cruz. Concejal, partando de salir, me salí un poquito de la pauta, pero bueno, vamos con esto que es importante también. Se nos viene Tarde de Familia en Santa Cruz. En este mes, la programación Tarde de Familia en Santa Cruz. Me acuerdo de Tarde de Cine, de TVN, ¿te acuerdas? No, era bueno. Tardes de Familia en Santa Cruz. Actividades recreativas gratuitas para niñas, niños y para toda la familia, que incluye autos go-kart, juegos inflables, camas elásticas, muro de escalada y mesas de hockey. Esta actividad comienza este viernes 9 de octubre en la Plaza de Juegos desde las 17 a las 20 horas. Pasamos al día sábado 10 de octubre en La Patagua, en el sector. Saludamos a toda la gente Vicente La Patagua, que empieza de las 4 hasta las 20 horas, perdón, 16 a 20 horas. Viernes 16 de octubre, Parque La Paz, de 17 a 20 horas. Sábado 17 de octubre, Villa Amanecer, en Las Barrancas, también de 16 a 20 horas. El viernes 23 de octubre, en la Plaza de Juego, de 17 a 20 horas. Pasamos al día sábado 24 de octubre, sector Cóndor, San José de Apalta, de 16 a 20 horas. Y finaliza el día viernes 30 de octubre, en el Parque La Paz, de 17 a 20 horas. Concejal don Luis Piña, durante este mes de octubre continúa esta programación llamada Tardes de Familia en Santa Cruz. ¿Qué le parece a usted como concejal esta iniciativa?
0: Buena. Compartir con los niños en familia.
1: Claro.
0: De este viernes 9 ya.
1: Sí.
0: Pero la preocupación que tenemos nosotros, la preocupación es bastante a lo que usted ha dicho, el tema de la lluvia.
1: Claro.
0: Eso hay que estar atento, me parece muy bien. Que lo que decía acá el colega aquí, el vecino, uh-huh. La gente, yo creo que el municipio va a subir la esta si llueve, se suspende o no, porque vemos que viene mucha agua en esta semana.
1: Claro.
0: Así que, pero es muy importante compartirle los parques, la junta de vecinos.
1: Correcto.
0: Esta actividad que son muy bonitas, así que hacer un llamado a nuestros vecinos que acompañar, uh-huh. Si no llueve. Van a estar igual avisándose en las redes sociales de la página Municipalidad de Santa Cruz.
1: De todas maneras, también, concejal, estas actividades son gratis, sí, son pensadas supuesto, también sí. Para los niños y para toda la familia. ¿Por qué es importante acercar este tipo de espacios a los distintos sectores, concejal? No solamente que sea centralizado, sino que de sectores urbanos, por ejemplo, rurales, perdón.
0: Yo solo voy a responder en 5 minutos. Nosotros siempre hemos reclamado eso.
1: ¿Está bien o no?
0: ¿Sabes por qué hemos reclamado siempre nosotros eso? Porque uh-huh. La gente a nosotros lo reclama.
1: Sí.
0: ¿Sabe por qué? Oye, solamente porque es Santa Cruz y los sectores rurales.
1: Sí.
0: Por eso nosotros siempre, que la junta de vecinos conversamos, sí, nosotros a veces yo también pido para mi sector y como otros sectores, sí, para que los niños, porque a veces,
1: ¿ya?
0: A veces, mira, de venir al Parque Paniagua a Santa Cruz, digamos que sea un día domingo, ¿no es cierto?
1: Claro.
0: No hay locomoción.
1: Exacto.
0: Antes cuando hacíamos actividad nosotros, las otras administraciones, nosotros se mandaban a buscar a los niños.
1: Claro.
0: A los sectores rurales, porque para que ellos vinieran a compartir acá. Pero hoy día no es la excepción esa. Por eso que nosotros pedimos que también se hagan los sectores rurales, porque ellos también tienen el mismo derecho que los que hacen acá en Santa Cruz.
1: Sí.
0: Entonces la gente a veces piensa que es discriminación. No, no es así. Por eso nosotros siempre pedimos, yo como autoridad pido que, y como el otro colega también, pedimos que también se hagan esta actividad en los sectores rurales de la comuna, para que los niños también compartan con...
1: Que nada sea centralizado, que todo siempre se fluya alrededor. Y eso es muy importante lo que acaba de mencionar el concejal. Bueno, vámonos con los temas que usted quiere poner en pauta, concejal. Para cerrar, usted nos comentaba que hay 3 temas que le gustaría poner en pauta. Partamos por el primero, ¿qué le parece? ¿Cuál es y por qué considera importante abordar los temas más imprisales? ¿Cuál sería el segundo tema? Bueno, pero lo importante es que usted pueda tener este espacio, don Luis, para poner en pauta 3 temas que usted considera relevantes.
0: Voy a ser bien duro, sí.
1: No importa, sí, para eso estamos. Sí.
0: El tema de los caminos.
1: Caminos, ya.
0: Los caminos rurales.
1: Ya.
0: Hoy día, sabe que de todo yo lo que estoy en el cargo como autoridad de la comuna, como dirigente social, hoy día yo nunca he visto unos caminos tan malos. Tan malos. Sabe que hoy día la gente a nosotros lo reclama todos los días. Entonces la gente a nosotros hemos sido muy claro en el Consejo Municipal. Hemos sido transparente. ¿Cuál es lo que le toca a la municipalidad y cuál es lo que le toca a Vialidad?
1: Claro,
0: ¿cierto?
1: Sí.
0: Los caminos nosotros siempre le decimos, porque nosotros a veces peleamos con el alcalde, nosotros le decimos alcalde, pero nosotros tenemos que ayudar a la comunidad, a los caminos. Hoy día a veces la gente dice, oye, que la municipalidad, los consejos, los concejales, ¿qué es lo que hacen? Yo siempre he respondido lo mismo, siempre he dicho lo mismo. Hay cosas que no se pueden y hay cosas que se pueden.
1: Claro.
0: Los caminos rurales, los que están enrolados, le pertenecen a la Vialidad. Hoy día a mí me da vergüenza de Santa Cruz a Lolol.
1: Sí,
0: los
1: en
0: caminos.
1: Realidad,
0: hay
1: caminos que están muy complicados.
0: Nosotros hemos tomado contacto con Vialidad, hemos tomado contacto con parlamentarios, hemos hecho reunión acá en la municipalidad, lo hemos reclamado.
1: ¿Cuál ha sido la respuesta de Vialidad, por ejemplo, para ustedes?
0: Lo que nosotros hemos dicho, la respuesta que, porque el alcalde se ha reunido con ellos. El alcalde se ha reunido con el Seremi de Obras Públicas.
1: Ya.
0: Nosotros hemos almorzado con él. Voy a ser dura aquí en esta parte porque el director de Vialidad San Fernando no contestó nunca el teléfono.
1: Ya.
0: Nosotros lo llamamos, lo llamamos nosotros que por favor se acerca a los sectores rurales a ver los caminos.
1: Claro.
0: Hoy día nosotros hemos estado teniendo una muy buena conversación, un buen compromiso que tenemos nosotros con la Municipalidad del Olol.
1: Ya.
0: Porque el Olol es la mitad de Santa Cruz y la mitad de Olol, ¿no es cierto?
1: Claro.
0: Entonces los caminos la gente nosotros los reclama. Oiga, usted vaya hoy día a Nerquihue, vaya al Olol. ¿Viene cómo están los caminos? En los maestenes, en la escuela, en los sectores
1: rurales. Y pase por los lados, por ejemplo, de Pumanque. Camino a Pumanque es terrible.
0: ¿Sabe?
1: Pero eso también...
0: ¿Sabe? Mire, disculpe que le hago cortar un poquito. ¿Sabe? Nosotros nos sacamos nada con parchar hoy día con maicillo. Sí. ¿Sabe por qué? El maicillo, a lo mejor a veces la gente no entiende. Usted, yo mismo yo le echo un poco de tierra aquí a este hoyo.
1: Sí.
0: Y pasa un vehículo, ahora mismo, usted lo dijo, hoy día vamos a tener mucha lluvia.
1: Sí.
0: Y la gente hoy día, los accidentes, a mi miedo que me da son los accidentes. Pero hoy día nosotros no hemos tenido una buena relación.
1: Claro.
0: Nosotros no hemos tenido hoy día una respuesta de vialidad. Entonces yo no sé qué es lo que están esperando. Usted se sube un colectivo, ¿sabe lo que le dice la gente a nosotros los colectivos, los autos? Uh-huh. ¿A dónde pagamos nosotros el permiso de circulación? ¿A dónde pagamos patente? ¿A los municipios o al Olol? Entonces, ¿qué respuesta usted le da a la gente? La gente tiene todo el derecho. ¿Sabe por qué? Porque nosotros le hemos dicho, oiga, a nosotros los vecinos nos reclaman.
1: Claro.
0: Si se perdió un vehículo, ¿quién lo paga? No lo paga la Municipalidad de Santa Cruz, ni lo paga el municipio de Olol.
1: No.
0: Los vecinos propios. Entonces, eso es lo que yo siempre he dicho, por favor, que vialidad. Se ponga las pilas. Y lo otro también que le hemos dicho a los vecinos, oiga, ¿cuáles son los caminos con los que responde la municipalidad? Los de Servio.
1: Sí.
0: Los caminos con los que responde la municipalidad, los que no están enrolados.
1: Ya.
0: La municipalidad, ¿ya? Pero la mitad de los caminos de Olol, Santa Cruz, rurales, estando enrolados, le pertenecen a vialidad. Pero la municipalidad ha hecho un buen gesto hoy día porque tenemos, gracias a Dios, que tenemos camiones para vialidad.
1: Claro.
0: Hay un tema,
1: concejal, que claro, ojalá esto se pueda solucionar tanto de vialidad y por supuesto ahí hacerle la presión desde la municipalidad. Pero por último, concejal, hay algo que es lo que es las subvenciones. Usted también lo quería mencionar.
0: Sí. El tema de las subvenciones municipales, nosotros hoy día ya estamos terminando con esta de este año.
1: Sí.
0: Me entrega luego las subvenciones municipales.
1: Claro.
0: Y también ya tenemos listas las postulaciones para 2027, el 30 de agosto.
1: Buena noticia.
0: Claro, sí, que la comunidad hoy día, que la comunidad aproveche nuestros recursos, la aproveche muy bien, así que este año ya los quedan poquito para entregar, porque también hay hoy un tema. Es porque si usted se demora mucho en entregar la subvención,
1: sí,
0: y tenemos la rendición hasta el 31 de diciembre.
1: Claro que sí. Concejal, bueno, aprovechamos este momento para que usted pudiera entregar algunos detalles. Es muy importante lo de las calles, muy importante las subvenciones. Siempre contando con el apoyo de ustedes, con el apoyo del Consejo Municipal. Queremos felicitarlo una vez más. Gracias por acompañarnos, lo echábamos de menos. No se pierda tanto por concejal. Si necesitamos también aquí a que usted, como un gran concejal de nuestra comuna de Santa Cruz, nos pueda entregar también las informaciones y también entregar también la tranquilidad quizá a nuestra comunidad. Felicitarlo una vez más.
0: Sí. A veces no hago los programas, ¿sabes por qué? Porque la gente a veces igual me dice, oiga, mijo, lo llamo de menos a usted.
1: Sí, pues.
0: Pero lo que yo digo, yo no es que yo no esté, pero yo ando recorriendo las calles.
1: Sabemos que usted es una persona en terreno.
0: Ando recorriendo los sectores rurales.
1: Exacto.
0: Y cuando yo tengo una pautecita, vengo, así que agradezco a este programa, agradecerle a mis vecinos de Santa Cruz, especialmente los sectores rurales, y también agradecerle el espacio de este programa, que siempre nosotros vamos a estar apoyando los recursos a nuestros queridos vecinos de la comuna de Santa Cruz. Y también le voy a mandar un gran cariño, un gran abrazo a nuestros adultos mayores que estuvieron de aniversario.
1: Y estamos en este mes también del adulto mayor. Que le vaya muy bien, concejal. Ahí estaba nuestro concejal, don Luis Piña. Llegando al final del programa, queremos desearle mucho éxito. Ojo, mañana hay lluvia durante la tarde y toda la jornada, así que estén atentos a las informaciones de emergencia municipal, que va a estar preparado durante estos días. Que tengan una excelente jornada. Dios los bendiga. Será hasta la próxima. Chao. 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
3: La hora exacta en Santa Cruz FM. 12 del mediodía con 2 minutos.
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20: El ángel del Señor anunció a María.
21: Y concibió por obra y gracia del Espíritu Santo.
20: Dios te salve María, llena eres de gracia, el Señor es contigo, bendita tú eres entre todas las mujeres, y bendito es el fruto de tu vientre Jesús.
21: Santa María, Madre de Dios, ruega por nosotros pecadores, ahora y en la hora de nuestra muerte. Amén.
20: He aquí la esclava del Señor.
21: Hágase en mí según tu palabra.
20: Dios te salve María, llena eres de gracia, el Señor es contigo. Bendita tú eres entre todas las mujeres, y bendito es el fruto de tu vientre Jesús.
21: Santa María, Madre de Dios, ruega por nosotros los pecadores, ahora y en la hora de nuestra muerte. Amén.
20: Y el Verbo se hizo carne.
21: Y habitó entre nosotros.
20: Dios te salve María, llena eres de gracia. El Señor es contigo, bendita tú eres entre todas las mujeres. Y bendito es el fruto de tu vientre Jesús.
21: Santa María, Madre de Dios, ruega por nosotros pecadores, ahora y en la hora de nuestra muerte. Amén.
20: Infunde, Señor, en nosotros tu gracia, para que los que hemos conocido por el anuncio del ángel la encarnación de tu Hijo, por los méritos de su pasión y de su cruz, alcancemos la gloria de la resurrección, por Jesucristo nuestro Señor. Amén.
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0: ¡Ya! ¡Hola, Miguelito! ¿Cómo está? Tanto tiempo que no lo podíamos ni ver. ¿Cómo está don Miguel Ángel Morales Cruz, que está de azulito hoy día? Tenemos personaje ilustre hoy día, Miguelito, ¿cierto? Don Cristóbal González vino a transmitir conmigo.
1: Un poquito.
0: ¡Ah!
1: Viene a hacer unos trámites nomás, pero pase para acá para saludar.
0: Muy bien. Para que no se olvide, pues.
1: Para que no nos olvidemos.
0: Claro. Oiga, claro, amiga mía, bienvenida a su programa Cultivando Folclor, como todos los días, con el gentil auspicio de Servivalle, una empresa dedicada a la limpieza y fosa y al arriendo de baños químicos. Estamos con su programa Cultivando Folclor. 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Ya. En nuestra portada musical, una linda canción, amigo mío, claro, una pena y un cariño, claro, con los cuatro de Chile. Canciones bonitas para usted, señora, para usted, señor. Usted también puede llamar al teléfono de la radio y pedir la suya. Una canción que le traiga recuerdos, que le traiga nostalgia, que les traiga algún recuerdo hermoso, hoy también de esos otros, claro, que de repente pasan por ahí, ¿ya? Teléfono de la radio 722-824841. Claro que sí. Oiga, voy a mandar un saludo de Arica hasta Punta Arena porque nos están escuchando ahora con todos los cinco sentidos, Miguelito.
2: Más todavía.
0: Con los siete sentidos. Bueno. Ah, y fíjese que escuché cantar por las redes sociales a un amigo que está por allá por Suecia. Al maestro Milo. Y fíjese que le vamos a tocar la canción que estaba cantando y después la tocaba en armónica. Esa, fíjese que era la enagüita. ¿Ya? Ahí Rosa baja la pierna que se te asoma la enagua. Fíjese que la canta lo más bien el caballero. Así que maestro Milo, lo felicitamos, amigo mío. Lo escuché cantar por ahí en una red social que usted seguramente sabe cuál es. Y dijo, voy a tratar de sacarla en armónica. Y como que al final anduvo guateando un poquito, pero en realidad, en general, le salió súper bien, amigo mío. Así que lo saludamos cariñosamente, como siempre, y felicitaciones. Porque en el alma de este caballero, que es un cunaquino de corazón, chileno de corazón, que está por esas tierras de Suecia, ¿cierto? Prácticamente toda su vida estuvo por allá y está hasta la actualidad, pero siempre no olvida a su cunaco querido. Así que para todos los cunaquinos, amigas y amigos. Oiga, y a propósito de cunaquino, ¿se recuerda, Miguelito, la amiga picadita de la araña? Hace tanto tiempo que no sabemos nada de ella, la señora Patricia. Así que si usted nos está escuchando por ahí, amiga Patricia, échenle una llamadita para saber de usted cómo está su salud y todo. ¿Ya? Perfectamente. Así empezamos, amigos míos, a transitar por Chile, como todos los días a esta hora, en la compañía de don Cristóbal, que vino, dice que vino a ver. A vernos por aquí, ¿ya? El siguiente temita musical, Miguelito, usted me dice. Ya, te recuerdo, Amanda. Una canción que seguramente después de escucharla le voy a contar la historia. Aquí está.

0: Quilapayún en todo su esplendor, amigo mío, con sus instrumentos, y digamos con una especial versión, ¿cierto?, de este recuerdo que nos deja Víctor Jara. Te recuerdo, Amanda, es una emblemática canción del cantautor chileno Víctor Jara, compuesta en el año 1968, y está incluida en el disco del año siguiente, en 1969, Pongo en tus manos abiertas. La historia y su origen. Contexto de la creación: don Víctor Jara la escribió en Londres, Inglaterra, mientras se encontraba en gira con una compañía de teatro y sentía una profunda nostalgia por Chile. Es una inspiración obrera. La letra narra la vida cotidiana de un joven pareja de trabajadores, Amanda y Manuel, que corren bajo la lluvia y disponen de apenas 5 minutos para el descanso laboral de la fábrica para encontrarse y amarse. El propio Jara explicó que representa el amor profundo y sencillo de cualquier pareja de obreros en cualquier ciudad de Chile o del mundo. El significado de los nombres. Los nombres de los protagonistas rinden homenaje a sus propias raíces y familia. Amanda y Manuel se llamaban los padres de Víctor Jara como músico, y Amanda y Manuela se llamaban sus hijas. El legado. La pieza se convirtió en un himno fundamental de la nueva canción chilena y de la música protesta de América Latina, inmortalizada tanto por su sensibilidad poética como por el trágico destino de su autor durante la dictadura militar. La letra completa de la canción es hermosa, ¿cierto? Usted la está escuchando, amigo mío, y la escuchó en toda su esplendor. Miguelito, la tiene aquí con toda la música linda, como ustedes, ¿cierto?, escuchan todos los días algunos retuqueques que tiene por ahí, además, para alegrarnos la vida. Oiga, y me dejó inmortalizado con esa risa, Miguelito, así que después, cuando este caballero ya no esté, se va a acordar de esta risa que lo hacía.
1: Viejo, cabeza de queso.
0: Sobre todo con los chistes. Claro, Miguelito, exactamente. Sí, es para pasar un rato bien agradable, por supuesto. Pero antes de seguir con otra historia de otra canción, amigo mío, le voy a contar algo relacionado con esto de los mitos y leyendas de Chile, que son fantásticos, que son hermosos, porque la oralidad de los mitos nos hace acercarnos a la fragilidad que simultáneamente a su potencia, seña paradójica de la posibilidad de transmisión o pérdida de la capacidad de supervivencia y transformación. Y también de la desaparición, porque muchos

lagarto y que penetra en el cuerpo. A veces, fíjese que antiguamente de repente teníamos un dolor muscular. Ah, decía mi mami, le dio un aire. Entonces, claro, y resulta que después ahí mi papá decía, tengo un aire, viejita, ¿me podrías poner unas ventosas? Claro, y una moneda de cobre y arriba un cabito de vela, le colocaban en el lugar que le dolía a la persona, ya, le colocaban ahí y arriba le ponían un vaso, ¿ya? Oiga, y el vaso se inflaba así, eso significaba que el aire había desaparecido. Se levantaba la persona después, milagro, ningún dolor. Claro que sí, ¿viste? Que entonces es la gente, especialmente los aymará, nuestros amigos araucanos, consideran al aire algo providencial, algo hermoso. Entre los mapuches, el aire es designado como un curef y está relacionado con los cambios de temperatura, como decíamos, el calor o el frío. Así que algo de, como dice usted, Miguelito, de cultura general, algo para el saber, o que el saber no ocupa lugar, amigo mío. Se lo contamos a la manera de su programa, Cultivando Folclor. Y nos vamos a ir a otra historia. Esta historia es hermosa. Después le cuento qué es lo que significa esta canción. Oración para que no me olvide con los cuatro de Chile.

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4: 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Ya, y ahora voy a ir a ver quién me dio hambre. 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Tiene garbanzo, primero. 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Ya, Cristóbal, más hambre todavía. Merluza austral que le gusta a Miguelito. Un día le dieron una merluza a Miguelito que le sobraban 50 centímetros al plato para afuera. Claro, parecía tiburón la cuestión. Claro. Salmola la mantequilla, chupe de loco, pastel de jaiba y paila marina. Los agregados son arroz chaufa. Ahora me sale el chinito que tengo. Aló, chaufa.
0: ¿De dónde sacaste esas palabras, filósofo? ¿De dónde las sacaste?
4: Claro, es que me sale bien el chinito que llevo adentro. Claro, puré y papa frita. Eso es lo que tiene de cierto los agregados. Además, la ensalada y postre vienen con todos los platos. Así que eso es lo que tengo que comentarles, amigos míos, de nuestros gentiles patrocinadores, por supuesto. Y ahora, después de la siguiente canción, le voy a explicar el significado de... ¿O se la digo al tiro, Miguelito? Al tiro, ya. Oiga, mire, a ver, oración para que no me olvides. Oiga, qué hermosa está. Así que vamos a ver qué es lo que dice, a pesar de que parece que se me perdió. Definitivamente, Miguelito. Claro, sí, definitivamente. A ver, espere. Ya se lo voy a explicar yo. Que ya la tengo por aquí. Aquí está, pues Miguelito. ¿Viste? Que se me había perdido.
5: Bueno, me espero. Ya.
4: Ya. Oración para que no me olviden nació originalmente como un poema. No me diga. Sí, señor. Del escritor Óscar Castro Zúñiga. Publicado en su obra Rocío en el Trébol en el año 1950. Tras su fallecimiento. Ahora viene el origen y su musicalización de esta canción. El autor Óscar Castro Zúñiga, que nació por allá por el año 1910, fue un destacado poeta, profesor y periodista nacido en Rancagua, en Chile. Su poesía se caracteriza por la claridad y el profundo lirismo amoroso y nostálgico. La transformación de la canción. El poema fue musicalizado y popularizado en la década de 1970 por el conjunto chileno Los Cuatro de Chile, que los tenemos ahí, ¿cierto?, de fondo de la canción, formando parte de su disco Homenaje a Óscar Castro. La interpretación convirtió estos versos en un clásico del folclore urbano y la poesía cantar, recordada por estrofas como Si dormida caminas dulcemente por un mundo de diáfanos jardines. Significado de la resistencia. Himno de memoria, más allá de su romanticismo inicial, la canción adquirió un profundo valor político y humano de la historia de Chile. Durante la dictadura militar, prisioneros políticos en centro de detención de Los Cuatro Álamos la recordaban, la tarareaban y cantaban clandestinamente como un acto de resistencia emocional y de supervivencia para no perder la identidad ni el vínculo de sus seres queridos. Amigos míos, claro, los versos que están detrás de la canción corresponden a grandes actores como fueron los hermanos de Musier. Así que, amigo mío, dos canciones le trajimos hoy día para recordar con su historia cada una. Espero que les gusten, amigo mío. Y vamos al siguiente temita musical, por supuesto, que Miguelito ya lo tiene listito. Póngale nomás, amigo mío.

0: Miguelito, le tengo un chistecito. Me voy a reír antes. Fíjese que este recado es para el viejito Pascuero. Dice lo siguiente: este año, viejito, quiero que me regales dólares en la cartera, porque el año pasado me regalaste dolores en la cadera. Nager, parecido, pero no era igual, ¿cierto, gatito? ¿Qué será este chiquillo, gatito, por allá, por el otro lado? De estar trabajando en las noticias ya este niño, ¿ya? Así que, amigos míos, nos quedan poquito tiempo, Miguelito. ¿Cuánto nos queda? Nos quedan 15 minutos.
1: 12 del mediodía con 44 minutos.
0: Ya, tiempo suficiente para contarle otra historita para que le tengo listita. Antiguamente, amigos míos, mire, hay una canción que se la voy a dictar a Miguelito por mientras. Antiguamente, en el campo, antes de casarse una pareja, iban a pedir la mano de la novia. ¿Usted la pidió la mano, Miguelito?
2: No, ¿por qué?
0: Porque tenía las dos usted. Ah, ya, entonces por eso, claro. Entonces, petición de mano se llama por don Jorge Yáñez. Yo le voy a contar la historia de pedir la mano de la novia. ¿Qué significa? La tradición de pedir la mano a la novia en sus progenitores y la expresión misma pedir la mano se inició en Roma, en circunstancia que la adolescencia o de los adolescentes que contraían matrimonio pasaba literalmente a la mano del padre a la del esposo, claro, en la cual se representaba una venta. El novio entregaba de manera simbólica al padre de su prometida una moneda de oro, y este, luego de recibirla y simular que la revisaba, la liberaba de sus manos y la transfería con muestra de afecto a su marido. De hecho, la novia, al llegar al lugar donde se celebraba el ritual, llegaba firmemente asida de la mano de su padre y salía firmemente tomada de la mano de su cónyuge. ¿Cómo se llama la canción? Se llama Petición de Mano por don Jorge Yáñez, amigo mío. Claro, exactamente. Así que eso es lo que era, amigo mío. Claro, porque fíjese que antiguamente llegaban matrimonio y resulta que el caballero ni le había tomado la mano a la novia siquiera. Po. Claro. Y ahora no, la cuestión es completamente distinta, po. ¿Cierto? Ahora con muestra y todo, con velo, sin velo, la Virgen del Tiempo. Claro. Así que eso es lo que tenía que contarle, amigo mío, relacionado con esta petición de mano que era costumbre en el antaño, por ejemplo. Oiga, un señor, fíjese que fue a la comisaría y le preguntaron allá, ¿qué viene a hacer, señor? Vengo a delatar un robo. Ah, ¿y qué le robaron, señor? Me robaron el pan. ¿Y estaba solo? No, con mantequilla. Ya. Bueno, esto era por mientras que Miguelito busca. Tengo que para ver si Miguelito busca la canción. Ya. Otra canción.

Ya, lindas canciones le traemos todos los días, claro. Miguelito las busca por ahí, por allá. Y usted, señora, señor, las disfruta. Al ojo del amo engorda el ganado. ¿Qué significa? Se lo cuento de inmediato, amiga. Dicho popular que no habla para nada bien de los trabajadores, en especial de aquellos que tienen relación de dependencia, pues extraña una desconfianza explícita en cuanto a lo que puedan rendir o producir si el patrón no está presente. No obstante, como tantas otras sentencias muy extendidas en la población, nació de las experiencias sumadas por muchas personas que pudieron constatar que los empleados se esfuerzan menos cuando no hay ojo vigilante. O sea, anda el gato lejos, los ratones hacen fiesta. La figura utilizada es de un ganadero, el amo de la frase, que está siempre atento para cuidar la alimentación de su ganado. ¿Ya? Así que por lo tanto, al ojo del amo, engorda el ganado. Ya está. Eso era lo que le tenía que contar, amigo mío, relacionado con esta sentencia, como dicen por ahí. Ya, oiga, el Piojito Salina nos trae ese piquito suave.

0: con este aperitivo. Oiga, menos mal que estaba suavecito el pisquito que nos trajo el Piojo Salinas. Así que con este aperitivo, amigos míos, nos estamos retirando por el día de hoy. Miguelito estuvo en la sala máster y de visita, don Cristóbal González. ¿Lo pasó bien, don Cristóbal? Como siempre.
1: ¿Cierto? Como siempre que lo pasó bien. Sí, bueno,
0: claro. Ya, mañana, señora, señor, nos encontramos a la misma hora con más Cultivando Folclor. Que tengan linda tarde. Cuídese de la lluvia que viene. Chao.
1: Chao.
2: 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Buenas tardes. Es la hora. 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
3: 12 del mediodía con 57 minutos.
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11: Hola, ¿cómo están? Les saluda María Belén Araya y les doy la bienvenida a este nuevo informe de noticias en el que hablaremos sobre un nuevo homicidio a carabinero. Esto ocurrió en la región del Biobío. Hablaremos además que el gobierno comienza a pagar bono de recuperación a más de 19.000 hogares afectados por lluvias en el norte. Sabremos además de un sistema frontal activo que estará presente desde el martes con mayores precipitaciones, tanto en el norte chico y el sur.
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11: Una nueva edición de Plaza Pública de CADEM registró una desaprobación presidencial de un 63%. Asimismo, un 63% respaldó verificar quienes reciben beneficios sociales, mientras que un 31% rechazó esta medida anunciada por el presidente Kast en cadena nacional respecto al presupuesto 2027. Felipe Loyola nos cuenta más al respecto.
12: Una nueva plaza pública de CADEM reveló que la desaprobación presidencial llegó a un 63%. En cuanto a la ley de presupuesto 2027, el sondeo abordó lo anunciado por el presidente José Antonio Kast, en el que se aseguró que los beneficios sociales no cambiarán, pero que se verificará quiénes lo reciben. En ese sentido, un 63% señaló que se justifica la medida, mientras que un 31% indicó que no. El analista político y académico de la Facultad de Comunicaciones de la Universidad de los Andes, Guillermo Bustamante, entregó un análisis sobre la nueva cifra de la encuesta.
13: El 63% de los encuestados cree que se justifica revisar los beneficios sociales, mientras que el 71% piensa que la economía no está creciendo por razones políticas.
12: Respecto a las razones del bajo crecimiento económico, se revela que el 71% afirma que se trata de razones políticas y económicas propias de Chile. Acerca del principal responsable de este punto, los interrogados apuntan al actual gobierno. Cifra respaldada por un 46%. Sobre los índices de mayor confianza en las instituciones e industrias, Metro lidera con un 80%, 3 puntos menos que en agosto. Lo siguen las universidades con 74%, 4 puntos sobre el mes de agosto. Y por último, Red Movilidad con un 69%, 6 puntos por debajo del mes de agosto.
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11: Un río atmosférico asociado a un sistema frontal provocará precipitaciones y nevadas cordilleranas desde el norte chico hasta el sur. El martes concentrará las lluvias más copiosas con acumulados de hasta 40 milímetros en la zona central y un marcado descenso térmico. Ornella Mellado con toda la información.
15: Un nuevo sistema frontal impulsado por un río atmosférico afectará a gran parte del país durante los primeros días de la semana, dejando precipitaciones desde el norte chico hasta el sur, además de abundantes nevadas en sectores cordilleranos. El fenómeno comenzará de forma paulatina con lluvias aisladas el lunes en el sur y centro-sur. El martes será la jornada más activa del temporal en la zona central, donde se proyecta hasta 40 milímetros de agua en Valparaíso, cerca de 30 milímetros en Rancagua y alrededor de 20 milímetros en Santiago, Concepción y Temuco, acompañados de una marcada caída en las temperaturas máximas. El meteorólogo Alejandro Sepúlveda se refirió al respecto.
10: el foco a seguir serían las potenciales consecuencias que podría dejar esta lluvia con isoterma cero alta en zonas de cordillera y precordillera, en donde podría caer el doble o más del doble de lo que va a acumular zonas de valle. Estamos hablando que sectores del secano costero, por ejemplo, de O'Higgins y Valparaíso, pueden notar los 50 milímetros en el total del evento desde este lunes hasta la madrugada del día viernes, mientras que en sectores de cordillera de los Andes habrá zonas que pueden superar los 100 milímetros de agua.
15: El evento vendrá acompañado por un notorio descenso de la isoterma cero hacia la cordillera, ubicándose entre los 2.000 y 2.500 metros en el centro sur. Esto favorecerá la acumulación de nieve en zonas de montaña entre Coquimbo y la Araucanía durante el martes y el miércoles. Las precipitaciones continuarán de forma más dispersa hacia el miércoles y jueves, acercando los montos acumulados totales a los 40 milímetros en diversas localidades centrales antes de que el frente comience a debilitarse hacia el fin de semana.
2: 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La región de Valparaíso.
11: Con despliegue de maquinaria pesada y un contingente de carabineros, autoridades coordinaron el inicio del procedimiento de desalojo de Toma y Avide en San Felipe.
2: La región de Los Lagos.
11: Autoridades y equipos de emergencia acudieron a la playa de San Juan de la Costa tras el hallazgo del cadáver de una mujer en el borde costero, iniciando las pericias para esclarecer su identidad y las circunstancias de su fallecimiento.
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11: Más de 19.000 hogares de Arica y Parinacota, Tarapacá y Antofagasta recibieron el bono de recuperación tras el sistema frontal de agosto. Los pagos dependen del nivel de afectación registrado y pueden alcanzar hasta 1.500.000 pesos. José Ferrada nos cuenta más sobre esto.
16: El gobierno concretó el pago de 14.868 millones de pesos en bonos de recuperación para 19.188 hogares afectados por el sistema frontal de agosto en las regiones de Arica y Parinacota, Tarapacá y Antofagasta. El subsecretario del Interior, Máximo Páez, destacó la entrega de recursos a las familias damnificadas, los que se dieron el 1 de octubre. El concreto del beneficio considera cuatro montos según el nivel de daño registrado mediante la ficha básica de emergencia. Son 375 mil pesos para afectación baja, 750 mil para afectación media, 1.125.000 pesos para afectación alta y 1.500.000 pesos para los hogares con daños clasificados como muy altos. En el norte, 5.048 hogares fueron clasificados con afectación baja, 10.161 con afectación media, 1.638 con afectación alta y 2.341 con afectación muy alta. A nivel nacional, desde julio y hasta septiembre, 77.217 hogares han recibido bonos de recuperación, con recursos por 61.418 millones de pesos. El sistema contempla además un bono de sostenibilidad de 375.000 pesos para hogares afectados, reiteradamente durante el año que hayan agotado el monto disponible.
11: La noche del domingo 4 de octubre, a eso de las 22:50 horas, se registró el asesinato de Jaime Urrea, sargento segundo de Carabineros, quien se convirtió en un nuevo mártir de la institución. Todo esto ocurrió en el contexto de un procedimiento por violencia intrafamiliar en la comuna de Quileco, en la región del Biobío. Tras llegar a la vivienda, el primero en ingresar a la habitación donde se encontraba el agresor fue Urrea, quien al entrar fue abatido por un disparo de escopeta a la altura del cuello. Tras el ataque, el uniformado fue derivado a un recinto de salud. Sin embargo, producto de la gravedad de sus heridas, falleció. Sobre este nuevo hecho, el general director de Carabineros, Marcelo Araya, recordó lo ocurrido hace una semana en el que un carabinero fue asesinado en Lo Espejo, destacando el contexto de violencia intrafamiliar en el que ocurrió este nuevo homicidio.
17: El día de hoy estamos en las mismas circunstancias. No ha pasado una semana y perdemos a uno de los nuestros. Pero también quiero dejar claro que esto se da en un contexto de violencia intrafamiliar, que también es parte o quizás esta otra criminalidad, a veces silenciosa pero tremenda, trágica. en el cual hay víctimas. Aquí hubo llamados de sus hijos, de los hijos de la víctima que está siendo agredida, y Carabineros va a prestar este servicio.
11: Asimismo, el ministro de Seguridad, Martín Arrau, se pronunció ante lo ocurrido y habló sobre los temas de seguridad en el Congreso.
18: Y es ahí donde tenemos desafíos pendientes, y hago un llamado nuevamente a derribar diferencias y aunar voluntades para que estas fuerzas policiales tengan no solamente más recursos como están llegando en la nueva ley de presupuesto con un incremento importante, sino que también respaldo jurídico. Y así como la ley Naín Retamal representó un hito, queremos que las nuevas reglas de uso de la fuerza, que esta semana esperemos se aprueben en el último trámite que nos queda en las cámaras, representen ese apoyo que necesitan nuestras policías.
11: Señalar que el atacante fue detenido en el lugar y fue puesto a disposición de la Fiscalía de Los Ángeles.
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11: Ovalle se convirtió en la segunda ciudad de Sudamérica en contar con un sistema de transporte público mayor 100% eléctrico tras la inauguración de una flota de 41 buses y 7 recorridos que conectarán puntos clave como el centro, el hospital y el estadio municipal. Hasta acá dejamos el resumen de noticias. Nos volvemos a encontrar en una próxima edición. Que estén muy bien.
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20: Con permiso, muy buenas tardes, amigas, muy buenas tardes, amigos. ¿Cómo está usted? Un gusto grande saludarle en esta tarde de día lunes 5 de octubre, iniciando esta nueva semana. ¿Cómo estuvo su mañana? ¿Cómo le fue? Llegando a la casita a almorzar, qué rico pues. Ya quedamos informados con todas las noticias y a esta hora comenzamos a disfrutar de inmediato de los lindos recuerdos.

Así hemos comenzado con los lindos recuerdos en esta tarde de lunes 5 de octubre de este año 2026, iniciando esta nueva semana. ¿Cómo está usted? ¿Cómo le fue? ¿Cómo estuvo su fin de semana? Espero que muy bien, pues. Nosotros traemos un cargamento de lindos recuerdos de esas maravillosas canciones que a usted tanto le gustan para acompañarle hasta las 3 de la tarde. Hoy es el día de Santa Flor y Santa Flora. Así que saludos para usted, señora Flor, Florcita, Flora, Florita. Muchas, muchas felicidades. Igualmente para quienes están de cumpleaños o celebrando algún aniversario. Como siempre, nos acompañan los productos naturales de los cuales vamos a ir conversando. 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A cargo de la puesta en el aire, ahí está Miguel Ángel Morales. Y las canciones, lindos recuerdos.

Buena música, lindas canciones, lindos recuerdos. Le acompañamos a esta hora, por supuesto. 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

Bueno, es momento de hacer una pausa, claro que sí, para ir a los comerciales y volvemos. Nos queda tiempo, por supuesto, hasta las 3 de la tarde para seguir con buena música, con lindos recuerdos desde Radio Santa Cruz en este día lunes 5 de octubre. No se vaya, yo voy y vuelvo. Permiso.

0: La hora exacta en Santa Cruz FM. 13 horas con 31 minutos.
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3: Claro que sí, pues ya estamos de vuelta para continuar con la buena música, las lindas canciones, los buenos recuerdos desde Radio Santa Cruz en este día lunes 5 de octubre, día de Flor, Florcita, Flora, Florita, día de su cumpleaños, algún aniversario, muchas felicidades. Sigamos recordando.

qué lindas canciones, así hacemos recuerdos inolvidables a esta hora, junto a los productos naturales que vamos conociendo para nuestra salud sana y natural. 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Disfrutar de esos momentos es una experiencia positiva y el bienestar digestivo no tiene por qué ser el precio a pagar. Cuidar la salud de manera preventiva es el mejor hábito para asegurar la calidad de vida a futuro. Esperar a sentir molestias intensas para empezar a actuar es un error frecuente que debe evitarse. 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Muy bien, y ahora seguimos con estos lindos recuerdos.

Bueno, así le acompañamos con la buena música, las lindas canciones, estos maravillosos recuerdos desde Radio Santa Cruz a esta hora de la tarde, lunes 5 de octubre. Mientras usted está almorzando, seguramente, buen provecho, que disfrute su rico almuerzo. Hasta las 3 de la tarde le acompañamos como siempre. Bueno, el sábado nos tocó hacer despacho a domicilio, ¿eh? Sí, pues. Anduve en distintos lugares ahí durante la semana. Voy a ir contándole algunos testimonios, algunas lindas experiencias que me tocó escuchar especialmente. ¿Sabe qué? En el fondo, ¿qué es? Me encanta cuando las personas me dicen, ¿sabe? Encargué el Artrifort porque la vecina del frente me lo recomendó, ella lo toma, le he hecho tan bien y yo quiero tan bien. Figúrese, entonces eso, cuando ya hay una persona que haya un testimonio claro de que le ha hecho bien y lo está recomendando, por algo será, pues. Eso me llena de satisfacción. Ya le voy a contar de testimonios como ese. Durante la semana íbamos a ir de a poquito haciendo una repasada de lo que me tocó vivir el día sábado junto a tantas amigas y amigos que nos llaman, nos hacen un pedido, piden alguna ayuda con respecto a la salud con los productos naturales. 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

Así vamos disfrutando de la buena música, las lindas canciones y estos maravillosos recuerdos. 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Seguimos recordando.

Bueno, es momento de hacer una pausa, claro que sí, para ir a los comerciales y volvemos. Nos queda tiempo, por supuesto, hasta las 3 de la tarde para seguir con buena música, con lindos recuerdos desde Radio Santa Cruz en este día lunes 5 de octubre. No se vaya, yo voy y vuelvo. Permiso.

0: Son las 13 horas con 57 minutos. 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
21: Claro que sí, pues ya estamos de vuelta para continuar con la buena música, las lindas canciones, los buenos recuerdos desde Radio Santa Cruz en este día lunes 5 de octubre, día de Flor, Florcita, Flora, Florita, día de su cumpleaños, algún aniversario, muchas felicidades. Sigamos recordando.

Así disfrutamos y le acompañamos con esta buena música, lindas canciones, haciendo recuerdos. 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Cielo.

Muy buena música, lindas canciones, lindos recuerdos desde Radio Santa Cruz. Tarde de lunes 5 de octubre ya. Me acompañamos todos los días a esta hora, de lunes a viernes, desde la 1:15 y hasta las 3 de la tarde. Nos reunimos simplemente a disfrutar de lindos recuerdos. Me han pedido algunas canciones, yo de a poco las voy incluyendo en el programa, sí, día a día también, ¿eh? El día sábado anduve en la entrega a domicilio en distintos lugares, ya sea en la comuna de Las Cabras, comuna de Pichidegua, también en Peralillo, ¿dónde más? En la comuna de Chépica también, por supuesto, en la comuna de Nancagua, Palmilla y por supuesto acá en Santa Cruz. Me da gusto porque ahora los días ya son más largos, así es que hay más tiempo para poder visitar a más personas, porque a las 20 horas todavía tenemos luz de día clarito el sábado, da gusto, ¿eh? A esa hora andaba por allá por Chépica yo. Me tocó ir arriba a paredones de Auquinco, Isla del Guindo, ¿dónde más? En Cunaco, bueno, en distintos lugares. Tengo saluditos por hacer por ahí, canciones que me pidieron. Durante la semana vamos a ir compartiendo todo ello. 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Sigamos ahora con los lindos recuerdos.

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lindas canciones, maravillosos e inolvidables recuerdos. Y junto a los productos naturales, hablando de salud. El ritmo de la rutina diaria, los horarios complejos y muchas veces una alimentación improvisada alta en grasas o azúcares generan un desgaste constante en el organismo. El órgano que recibe directamente este impacto es el hígado, encargado de depurar el cuerpo y procesar las comidas pesadas. 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

comerciales y volvemos. Nos queda tiempo, por supuesto, hasta las 3 de la tarde para seguir con buena música, con lindos recuerdos desde Radio Santa Cruz en este día lunes 5 de octubre. No se vaya, yo voy y vuelvo. Permiso.

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1: 14 horas con 30 minutos.
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6: Claro que sí, pues ya estamos de vuelta para continuar con la buena música, las lindas canciones, los buenos recuerdos desde Radio Santa Cruz en este día lunes 5 de octubre, día de Flor, Florcita, Flora, Florita, día de su cumpleaños, algún aniversario, muchas felicidades. Sigamos recordando.

Ah, qué lindas canciones, qué lindos recuerdos. Si al mismo tiempo vamos hablando de salud de manera sana y natural. Antes uno no pensaba tanto en estas cosas. 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Muy bien, nosotros seguimos recordando.

Lindas canciones, buenos recuerdos desde Radio Santa Cruz en el 94.3 de la frecuencia modulada. También a través de nuestra señal online en internet www.santacruzfm.cl. Tenga anotadita por ahí la dirección internet de Radio Santa Cruz, porque, por ejemplo, el día viernes recién pasado hubo un corte de energía eléctrica programado por la empresa eléctrica para hacer algunas mantenciones y mejoramientos en las redes eléctricas. Por lo tanto, estuvo cortada la luz justo en la hora del programa. Entonces me llamaron varias personas preguntando por qué no están transmitiendo, qué pasó. Era esa la razón, simplemente. Entonces, pero sin embargo, a través de internet sí estábamos transmitiendo, porque en los estudios teníamos energía eléctrica como para hacer los programas, trabajar y todo eso, pero donde no había luz en el sector de la planta transmisora, entonces no había transmisión al aire. Por lo tanto, si usted tuviese la dirección de internet, nos puede escuchar ahí, en el computador o en el celular, ¿cierto? La dirección es www.santacruzfm.cl, ¿ya? Anótela, santacruzfm.cl, y ahí nos puede escuchar siempre. O sea, ahí transmitimos todos los días en mismo tiempo real, igual a esta hora estamos ahí en internet y nos puede escuchar en cualquier parte, en cualquier ciudad, región. Si sale de acá de Colchagua, de la región de O'Higgins, a otra parte, nos puede escuchar en otra parte igualmente ahí, ¿ya? Le paso el dato para que lo tenga en cuenta. El teléfono para cualquier duda, consulta, para lo que se le ofrezca, por los productos naturales, en fin, número 994406050. Sigamos recordando.

qué lindas canciones, qué buena música, qué lindos recuerdos. 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

0: Muy bien, amigas y amigos, llegamos así al final del programa del día de hoy. Muchas, muchas gracias por su sintonía, compañía y amistad. Le invito para que nos encontremos, si Dios quiere, mañana martes a la 1:15 de la tarde, pasadito claro después de las noticias, a disfrutar de los lindos recuerdos acá en Radio Santa Cruz. En el control máster estuvo Miguel Ángel Morales. Gracias por todo, amigo mío. Muy linda tarde para todos. Saludos para Flor, Florcita, que están de santo, Florita también, para usted que está de cumpleaños, algún aniversario, muchas felicidades. Linda tarde para todas, para todos. Hasta mañana. Chao, amigas. Chao, amigos.
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1: 14 horas con 57 minutos.
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0: Espérenos solo unos minutos y ya continuamos con 100% Chilenos, destacando nuestra música. 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
1: 15 horas con 31 minutos.
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0: Ya estamos de vuelta en Santa Cruz FM. Seguimos en 100% Chilenos, destacando nuestra música.

0: 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Atención, el reloj marca las
1: 15 horas con 59 minutos.
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18: La sociedad moderna olvida que el mundo no es propiedad de una única generación. Óscar Kokoschka.
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21: Buenas tardes, amigos y amigas. ¿Cómo están? Bienvenidos a nuestro programa Punto de Vista. ¿Cómo están?
1: ¿Todos bien? Esperando que se encuentren espectacular y en este día lunes comenzando semanita y por supuesto con algunas precipitaciones ya en nuestra región de O'Higgins. Así es, caen algunas gotitas, precipitaciones aisladas, pero ya estaremos hablando de eso y mucho, mucho más. Porque aquí arranca, aquí comienza su programa Punto de Vista.
21: Yo solo quiero pegar en la radio.

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1: Seguimos a través de la 94.3 Radio Santa Cruz FM. Y como lo adelantábamos hace un ratito, ya vamos a revisar el pronóstico del tiempo y la temperatura para los próximos días en nuestro Valle de Colchagua y todos sus alrededores. Comentarles que esta horita de la tarde tenemos cielos cubiertos con una sensación térmica de 13 grados para nuestro Valle de Colchagua. Para el día de mañana se esperan precipitaciones con cielos cubiertos y por supuesto bastante agüita. Son aproximadamente entre 40 y 50 milímetros, los que caerán durante la jornada de mañana. Así es, tendremos una máxima de 14 grados y una mínima de 11. Y por último, para este día miércoles 7 de octubre, tendremos cielos cubiertos con precipitaciones aproximadamente 10 a 15 milímetros. Serían los que podrían caer durante el día miércoles y tendremos una máxima de 20 grados y una mínima de 10 grados centígrados. Este sistema frontal podría venir acompañado, por supuesto, de también algunos fenómenos atmosféricos como son tormentas eléctricas y por supuesto estaremos nosotros muy pendientes de esta emergencia climática que se viene para esta semana. Amigos y amigas, continuamos, seguimos en su programa Punto de Vista.

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1: 16 horas con 32 minutos.
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1: Muy bien, ya estamos de vuelta, estamos de regreso a través de la 94.3 Radio Santa Cruz FM. Durante la jornada de este día sábado, Deportes Santa Cruz recibió al cuadro de San Marcos de Arica por la fecha número 16 del Campeonato Ascenso Caixún 2026. Así es, esta fecha que estaba pendiente para el cuadro de Deportes Santa Cruz debido a los eventos climatológicos del invierno, se postergó este juego, esta fecha, y por supuesto durante este fin de semana se llevó a cabo. Deportes Santa Cruz no lo pasó muy bien, estuvo ahí bastante dejando que desear y por supuesto perdiendo estos tres puntos vitales en donde San Marcos de Arica se llevó este encuentro. Vamos de inmediato a escuchar las declaraciones del ayudante técnico del cuadro de Deportes Santa Cruz.
2: Complicada derrota, nos ha costado mucho ser protagonistas dentro de nuestra cancha. El partido comenzó con una a favor nuestro, con un penal que fue penal, no es una inexistencia, fue penal y después de eso no podemos sostener. Asumimos que el primer tiempo no fue un buen primer tiempo, es más, es uno de los primeros tiempos que más malos del campeonato y eso te pasa la cuenta. Finalmente nos quedamos 1-0 arriba y dos o tres minutos después nos hacen el gol del empate y unos minutos después nos hacen el gol que quedamos abajo. Y segundo tiempo entramos ya con otra actitud, pero con eso no nos alcanza. Eso es más o menos el análisis que podemos hacer en lo general y en lo íntegro. Debemos ser más punzantes acá en nuestra casa. No dejar pasar esas oportunidades que nos dejan con el marcador afuera y adelante, y lamentablemente no pudimos sacar la tarea adelante. Estamos muy golpeados por eso.
3: Profesor, cuatro finales por delante.
4: Preguntas respecto a los partidos que quedan, que son cuatro finales y viajes larguísimos como Temuco y Copiapó, y cómo va a afrontar estas cuatro finales que le tocan a Santa Cruz para salvarse del descenso.
2: Cuatro finales, dejamos pasar esta ya. Nos están quedando estas finales que no nos quedan del campeonato, y ya hoy día sacudirnos y empezar a buscar y a procesar este partido y ya preparar el partido con Temuco, que es lo que viene.
5: Buenas noches, profesor. Rafael Vázquez, Radio Santa Cruz. Lamentamos mucho que no esté Dalcho Giovanoli dándonos las declaraciones esta noche. Primero preguntarle, ¿cuál fue el aprendizaje que deja Copa Chile también frente al cuadro Higgins de Rancagua, en donde estaba la oportunidad de poder mecanizar, de poder darle un rodaje al equipo para poder enfrentar este encuentro? Lo estábamos esperando la fecha atrasada, la fecha número 16. ¿Cómo se espera también que Deportes Santa Cruz pueda enfrentar los próximos encuentros, también con este nivel que muestra el local? La verdad es que nos deja con mucho que desear. ¿Y cuál sería el mensaje también para los hinchas que podrían entregar esta noche?
2: Primero que todo, el grupo, entonces por eso que estoy yo acá. Y bueno, lo que nos queda son, como le decía a tu compañero, son cuatro finales, las cuales vamos a prepararlas bien, tal cual como lo hicimos ahora, y que lamentablemente en este primer tiempo que exhibimos hoy día no fue a la altura de lo que nosotros esperábamos. Y bueno, tratar de sacar la mayor cantidad de puntos posible en estos viajes que nos quedan. Son dos partidos de visita que tenemos que ir a buscar.
5: Matías Pinto, también la condición de Matías Pinto, no hemos podido conocer tampoco el parte médico de Deportes Santa Cruz. Cuéntanos un poquito del estado, y sé que va a estar disponible también para los próximos cuatro partidos que quedan para Deportes Santa Cruz.
2: Lamentablemente Matías Pinto tiene un desgarro y se perdería en teoría el resto del campeonato, porque son 4 o 6 semanas. Eso es la última información que se nos dio a nosotros, y bueno, en una de esas podría recuperarse la última fecha, pero lo vemos muy complicado. El mensaje para los hinchas es lo mismo de siempre, que nos sigan apoyando, que independiente de lo que pudimos exhibir hoy día, no es lo que nosotros esperábamos, y seguramente los jugadores también. Estamos muy golpeados por lo que pasó hoy y hay que sacudirse y pensar en el partido que viene. Eso es lo que nos queda, porque nos quedamos pegados en esto y seguramente no va a ser una buena presentación en los partidos que vienen.
5: Y por último, la autocrítica que se genera también en el plantel y también en el cuerpo técnico.
2: Eso es lo que te acabo de decir. Es un partido donde en el primer tiempo no estuvimos con la chispa que corresponde, no estuvimos con la fuerza que nosotros nos preparamos para el partido. Si bien nos pusimos adelante, pareciera que el gol a favor nos jugó en contra. ¿Ah? Pareciera que eso nos jugó en contra y lamentablemente no es lo que esperábamos. Así es que esa es la autocrítica de no cumplir con lo que se planificó y tratar de resolverlo en un segundo tiempo cuando ya era un poco tarde.
1: Bien, ahí estábamos con las declaraciones del ayudante técnico para Deportes Santa Cruz y pasamos de inmediato también a conversar y analizar este encuentro junto a don Roberto Rodríguez. ¿Cómo está, don Roberto? Bienvenido a Radio Santa Cruz.
6: Hola, Rafael. Muchas gracias por contactarme a esta hora de la mañana. Sí, estamos bien, yo en lo personal, pero no bien en la parte deportiva, porque recordemos que el día
1: sábado
6: se perdió frente al cuadro de San Marcos de Arica, lamentablemente, en un triste escenario. Donde la verdad que dio mucha pena ver jugar el cuadro de Deportes Santa Cruz, un Santa Cruz que entró en una crisis deportiva y dirigencial, porque la verdad que no juegan prácticamente a nada, Rafael.
1: Efectivamente, don Roberto, bueno, Deportes Santa Cruz tenía esta fecha pendiente, la fecha número 16 frente al cuadro de San Marcos de Arica, debido a también a los eventos climatológicos del invierno, se postergó esta fecha y se llevó a cabo este sábado 13 de octubre. Don Roberto, Deportes Santa Cruz lo perdió por 2-1 de local. Cuéntanos un poquito también cómo vio el cuadro local, cómo vio también el desarrollo del encuentro y también estos 3 puntos que se pierden nuevamente de local.
6: Bueno, yo en lo personal vi un Santa Cruz sin idea, como ha sido la tónica durante todo este 2026, donde Santa Cruz no juega nada. Yo me preguntaba en mi mente y en mi corazón, ¿cómo pudieron haber cambiado tanto la buena campaña que hicieron en Copa Chile ante grandes equipos, palestinos, Auda Italiano, Magallanes? Y hoy día Santa Cruz no es ni la sombra de lo que vimos por el torneo de Copa Chile. Entonces encuentro yo que el cambio ha sido pero tremendamente brusco, porque de hecho ayer, el día sábado, cuando se jugó frente al cuadro San Marcos de Arica, el primer remate que fue de Jardi Cabero y después el penal que se le cobró favorable al cuadro de Santa Cruz, y después un tiro en el vertical y eso fue todo lo que hizo Santa Cruz durante todo el partido. Llegó 3 veces a la portería de Benjamín Tapia, que era el portero del cuadro San Marcos de Arica. Una presentación pobre, un equipo sin idea, porque se supone que si yo estoy en desventaja y estoy en mi casa con mi gente, le debo un respeto al público, a la gente que hace el esfuerzo de venir a ver jugar fútbol profesional, y en la situación que me encuentro, ¿me entiendes?
1: Porque aquí
6: no estamos jugando la permanencia.
1: Claro que
6: está, sí. Está el cuadro de Rangers de Talca, está San Felipe, está Curicó. Y además de eso, Rafael, hoy día, si Santa Cruz hubiese ganado el día sábado al cuadro San Marcos de Arica, estaríamos a 7 puntos del más cercano perseguidor, que sería el cuadro de Rangers de Talca.
1: Efectivamente, don Roberto, Deportes Santa Cruz necesitaba imperiosamente los 3 puntos, pero quedan 4 partidos todavía. Comienza la cuenta regresiva para esta temporada, prácticamente un mes. El 1 de noviembre termina ya el campeonato, pero esta semana ya nos vamos a seguir jugando las finales y también Deportes Santa Cruz tiene que viajar hasta el sur de nuestro país, ¿no?
6: Efectivamente, la verdad que el panorama no es muy alentador por el fútbol que muestra Santa Cruz, tanto de local encuentro yo que la presentación han sido pero muy nefasta. De hecho, Dalcho Giovanoli dirigió 15 partidos, no ha podido lograr ganar acá en Santa Cruz, que me parece insólito. Y de visita tenemos la esperanza que pueden hacer algo en el Germán Becker frente al cuadro Deportes Temuco. Y luego de la fecha subsiguiente tienen que recibir a Deportes de Antofagasta, Copiapó y el cuadro de Rangers de Talca. Y me gustaría llegar a la última fecha, Rafael, salvado de todo peligro frente al cuadro de Rangers de Talca. No me gustaría encontrarme con un escenario a 2 puntos o 1 punto de Rangers de Talca, porque es un partido pero bastante peligroso, porque el Rangel nos puede ganar y nos puede hacer descender en nuestra casa.
1: Como decimos nosotros, don Roberto, en nuestro programa, matar o morir.
6: Por supuesto, entonces la idea es quedar, llegar salvado frente al cuadro de Ranger de Talca, no llegar peleando el último, la última fecha ahí, dependiendo de un empate o de ganar sí o sí, porque eso sí que va a ser complejo. Además que no se está jugando a nada, Rafael, si ese es el problema. Lo que preocupa es que no juegan a nada. La verdad es que la presentación del día sábado fue pero vergonzosa. No puede ser posible que el técnico no haya ganado, dirigió al menos 6-7 partidos de locales, oiga.
1: Claro, o sea, la lamentable situación también la que está pasando el club, pero me imagino que también esto servirá también para la temporada 2027 de no cometer los mismos errores, ¿o no, don Roberto? Porque, bueno, ya lo hemos vivido en el 2025, en el 2026 ahora. La verdad es que ha sido bastante compleja la situación de Deportes Santa Cruz.
6: Esperemos que esto sirva para a futuro, para el cuadro de Deportes Santa Cruz. Si es que lo quedamos en la división, porque yo la verdad, Rafael, con un dolor en mi corazón, lo veo bastante complicado por el fútbol que hacen, por lo poco fútbol que se ve dentro del campo de juego, porque esto ya es algo que se viene repitiendo semana a semana, y siempre hay que dar vuelta a la hoja, se supone que se van a poner las pilas partido a partido, y la verdad que esto sigue de mal en peor, pues entonces, y menos en estas instancias que se están jugando. Imagínense ayer, si el día sábado se hubiese ganado, hubiésemos estado a 7 puntos, estaríamos prácticamente salvados de todo peligro.
1: Claro.
6: Y San Marcos de Arica no venía bien, pues si Arica no ganaba, hacían como 7-8 fechas y vinieron a sacarse los palazos acá.
1: Exacto, bueno, Deportes Santa Cruz tiene una misión importantísima también para las próximas fechas, 4 finales, comienza la cuenta regresiva, y este fin de semana, don Roberto, vamos a realizar la transmisión desde el Germán Becker, ¿no?
6: Por supuesto, ahí en el Germán Becker va a tener que ser visita el cuadro Deportes Santa Cruz, y esperemos que se logren puntos allá en la Araucanía, allá en el estadio Germán Becker, porque se necesitan con urgencia, porque la verdad que todos los equipos se juegan algo, entonces más complejo se pone, y ojalá que los jugadores se puedan poner las pilas, como se dice, el técnico se pueda poner las pilas y poder sacar esto adelante, porque sería muy lamentable descender, Rafael.
1: Efectivamente, don Roberto, realicemos la invitación a nuestros auditores para este día miércoles y posteriormente para este fin de semana para la transmisión de Deportes Santa Cruz, don Roberto, para que usted pueda invitar a toda la gente.
6: Claro, dejar invitado a la gente el próximo miércoles 7, a contar de las 19 horas en adelante, para que nos sigan a través de la plataforma digital de Radio Santa Cruz, a través de TV Radio Santa Cruz, para que nos escuchen, y porque vamos a estar analizando todas las alternativas de lo que fue el partido del cuadro de Deportes Santa Cruz frente a San Marcos por la fecha 16, partido pendiente, y el fin de semana que nos sigan en el partido que vamos a estar allá en la Araucanía, viviendo la fiesta del fútbol por la fecha 27, en estas 4 finales que le queda al cuadro de Deportes Santa Cruz allá en el sur de Chile.
1: Don Roberto, muchísimas gracias por estar junto a nosotros, y por supuesto nos encontramos como siempre a través de la 94.3.
6: Gracias a usted, Rafael, y que tenga un buen día.
1: Ahí estábamos junto a don Roberto Rodríguez, hincha destacado y, por supuesto, como siempre, panelista de nuestro espacio. Nosotros seguimos, continuamos a través de la 94.3 Radio Santa Cruz FM.
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0: momento de un pequeño receso en Punto de Vista. Pero no vayas muy lejos. Regresamos en breve con más contenido fresco y entretenido. No te desconectes, que lo mejor está por venir en tu programa favorito, junto a Rafael Vázquez. Atención, el reloj marca las
1: 16 horas con 59 minutos.
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0: Muy bien, amigos, llegamos al final de la programación del día de hoy. Agradecer como siempre a todos aquellos que estuvieron en nuestra sintonía presente junto a nosotros, disfrutando de la buena música, de la compañía, de las entrevistas, conversación, datos culturales y los buenos panoramas que siempre les trae nuestro programa. Así es, nos encontramos nuevamente a través de Santa Cruz FM 94.3. Soy Rafael Vázquez. Besos y abrazos. Chao, chao.
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2: 17 horas con 28 minutos.
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1: Cyber Monday 2026 parte este día lunes. Cómo prepararse para aprovechar las ofertas y evitar fraudes. Desde las 00:01 horas de esta mañana, 5 de octubre, comienza una nueva edición del Cyber Monday 2026, uno de los eventos de comercio electrónico más importante del país, que se extenderá hasta el miércoles 7 de octubre. Según la información disponible, más de 500 marcas participarán en descuentos y promociones en categorías como tecnología, viajes, hogar, moda, deportes y automóviles. Móviles. Para quienes buscan renovar un celular, comprar electrodomésticos, adquirir pasajes o adelantar compras de fin de año, especialistas recomiendan prepararse con anticipación, ya que algunas de las ofertas más atractivas suelen agotarse durante las primeras horas del evento. La plataforma oficial del evento será cyber.cl, sitio administrado por la Cámara de Comercio de Santiago, donde los consumidores podrán revisar el listado oficial de empresas participantes y acceder directamente a sus ofertas. Al 1 de octubre, el evento registraba 523 marcas inscritas, distribuidas en 25 categorías. Desde la organización recuerdan que este es el único registro oficial de participantes, por lo que recomiendan verificar siempre que una tienda forme parte del evento antes de realizar cualquier compra. Históricamente, los mayores niveles de interés durante el Cyber se concentran en productos tecnológicos, especialmente televisores, notebooks y teléfonos móviles. Recomendaciones: antes del inicio del evento, expertos aconsejan tomar algunas medidas simples que pueden ayudar a distinguir también una oferta real de una aparente rebaja. Comprar y registrar los precios de los productos de interés antes de este día lunes, crear previamente las cuentas en las tiendas donde se piensa comprar, definir también un presupuesto para evitar gastos impulsivos, revisar también las condiciones de pago y financiamiento antes de concretar la compra.
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1: Alerta ambiental: rana africana gana terreno en la región de O'Higgins y amenazaría a especies nativas. La rana africana, una especie originaria del continente africano que llegó a Chile como animal de laboratorio hace varias décadas, vuelve a estar en el centro de la preocupación ambiental. Investigadores de la Universidad de Concepción documentaron por primera vez en el país a este anfibio alimentándose de huevos de sapo atacameño, una especie nativa catalogada como vulnerable. El registro fue realizado en Coquimbo, donde los especialistas observaron a una hembra consumiendo una puesta de huevos recién depositados. Aunque el hallazgo ocurrió en el norte chico, la noticia tiene especial relevancia para la región de O'Higgins. Los investigadores señalan que actualmente las mayores densidades de rana africana en Chile se concentran en las regiones de Valparaíso, Metropolitana y O'Higgins. La especie se distribuye desde la región de Atacama hasta el río Mataquito en el Maule, expandiéndose con éxito en diversos cuerpos de agua y humedales del centro del país. Hasta ahora, la preocupación por la rana africana estaba relacionada principalmente con la competencia por alimento y hábitat con especies nativas. Sin embargo, el nuevo descubrimiento demuestra que también puede impactar directamente la reproducción de anfibios chilenos al consumir sus huevos.
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1: Deportes Santa Cruz cae ante San Marcos de Arica y vuelve a sufrir un revés en casa. Deportes Santa Cruz no pudo hacerse fuerte como local y cayó por 2-1 ante San Marcos de Arica en un nuevo compromiso, el campeonato de ascenso Caizún 2026. El encuentro se disputó este recién pasado sábado a partir de las 20 horas en el Estadio Municipal de Santa Cruz, donde el conjunto unionista buscaba

0: recuperarse luego de su eliminación de la Copa Chile. Sin embargo, San Marcos de Arica consiguió quedarse con los 3 puntos tras imponerse por 2-1, dejando el elenco de la región de O'Higgins nuevamente con la necesidad de sumar en sus próximos compromisos. Durante este partido, el técnico de Deportes Santa Cruz no entregó declaraciones, pero sí lo hizo el ayudante técnico. Nota que sacó ahí Solo Deportes de la Radio Santa Cruz.
1: Complicada derrota, nos ha costado mucho ser protagonistas dentro de nuestra cancha. El partido comenzó con una a favor nuestro, con un penal que fue penal, no es una inexistencia, fue penal y después de eso no podemos sostener. Asumimos que el primer tiempo no fue un buen primer tiempo, es más, es uno de los primeros tiempos que más malos del campeonato y eso te pasa la cuenta. Finalmente nos quedamos 1-0 arriba y dos o tres minutos después nos hacen el gol del empate y unos minutos después nos hacen el gol de que quedamos abajo. Y segundo tiempo entramos ya con otra actitud, pero con eso no nos alcanza, no nos alcanza. Eso es más o menos el análisis que podemos hacer en lo general y en lo íntegro. Debemos ser más punzantes acá en nuestra casa. No dejar pasar esas oportunidades que nos dejan con el marcador afuera y adelante, y lamentablemente no pudimos sacar la tarea adelante. Estamos muy golpeados por eso.
2: Profesor, 4 finales por delante.
3: Pregunta respecto a los partidos que quedan, que son 4 finales y viajes larguísimos, como Temuco, Copiapó, y cómo va a afrontar esas 4 finales que le toca a Santa Cruz para salvarse del descenso.
1: 4 finales, dejamos pasar esta ya. Nos están quedando estas finales que no nos quedan del campeonato, y ya hoy día sacudirnos y empezar a buscar y a procesar este partido y ya preparar el partido con Temuco, que es lo que viene.
2: Buenas noches, profesor. Rafael Vázquez, Radio Santa Cruz. Lamentamos mucho que no esté Dalcho Giovanoli dándonos las declaraciones esta noche. Primero preguntarle cuál fue el aprendizaje que deja Copa Chile también frente al cuadro O'Higgins de Rancagua, en donde estaba la oportunidad de poder mecanizar, de poder darle un rodaje al equipo para poder enfrentar este encuentro. Lo estábamos esperando la fecha atrasada, la fecha número 16. ¿Cómo se espera también que Deportes Santa Cruz pueda enfrentar los próximos encuentros, también con este nivel que muestra el local? La verdad es que nos deja con mucho que desear. ¿Y cuál sería el mensaje también para los hinchas que podrían entregar esta noche?
1: Primero que todo, es parte del grupo, entonces es por eso que estoy yo acá. Y bueno, lo que nos queda son, como le decía a tu compañero, son 4 finales, las cuales vamos a prepararlas bien, tal cual como lo hicimos ahora, y que lamentablemente en este primer tiempo que exhibimos hoy día no fue a la altura de lo que nosotros esperábamos, y bueno, tratar de sacar la mayor cantidad de puntos posible en estos viajes que nos quedan. Son 2 partidos de visita que tenemos que ir a buscar.
2: Matías Pinto, también en condición de Matías Pinto, no hemos podido conocer tampoco el parte médico de Deportes Santa Cruz. Cuenta un poquito del estado, y dice que va a estar disponible también para los próximos 4 partidos que quedan para Deportes Santa Cruz.
1: Lamentablemente Matías Pinto tiene un desgarro y se perdería en teoría el resto del campeonato, porque son 4 o 6 semanas. Eso es la última información que se nos dio a nosotros, y bueno, en una de esas podría recuperarse la última fecha, pero lo vemos muy complicado eso. El mensaje para los hinchas es lo mismo de siempre, que nos sigan apoyando, que independiente de lo que pudimos exhibir hoy día, no es lo que nosotros esperábamos, y seguramente los jugadores también. Estamos muy golpeados por lo que pasó hoy y hay que sacudirse y pensar en el partido que viene. Eso es lo que nos queda, porque nos quedamos pegados en esto y seguramente no va a ser una buena presentación en los partidos que vienen.
2: Y por último, la autocrítica que se genera también en el plantel y también en el cuerpo técnico.
1: Es un partido donde en el primer tiempo no estuvimos con la chispa que corresponde, no estuvimos con la fuerza que nosotros nos preparamos para el partido. Si bien nos pusimos adelante, pareciera que el gol a favor nos jugó en contra. Pareciera que eso nos jugó en contra y lamentablemente no es lo que esperábamos. Así es que esa es la autocrítica, de no cumplir con lo que se planificó y tratar de resolverlo en un segundo tiempo cuando ya era un poco tarde.
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0: Parque Eólico de Litoeche genera y almacena energía renovable y mantiene sistemas de cuidado de fauna local. Un innovador sistema de monitoreo implementado en los parques eólicos Starcraft en la comuna de Litoeche está permitiendo compatibilizar la generación de energía limpia con la protección de fauna local, especialmente del cóndor andino. La tecnología fue uno de los aspectos que más llamó la atención durante una visita realizada por el Seremi de Energía de O'Higgins, Alejandra Avendaño, junto a profesionales del nivel central del Ministerio de Energía, quienes recorrieron los parques eólicos Cerrillos, Cardonal y Manantiales para conocer de cerca su operación. El sistema consiste en cámaras instaladas en la base de los aerogeneradores que detectan la presencia de aves de gran tamaño en las cercanías. Cuando identifican el riesgo de una eventual colisión, la plataforma activa la detención de las turbinas, contribuyendo así a resguardar especies emblemáticas como el cóndor andino.
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0: Hasta el 11 de octubre se puede aportar. Caritas Chile realiza su colecta anual. Entre el 2 y 11 de octubre se realiza la colecta nacional 2026 de Caritas Chile a través de pagos digitales en colectacaritas.donando.cl, pero considerando además recaudación presencial en las principales ciudades país, lo que son los días 9, 10 y 11. Escucharemos palabras de Monseñor Guillermo Verasoto.
5: Caritas, hermosa palabra que significa amor, caridad, servicio. Caritas es el nombre de la institución de la Iglesia Católica con la cual como comunidad creyente procuramos servir, atender a las necesidades de los hermanos. Cada año Caritas Chile realiza una colecta con la cual poder incrementar los fondos que permitan a mejor ayudar, mejor servir. Les animo entonces a que en estos días, desde el 2 al 11 de octubre, estemos atentos para que de manera virtual podamos colaborar y también de manera presencial. Habrá unos días personas en nuestras calles pidiendo esa colaboración. Seamos generosos, animemos a nuestros niños y jóvenes también a saber servir, a saber compartir, a preocuparse de ayudar a los demás y que todos podamos experimentar lo que nos dice la palabra de Dios. Más alegría hay en el dar que en el recibir. Vivamos Caritas, vivamos el amor, vivamos el servicio.
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0: 10,8% de desempleo en la región de O'Higgins. Se impulsa nuevo subsidio con aportes de hasta 20% del sueldo. Ante el complejo escenario laboral que afecta a la región de O'Higgins, que alcanzó una tasa de desocupación de 10,8% en el trimestre junio-agosto, el Servicio Nacional de Capacitación y Empleo Sense llamó a trabajadores y empleadores a postular al nuevo subsidio unificado al empleo, herramienta que busca reactivar la contratación formal mediante aportes estatales de hasta un 20% de la remuneración bruta. El SUE contempla un aporte mensual equivalente hasta el 20% de la remuneración bruta para trabajadores dependientes que cumplan con los requisitos establecidos. El beneficio se entrega por un máximo de 12 meses, plazo que puede extenderse hasta 15 meses cuando la persona beneficiaria tiene discapacidad o cuando el empleador corresponde a una micro o pequeña empresa. Para acceder a este subsidio, las personas trabajadoras deben tener una renta bruta mensual igual o inferior a 2.25 ingresos mínimos mensuales, pertenecer al 40% más vulnerable del Registro Social de Hogares, requisito que no aplica para personas en situación de discapacidad, acreditar al menos 6 meses de desempleo continuo u 8 meses de desempleo discontinuo durante los últimos 18 meses.
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0: 7 personas detenidas por robo en Chimbarongo, Fiscalía desbarata banda que operaba en la zona. Una investigación liderada por la Fiscalía Local de San Fernando y la Sección de Investigación Policial SIP de la Primera Comisaría de San Fernando permitió la detención de 7 personas vinculadas a una serie de robos que afectaban a sectores rurales de la comuna de Chimbarongo. El caso se originó tras la preocupación manifestada por vecinos ante diversos delitos registrados desde agosto en localidades como San Juan de la Sierra, antecedentes que fueron canalizados a través del municipio y posteriormente puestos a disposición del Ministerio Público. El fiscal regional de O'Higgins, Aquiles Cubillos, explicó que las diligencias se desarrollaron a partir del trabajo coordinado entre la Fiscalía, Carabineros, el municipio y las comunidades afectadas. Según detalló, la investigación permitió concretar la detención de 7 sujetos, de los cuales 5 fueron formalizados por el delito de robo en lugar no habitado y porte de elemento utilizado para la comisión de ilícitos.
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0: En el marco del mes de la concientización sobre el cáncer de mama, autoridades visitaron el Centro de Mamografía Comunal para reforzar la importancia de la detección precoz en esta patología. Escucharemos palabras del doctor Alejandro Berkovich, ejerce como jefe del Departamento Nacional de Cáncer del Ministerio de Salud de Chile.
6: Acá en la comuna donde iniciamos la firma de la alerta oncológica, y sin lugar a dudas, las patologías oncológicas de mujer y en este caso los cánceres de mama fueron uno de los temas más importantes que abordamos. Para ir cerrando el tema de la alerta oncológica, nosotros de las 30.000 atenciones totales, más de 17.000 de esas correspondían a patologías GES. Y de esas, 3.665 correspondían a algún tipo de confirmación diagnóstica, inicio de tratamiento o seguimiento de cáncer de mama. A la fecha, 3.620 de esas garantías, es decir, el 99,5%, se encuentra resuelta o cerrada, quedando solamente 35, de las cuales 20 ya se encuentran derivadas a un segundo prestador y se encuentran en el proceso del cierre, y 15 están iniciando ya su proceso previo a la derivación. Es importante destacar que cuando uno pone el número de los 3.620, el 99,5%, tenemos que ver cuántas de esas efectivamente recibieron una atención médica, dado que algunas de ellas habían resuelto en una derivación personal a un segundo prestador sin pasar por el sistema o efectivamente ya habían sido atendidas. Haciendo el desglose de las 3.620, el 89% de esas mujeres efectivamente recibió una atención médica, es decir, una confirmación diagnóstica, ya sea con biopsia, ecografías, mamografías que requerían tanto para confirmar como para descartar las patologías, un tratamiento oncológico, radioterapia, quimioterapia o un seguimiento efectivo. Si hacemos el desglose de las 3.665 mujeres con garantías con tiempos de espera prolongados, vemos que el 77% de ellas requerían una confirmación diagnóstica. Es decir, un grupo de mujeres en la cual existía sospecha de que estuviera la enfermedad presente y nosotros teníamos que estar ahí para descartar o confirmar. Un 22% de ellas requerían tratamiento oncológico y un 1% un seguimiento. Pero vamos más allá. Esos son los números principalmente de la alerta oncológica y de la cohorte del 31 de enero. ¿Pero qué ha pasado entre enero y julio con las atenciones de esas mujeres? Hasta la fecha tenemos 14.301 garantías activadas de sospecha de cáncer de mama, con una confirmación un poco superior al 30%. Es decir, hemos diagnosticado desde enero a julio 4.400 nuevos casos de cáncer de mama. Es un 7,6% más que el año pasado. ¿Qué nos dice eso? Si nosotros vamos a las estadísticas que tenemos habitualmente en el Ministerio, tanto del Departamento de Estadística como extensiones de estadísticas externas, tenemos siempre la incidencia más o menos de 6.000 nuevos casos al año. En medio año tenemos ya 4.400, 7,6% más de lo esperado a la fecha. Eso habla también que la alerta oncológica generó una conciencia de que probablemente había mujeres en que no estábamos presentes para hacer el diagnóstico y que probablemente tengamos más mujeres con cáncer de mama presentes en el país. También es importante destacar que desde la fecha hasta ahora se han cerrado 30.805 garantías, 9,6% más que el año pasado. Es decir, que no solamente estamos presentes haciendo la concientización de estar diagnosticando y estar confirmando nuevos cánceres, sino que aquellas que están requiriendo la atención están siendo atendidas, valga la redundancia, en casi más del 10% de lo que fue el año pasado. El sistema está diagnosticando más, pero además está atendiendo más, lo que nos deja absolutamente satisfechos que el impulso inicial de la alerta oncológica ha generado un cambio estructural en la forma en que nosotros estamos pensando a las pacientes oncológicas, siendo nuestra prioridad hoy día estar presente y, lo más importante, llegar a tiempo. Nosotros sabemos que más allá del número es el momento en la cual nosotros llegamos lo que puede marcar la diferencia entre una opción curativa de tratamiento o una opción paliativa. También hasta la fecha llevamos realizado 325.865 mamografías en los 89 mamógrafos operativos, siendo el total del año pasado 668.526. Es decir, nuestra idea inicial de generar una alerta oncológica para atender lo urgente no deja de lado los cambios estructurales para atender lo importante, que es que se establezca en nuestro país una forma de trabajo para nuestras pacientes, que es decir, llegar a tiempo, poder diagnosticar a aquellas mujeres que realmente lo necesitan y que puedan recibir las atenciones que merecen.
0: Nos despedimos ya de este boletín informativo de este día lunes 5 de octubre de este 2026.
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7: 17 horas con 53 minutos.
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22: Alejadme de la sabiduría que no llora, de la filosofía que no ríe y de la grandeza que no se inclina ante los niños. Gibran Jalil Gibran, poeta y pintor libanés.
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2: Muy buenas tardes, ¿cómo les va, queridos amigos? Primer gran lunes de este mes de octubre que nos vamos a compartir también con ustedes pues, en este 5 de octubre. Un importante momento para poder lograr también encaminarnos. Día de Santa Flor, flor de día, pero con lluvia. Exactamente, que se está dando también para compartirlo con ustedes. Se viene una semana bastante mojada, al parecer. Vamos a estar atentos a esta jornada, pero una buena para toda la gente que está también con nosotros, porque estamos de aniversario en Supermercado de la Colchagüina, súper familiar y súper conveniente. 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Y la gran oportunidad de poder también pues hoy día, para que usted se quede en nuestra sintonía y nos acompañe en nuestro programa, porque vamos a tener un especial invitado hoy. Este gran joven que le ha ido pero espectacular en la música, apareció con Alanis Lagos ahí en lo que fue Marchihue para catapultar una campaña y una carrera extraordinaria. Hoy estará con nosotros Ignacio Ormazábal, conversando en nuestro programa Siempre Presente. Nos va a acompañar también para contarnos un poco de lo que es esta hermosa jornada que ha tenido pues un año lleno de cosas positivas y que son parte importante de este joven que es parte de nuestra cita. Así que luego estará con nosotros Ignacio Ormazábal, para que usted también nos pueda llamar si quiere consultarle, conversar con nosotros al 722-824841. Se puede contactar pues en este Siempre Presente.

Se va el tiempo, lo compartimos con usted también pues en esta grata tarde, las 6:05 minutos, 6:05, participando de lo que son las distintas instancias. Le hablábamos de este día que va a ser un poquito húmedo, ya comienza a caer el agüita que vamos a tener también pues durante las próximas horas y que son parte importante de esta jornada. Se anticipa que para mañana podríamos tener un poco más fuerte también lo que va a ser también esta lluvia que llegaría a nuestra zona, a nuestro encuentro, y seguiría el día miércoles. Por lo tanto, todavía como que el invierno nos quiere dejar, por supuesto, y también pues está lo que es este famoso niño que viene también pues con distintas instancias. Así que se habla de las precipitaciones que van a ser débiles anormales. Por ejemplo, para hoy, hoy se supone que podrían tener cerca de 15 milímetros que podrían caer durante las próximas horas. Para el día martes se anticipa que en el valle longitudinal irían de 20 a 30 milímetros, en la cordillera costa también pues se van también parecido, y arriba también pues si no tan alto, al parecer eso es lo que preocupa un poco también, de que podríamos tener en plena cordillera 50 a 70 milímetros que van a ser también parte importante. Ojalá que haya nieve, que lógicamente también pueda dar cabida. Y el miércoles ya bajaría un poco también la intensidad de esta lluvia, porque en lo que es el litoral se espera 1 a 3 milímetros, cordillera costa 1 a 3, el valle longitudinal, que es el valle central, 2 a 5 milímetros, y eso lo que va a marcar un poco también la tónica de esta jornada, que por lo que se ve, al parecer mañana sería el que llegaría. Esta noche también vamos a tener agüita en nuestra zona, así que seguramente se va a dar la tónica de una primavera más con cara de invierno, pero que son parte importante de lo que se viene también para compartirlo con usted. 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Ya son las 6:08.

Hacer el bueno es importante para verlo participar también para con lo que es nuestro programa, conectado con toda la familia que se reúne. Son las 6:12, 6:12, estamos en contacto siempre desde nuestro programa, la Radio Santa Cruz, Radio Alegría, FM del Olor, que nos permitimos conectarnos con usted. Hoy día nos decía la gente que diéramos algún comentario referente a la situación que se vive en los caminos. La verdad es que esta cosa ya viene arrastrándose mucho tiempo con el tema del camino hacia el Olor. La gente, unos dicen que, bueno, es obvio que también los hacen lo propio cuando están los recursos en los municipios. De lo contrario, usted sabe que corresponde también pues a obras públicas, ahí también pues relacionado un poco también al que van haciendo los caminos y vialidad, que tiene que ver también un poco en este aspecto, pero pareciera que todavía no se dan las instancias y siguen habiendo algunos inconvenientes, porque ya no son eventos, son como una semana de exactamente. Como, claro, como usted se dice, pues están bastante complicados. Fíjese que también, pues, en lo positivo, ese camino hacia el Olor, pero si usted va camino hacia Palmillas, se están haciendo un trabajo muy importante también, pues, que está ahí la gente impulsando, incluso por ahí, un poco arreglando la zona que viene desde el puente de los Maquis hacia el centro de Palmillas. Por lo tanto, ahí también la gente que tome un poquito de las precauciones, porque el trabajo es para poder arreglar absolutamente el pavimento. Se le está poniendo una capa muy importante que seguramente va a dar cabida a que la gente también pueda avanzar desde ese punto de vista y que por lo menos no se noten los eventos y que estén ahí la gente más tranquila para enfrentar este desafío. Algo muy parecido también es camino hacia lo que es Ligüeymo, así que esperemos ahí que entre los trabajos que puedan haber, ojalá llegue también la ayuda hacia la gente del Olor, que lógicamente también se requiere. Así que un poco para dar respuesta a nuestros amigos que siempre nos dicen, lo vamos escuchando siempre, vamos en nuestro colectivo, vamos en la micro, hay mucha gente que va a trabajar para esa zona también, hacia la costa, y que lo pasa bastante mal camino hacia lo que es, sobre todo Pucallpa, nuestros amigos que van a Paredones, van a Olor, o sectores aledaños, por esta situación que se da también, pues, y sobre todo con este tema de que se sigue lloviendo, complica más todavía esta instancia para nuestros amigos automovilistas que nos escuchan y que por supuesto damos cabida a estas iniciativas. 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

Abrazos para toda la gente que nos acompaña. Día de Santa Flor, felicidad. Y también hay gente que está de cumpleaños día, así que muchas felicidades, que lo pasen muy, muy bien, pese a toda la gente que nos está brindando también por su sintonía, que estamos ahí conectados en Palmilla. Por ahí tenemos algunas amigas también que hoy día celebran su cumpleaños y que están siempre conectadas con nuestro programa, así que esperemos que lo pasen realmente muy bien. La amiga Jessica Cuyo me dijeron que hoy día celebra también por su día. Ahí está ella en su local, seguramente también atendiendo. Abrazos muy cariñosos a la familia Cuyo Alarcón, que son grandes amigos y que esperamos que lo disfruten. También hoy día está de cumpleaños don Igor Fuentes, don Igor Fuentes, que a veces canta y que está también en nuestra sintonía, gran amigo también que está conectado en esta oportunidad. Saludar al amigo Daniel Riveros, a propósito de cantantes, ahí también pues ahí están nuestro buen amigo que pertenece a una agrupación también musical de Nancagua. Y además tenemos ahí también pues hoy día un saludo muy cariñoso también para quienes celebran ahí también pues en esta oportunidad, don Francisco Castro, saludos para el amigo Nolo Castro, que está allá precisamente en la comuna de Pumanque, ex alcalde también pues de esta comuna, así que saludos para el amigo Nolo Castro, que hoy día también está celebrando su cumpleaños. Y vamos a saludar también al amigo Samuel Antonio Vera Rodríguez, que siempre nos está con, siempre nos sigue, dice también él, donde va ahí manejando su vehículo, eso, recorriendo y entregando buen servicio para toda la gente que está en sintonía. Así que a todos ellos, nuestro saludo, nuestro cariño para todos los amigos que están en sintonía con nuestro programa. Ya le contaremos novedades muy importantes, fíjese que se viene también durante esta semana lo que es el encuentro que tenemos en esta oportunidad, como es la posibilidad de poder celebrar un aniversario más del Instituto Regional Federico Rázuriz. Según nos han señalado durante esta semana, se viene también pues de acuerdo como esté el clima, también por lo que va a ser este gran encuentro que tienen ellos de creatividad y que van a ser parte fundamental para poder avanzar de muy buena manera. Así que estamos en contacto con ustedes, ya vamos a estar luego con nuestro buen amigo Ignacio Ormazábal, este gran artista nuestro que le ha ido espectacular y que viene a conversar con nosotros en este Siempre Presente Podcast.

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1: Bueno, ahora para estar en contacto con ustedes, son las 6:24, nos acompañamos en este Siempre Presente con una grata visita. Lo habíamos dicho que lo íbamos a tener también pues en esta oportunidad, el que también pues forma parte un poco de lo que es la historia musical de una comuna muy nuestra como es Palmilla. Se inició él como muy pequeño también pues en festivales, participando en distintas instancias, pero donde vino también pues la varita de que le tocó la no solamente la buena suerte, sino que la posibilidad de poder mostrar lo suyo, es la comuna de Marchihue, que hace un año precisamente pues se dio esta instancia. Viene Expo Gama a propósito de este fin de semana, así que vamos a saludar a toda la gente que nos está escuchando, la gente que está siguiendo nuestra página de santacruz.fm.cl, es santacruz.fm.cl, y además estamos hoy día con nuestros buenos amigos de Santa Cruz Noticias en esta oportunidad. Querido Ignacio, bienvenido pues a nuestro programa Siempre Presente, y gracias por venir a estar con nosotros, darse un tiempito poder en esta agenda muy apretada, pues me imagino para ustedes que ha sido hermoso. Gusto saludarte, ¿cómo estás tú?
2: Bueno, el gusto es mío, de verdad que muchas gracias, agradezco la instancia. Por supuesto, para mí es un gran placer estar esta tarde aquí, y agradecer también el tiempo de ustedes, por supuesto. Me siento muy contento, muy bendecido por estar aquí con ustedes.
1: No, feliz nosotros, porque además está en la tierra suya, por supuesto, está en su casa, y es importante poder lograr, pues bien lo decíamos, de que a través de esta iniciativa la gente pudiera también, si quiere llamarnos, quiere consultarle algo,
2: por supuesto,
1: nos puede llamar al 722-82-4841. En un año que ha sido extraordinariamente positivo, tal vez inesperado, pero que nació como una posibilidad. De esto que dicen que los tiempos de Dios son perfectos, y parece que se dio por ese lo que pasó, por ejemplo, en Marchihue, querido amigo, ¿no?
2: Refiriéndose al video viral que pasó con la señorita Lani Lago ahí el octubre del año pasado, de 2025. Sí, fue una instancia muy bonita, no fue algo normal, para mí fue una bendición, porque gracias a ese video viral y al apoyo que vino después de la señorita Lani Lago y toda su familia, gracias a Dios, gracias a eso, se han ido abriendo varias puertas en el ámbito musical, y eso nos tiene muy contentos, porque hemos recibido harto trabajo, hemos crecido en hartas partes, personalmente, profesionalmente, y eso nos tiene con bastante movimiento, y nos tiene muy contentos, gracias a Dios.
1: Claro, el papá Jorge debe estar feliz también, porque la verdad es que desde siempre él lo ha apoyado. Participó la gente de Palmilla, que nos está escuchando, seguramente no se acuerda mucho cuando ganaban los festivales, lo que era el inicio también, pues tuvimos el gusto de presentarlos en esa oportunidad, sí. No era tan conocido como ahora, pero bueno, esta humildad y este cariño que tienes también en la música, querido amigo, le permite que la gente también te haya querido mucho, te ha recepcionado bastante. Ustedes han hecho canciones hermosas con el Anis, que le han permitido también llegar al corazón y a lo que es también el oído de la gente, ¿no?
2: Sí, bueno, gracias a Dios, la gente, bueno, el trabajo que hemos venido haciendo lo ha recibido de muy bonita manera, eso se agradece muchísimo. Los trabajos también con la señorita Lani Lago, lo que es Amores de Campo 1 y Amores de Campo 2, lo han recibido muy, muy, muy bien. Y también que, gracias a Dios, bueno, yo me siento muy agradecido, porque a mi corto tiempo ya de estar solista, uno de los trabajos que tenemos con la señorita Lani Lago, que es Amor de Campo 1, una canción de esas, la que tenemos en colaboración, está nominada a los premios Cordillera de este año aquí, claro, en Chile. Sí. Así que nos sentimos de eso. Bueno, yo me siento muy afortunado, y la señorita Lani Lagos también. Así que, bueno, los dejo a todos invitados a votar los premios Cordillera, la canción Llegaste Tú.
1: Eso, muy importante, porque la verdad es que ha pegado muy fuerte este éxito Llegaste Tú, que es importantísimo. Y llegar también, pues, a concretar el éxito también a través de un sello discográfico, querido Ignacio Ormazábal, con quien conversamos a esta hora a través de la Radio Santa Cruz y la Radio Alegría de Lolol, que nos están escuchando también en esta oportunidad. Me imagino que es un privilegio que pocos se pueden dar, el ser invitado también, por ejemplo, a lo que es la gira Teletón, que se nos viene durante los próximos días. O sea, todo un trabajo que se ha marcado en el desarrollo también de lo personal, de lo de ustedes como familia, que siempre usted lo destaca, querido amigo, desde su humildad, desde su cariño hacia lo que es el campo nuestro, porque ustedes también siempre lo han hecho desde ese punto de vista, ¿no?
2: Exacto, bueno, se han ido abriendo varias puertas, hemos tenido varias oportunidades, como usted bien menciona, vamos a ser parte de la gira Teletón este año, eso nos tiene muy contentos, bueno, vamos a abarcar todo lo que es el sur de Chile, y no, nos tiene muy motivado, nos hemos estado preparando bastante con mi banda, para ir a aportar nuestro granito de arena, me siento muy bendecido, bueno, yo igual de pequeño, me recuerdo que años atrás, cuando estaba más chico, 10, 11 años, participaba bastante de las teletones en la comuna de Pichidegua.
1: Pichidegua.
2: Exacto, en la
1: comuna. Ustedes son de Santa Irene, ¿no?
2: Santa Irene, comuna de Palmilla, pero igual vivimos muy cerca de Pichidegua, exacto. Claro. Y bueno, se dio la instancia también que en ese tiempo, cuando estaba más pequeño, bueno, Pichidegua siempre ha hecho teletones en casi todos sus sectores. Y surgió una vez que faltó un artista y me invitaron a mí a cantar.
1: Ya.
2: Y de ahí me sumé a todas las giras, bueno, y por varios años estuve participando. Así que el participar hoy en día ya un poco más ya acercándose un poco más donde a realizan, exacto, la Teletón, exacto. Me siento muy muy agradecido y lo recibo con mucho respeto, con mucho amor.
1: Claro que sí, pues es importante. Llegaste tú, se llama la canción, la podemos escuchar para que la gente también lo pueda disfrutar.
2: Por supuesto.
1: Y nos sigan también pues a través de nuestro programa. Estamos en línea directa también pues desde nuestro siempre presente, conversando con Ignacio Ormazábal. El gran éxito de este día que tiene también pues una alternativa para que usted apoye también esta canción y lo apoya él en los premios Cordillera.

0: El amor.
1: Eso es. El amor es como la tierra. Hay que cultivarla bien, porque usted que sabe cultivar también la tierra, como el amigo Jorge y su linda madre que anda por ahí también. Pues así que todos ellos que nos están escuchando, mucha gente, me imagino, muy orgullosos también los palmillanos de sentir que usted ha hecho una carrera, querido amigo, o tú has hecho una carrera muy grande, estimado amigo Ignacio. Es importante poderlo comentar. Esta hora, mientras hablábamos con la gente que nos sigue escribiendo, la gente que nos está mandando muchos saludos, están felices de escucharlo también en este programa.
2: No, muchas gracias, no, yo me siento muy agradecido, gracias a Dios, toda la gente que conozco ahí de la comuna de Palmilla, vecinos, siempre recibo sus buenos comentarios, sus buenas vibras, y eso de verdad que es muy importante para mí, el saber que, bueno, personas que de chico me conocen, y yo que de chico las conozco a ellas.
1: También, pues, esa simpleza que tú demuestras y que no ojalá nunca cambie, es lo que a la gente le gusta, porque en cierta manera... Nunca has dejado de decir que tú eres un hombre que también ayudaste al papá y que siguen trabajando en este tema del campo. Y ahora, bueno, más ligado a lo que es la música por el tiempo, lógicamente también. Sí. Es lo que ha marcado a lo mejor en el corazón de las personas también la identidad con tu carrera, querido amigo, ¿no?
2: Yo creo que sí. Bueno, bastante gente... es que yo creo que, bueno, he tenido la dicha, gracias a Dios, de sin desmerecer a nadie. Desde pequeño, bueno, no es porque haya faltado algo en la casa, ni no, nunca. Claro. Mi papá nunca faltaba nada. Pero lo que sí mi papá me ha enseñado a que las cosas hay que esforzarse para poder tenerlas. Claro. Porque si llegan fáciles se van, y uno, yo creo que poco las aprecia también. Así que mi papá, lo que me ha enseñado junto a mi mamá, es que las cosas igual me cuesten y así uno la aprende a valorar más, porque uno le pone esfuerzo, le pone dedicación, le pone tiempo que uno nunca va a recuperar. Así que eso yo creo que ha marcado bastante en mí, y el día de hoy lo llevo siempre presente, que
1: como el programa, sí.
2: siempre presente.
1: Mire, exactamente,
2: sin querer queriendo.
1: Bueno, mucha gente que nos está escribiendo ahí también. Son también, pues, la gente que está también, pues, en esta oportunidad ahí siguiendo nuestra programación, y que lógicamente van de la mano. Por ahí también nos están escribiendo don Ezequiel Galdames, Rodrigo Zavalla, bueno, muchas familias que seguramente van a seguir en esta línea, así que esperemos que también está por ahí el amigo Guillermo Aliaga, en fin. Está, ¿sí? Desde México nos están escribiendo. Eso ha sido tal vez la tónica, porque además las redes internacionales de nuestro programa también, pues, pueden llevar este mensaje. ¿Cómo has vivido también este proceso de llegar a los mejores escenarios, querido amigo? Porque la verdad es que gracias a, usted lo decía, a esta señorita que le tomó la mano, le cantó. Exacto. En Marchihue, tuvimos el gusto de poder estar ahí en este evento que nos invitan siempre a ser parte, y que ya viene este día 9, 10 y 11 también, pues, ahí con don Sebastián Flores como alcalde. Tal vez ahí como que llegó también, pues, a ser parte, y a ver, tú lo decías, querido amigo, que el haberse integrado a esta familia también es importante, ¿no?
2: Sí, por supuesto. Bueno, ellos son una familia muy humilde, muy corriente, son muy sencillos. La señorita Alanis también es tal cual usted la ve, ella es muy sencilla, muy amable, muy empática. Y bueno, ellos me ayudaron bastante, y bueno, y siempre se lo he dicho, bueno, se lo he agradecido muchísimo, yo creo que siempre se lo voy a agradecer, porque nos han orientado bastante en hartas cosas que son, yo creo, para uno que está empezando la música, son bien engorrosas, hay hartas cosas, pero gracias a Dios, bueno, a la ayuda de ellos ha llevado que el día de hoy tengamos nosotros mismos un equipo, gracias a Dios, en conjunto también con Sony, con la disquera Sony. Exacto. De verdad que eso nos tiene muy contentos, así que somos un equipo grande, tenemos un gran equipo, puedo decir, hoy en día, tanto musicalmente, técnicamente y más allá.
1: Llegando a lograr también, pues, encaminarse en gente como Luis Jara, por ejemplo, que le invitó a participar también de grabar un sencillo que... ¿Lo pudieron ustedes también interpretar, tengo entendido, en La Vega Central, querido?
2: Sí, gracias a Dios se dio la oportunidad de hacer una colaboración con don Luis Jara. Bueno, igual todo ha nacido bien espontáneamente, el equipo de él también ha sido muy amable. Grabamos la canción, se estrena este miércoles 7, me parece que estamos. Sí, claro. Miércoles 7 se estrena la canción. ¿Cómo se llama la canción, Julio? Empezar de nuevo. Voy a empezar de nuevo, parece que se va a llamar. Bien. Así que, sí. Bueno, la grabamos en un estudio.
1: O sea, ese sigue un golpe de suerte, además de lo

0: ¿no? Además, exacto. Un golpe de suerte como la canción que tiene. Voy a empezar de nuevo, se va a llamar la canción. Y como bien usted lo dice, bueno, el video lo grabamos primeramente el mismo día que grabamos las voces. Grabamos en un estudio, nos cambiamos de ropa, grabamos en un estudio. Y ya hace unos días atrás grabamos también, hicimos una intervención en la Vega Central de Santiago. Lo que también va a ir complementando lo que va a ser el videoclip. Fue algo bien bonito también lo que hicimos.
1: El cariño de la gente se demostró, ¿no?
0: Exacto.
1: Incluso sí. El hombre que la lleva ahí en la Vega Central dijo que usted tenía una voz por espectacular.
0: Sí, no, también nos trataron súper bien todos los dirigentes ahí de la Vega Central. Fue algo muy bonito, fue una experiencia nueva para mí. Bueno, yo conocía la otra Vega, pues nunca había estado en la Vega Central de Santiago.
1: ¿Usted en Los Valledores?
0: Los Valledores, exacto. Yeah. Ahí hemos ido algunas veces ahí a vender los melones que teníamos con mi papá.
1: Las naranjas, las sandías que le regaló también a la Alan en un programa de televisión, por
0: ejemplo. Ah, sí, en el programa también que tuvimos el miércoles pasado, fue, parece. Pero que suena en un programa que tiene la señorita Alan Lagos con la señorita Pamela Leiva. Hay unas naranjas, unas sandías. Bueno, las sandías no eran nada aquí porque todavía están recién saliendo las sandías nomás.
1: El papá las dibujó, el Tajo de Perú especialmente para
0: sí, ahí. No, fueron exportadas, son exportadas, exacto.
1: Y ahí estuvo la mamá ahí en sección maquillaje y todo eso
0: también. Sí, también. Bueno, mi mami es la que ahí me echa el estuco siempre antes de salir ahí a la entrevista.
1: Eso. Y Jorgito, me imagino muy feliz, si está por ahí escuchándonos también, pues me imagino a ellos. Seguimos disfrutando de algunos, digamos, temas que son parte importante. Acaba de grabar una canción muy bonita que habla un poco de la historia de cómo nació precisamente Ignacio Ormazábal, por qué lo hicieron así. Me imagino que eso la letra tiene que le escrito, me imagino, el papá.
0: Ahí no, okay. Bueno, las canciones las escribe mi productor musical, que aprovecho y le mando mucho cariño, a don Cristian Sandoval, también productor de la señorita Alani Lau. Trabajamos en conjunto, así que él escribió una canción muy bonita, ya por título ¿Qué culpa tengo yo?, que es lo más reciente que hemos sacado, un estilo nuevo que vamos a incursionar un poco, que es como más cumbia, un poco más bailable, más sabrosa, así que lo ha recibido muy bien la gente, gracias a Dios.
1: Qué bueno.
0: Tiene igual sus buenas vistas en YouTube, así que eso nos tiene también muy, muy contentos.
1: Bueno, son las 6:39, estamos en vivo en directo a través de nuestro siempre presente con nuestro gran amigo Ignacio Ormazábal. Lo llamamos así porque la verdad es que lo conocemos desde mucho tiempo.
0: Exacto.
1: Y ha tenido la gentileza de venir también a conversar con nosotros en este siempre presente. Y aquí está esta última canción, pues para que ustedes también la vayan apreciando. Y recuerde que pueden votar por él también, pues junto a Alanis Lagos también, en lo que es los premios Cordillera.

0: Volvemos ahí también, volvemos aquí porque la verdad es que hay que aprovechar muy bien. Estamos conversando con Ignacio Ormazábal, ha tenido la gentileza él también de venir con su equipo. A propósito de equipo, Ignacio, bueno, sí que los saludo ahí, amigo, para que usted aproveche también toda la gente que nos está escribiendo de distintos lugares del mundo, porque no solamente Chile están siguiendo su carrera.
1: Dice, saludos de Panamá, dice, saludos de Litueche, Guatemala, miren, muchos saludos, de verdad que agradecer a toda la gente que anda pendiente, está conectada a esta hora de la tarde, tanto online, tanto ahí en la sintonía de la 94.3, y dice cariño a nuestro príncipe, mucho, mucho cariño, mucho cariño.
0: Siguen llegando, eso es, esto me imagino que ha sido un golpe no solamente de suerte, sino que de cariño, el haber formado también una banda, estimado amigo Ignacio. Seguramente esto va dando el resultado inesperado para muchos, pero que está en todos los lugares, no solamente en Chile, sino también a nivel internacional, ¿eh?
1: Sí, bueno, el cariño de la gente es bien notable, yo lo siento, bueno, y me gusta bastante también. Después de, bueno, un ejemplo, después de cada show me gusta, ¡ay, ay! Digo, me gusta quedarme ahí, compartir con la gente, conversar, sacarme la foto, es algo muy importante porque, bueno, eso ayuda bastante a tener bien los pies en la tierra, porque...
0: Y la cercanía con la gente.
1: Exacto, un artista, bueno, yo soy un artista en desarrollo, buscando mi sonido, buscando mi identidad, y un artista obviamente se debe un 100%, 1000% a su público, así que... No, para mí es un gusto recibir todo el cariño de la gente, de verdad que me gusta muchísimo.
0: Eso es muy importante, porque hay fan club también que se han formado en el país. También.
1: Por supuesto, gracias a Dios también se han formado un fan club aquí en Chile y bueno, y en distintos países.
0: Sí, claro. Siguen llegando los saludos ahí también, pues, de mucha gente que nos sigue a través del siempre presente en la red de Santa Cruz y en la radio Alegría. Saludamos también, pues, al supermercado La Colchagüina, a nuestros amigos de... ¿Sí? Cuando dicen que... Ah, que venga la Vendimia de Santa Cruz, dicen por ahí también, pues, que están ahí escribiéndonos la gente. Ojalá que lo podamos traer a la Vendimia. Anita Gaete dice saludos desde Ovalle. También, pues, Jorge Gabriel nos escribe también desde Veracruz, México. Saludos desde cualquier... Desde Iquique, mire, primera región de Chile, dice por ahí también, pues. Saludos desde Panamá, desde Molina, querido amigo, estamos en todo lugar, Dinamarca, incluso por ahí también, pues, nos llegan saludos. Imagínense, inesperado llegar a tanta gente a través del siempre presente y la radio de Santa Cruz y la radio Alegría. Imagínense, gracias a Ignacio Ormazábal, y saludar a todos ellos que están de todos los lugares, querido amigo, porque nos habla Jorge Daniel también, escribano, desde Veracruz, México, desde Copiapó también, dice Juan Pablo, nos envía saludos, Rafael Hernández también saludos, dice a él y la señorita Alanis, desde Playa del Carmen de México, Joana González Vargas también, pues, desde República Dominicana. O sea, desde todos los lugares nos están llegando, ya prácticamente incansable poderlos leer tanto. Esto que está pasando con tu vida, me imagino, querido amigo, es tan importante en ese aspecto. Nunca se ha pensado, y seguramente ustedes nunca pensaron, que sus producciones, sus canciones llegaran a tanta gente, ¿no?
1: Sí, algo igual que ha costado, bueno, a mí me ha costado bastante dimensionar, como que mi papá me diga, mira, Ignacio, te mandan un saludo de Dinamarca, de México, de Guatemala.
0: Desde Aysén.
1: Exacto, algo que me ha costado dimensionar, pero he tenido que igual aterrizar, y bueno, en realidad lo acepto con mucho cariño, porque soy consciente, bueno, ellos...
0: María Ricardo dice, un palmillano de tomo y lomo.
1: Exacto, ese soy yo.
0: Desde Viña del Mar también, pues, desde tantos lugares que nos están llegando muchos saludos, Ignacio, que marcan un poco también desde Gorbea, también, pues, saludos desde la fiesta, dice, ojalá lo inviten a la fiesta del Olol, hay que hablar con el alcalde ahí también, ahí, ojalá, porque lo tengan, y que lleven un buen animador también, ¿no?
1: Por supuesto.
0: De eso se trata.
1: Aquí dos por uno, ¿cómo no?
0: Un pack, hay que hablar con el representante ahí, el papá. Bueno, desde España envía Evita... Paulo dice desde España, un saludo desde la comuna también, pues, de Gualañé, saludos desde Viña del Mar, en fin, hay tantos desde Yapel, nos están viendo desde Panamá, nos envía también saludos la gente, Nelson Velázquez también de Honduras, querido amigo.
1: Honduras, mire, imagínese, nos vamos, un saludo a toda esa gente, de verdad que soy consciente y agradezco todo el apoyo que le brindan a mi carrera, gente de tan lejos que está pendiente. Exacto. Así que eso se agradece muchísimo.
0: Lo que demuestra también esto de estar en contacto con la gente, con los medios de comunicación, que ha sido importantísimo. y esta iniciativa de poder llegar también a concluir con éxito tantas cosas que se van dando y que las van tomando ustedes también con el tiempo, y que una de las cosas es agradecerte, por ejemplo, haber venido al programa, porque la verdad es que lo queríamos tener hacía bastante tiempo, los tiempos nos habían dado. Es una manera de poder respaldarnos desde ese punto de vista y hablar también pues desde ese punto ahí a la gente, porque nos siguen escribiendo. Nelson Velázquez desde Honduras dice también saludos para la señorita Alanis desde Panamá, también Margarita Bermúdez desde El Salvador, Paulina Sepúlveda también nos escribe desde Dinamarca, siempre con ustedes, dice también pues mucha gente, también está Clau Hernández desde Maule, Linares, la comuna de Renca, o sea, estamos en todos lugares. Mendoza, Argentina.
1: Así, esas son las redes sociales.
0: Exactamente.
1: Llegan a todo el mundo. Así que no, mucho saludo a toda la gente que anda conectada por ahí. Muchas gracias.
0: Y saludo también al papá que está por ahí también, porque
1: por ahí anda mi taita.
0: No aparece nunca en las redes. Venga para acá, pues, amigo, porque la verdad es que
1: no le gusta que quiere quedarse ahí nada.
0: De lejito. Bueno, los conocemos tanto tiempo y eso es importante, poder lograr el objetivo de llegar a tanta gente. Seguimos ahí en esta instancia de seguir creando cosas. Hay muchos proyectos, me imagino, en mente ahora con Sony Music, que seguramente va a traer también la oportunidad de expandir un poco la carrera a nivel internacional, ¿no?
1: Exacto, ¿no? Se vienen, bueno, hartos cosas, hartos proyectos. Ahora este mes es un mes de varios lanzamientos. Este miércoles lanzamos la canción con Don Luis Jara, Voy a empezar de nuevo. Y ya el 14 nos saltamos, el 14 de este mes lanzamos otra canción en colaboración junto a Coque Núñez. Coque Núñez, tremendo artista, le mando muchos saludos también. Una canción que está muy buena. Creo que va a llevar por título Buen Vino. Buen Vino, exacto.
0: Ligado a lo que es este encuentro también,
1: ¿eh? Ligado ahí a lo que es Colchagua, pues, diga.
0: Exacto. Tierra de buenos vinos y de buena gente,
1: ¿no? Exacto.
0: Que es lo más importante también, pues, que sepan. Mira, siguen escribiendo, por ahí dice. Clau dice por ahí también, pues, saludos para Natalie Salas, que nos escribe desde Litueche. Dice que viene, ojalá lo invitan, dice, la fiesta del Cordero. Claro, viene pronto también la fiesta del Cordero.
1: La fiesta del Cordero.
0: En este mes también, pues.
1: Sí.
0: Saludos a su alcalde y a toda la gente que está escuchándonos. A la gente de los carnavales, dice por ahí también, pues. Abrazos, me dice, a todos. ¿Cuándo los veremos juntos con Alanis Lago? Sigan ustedes haciendo cosas, pues estuvieron en Viña también, ¿no?
1: Bueno, creo que ella ayer estuvo en Viña, antes de ayer.
0: Sí, claro.
1: Una cosa así. Después de lo que fue Amores de Campo 2, hemos tenido la dicha de... El miércoles que pasó, estuvimos ahí en Pero Que Suene, que era el programa que de ella. Ahí estuvimos en la entrevista, pero bueno, no hemos vuelto a ver. Pero igual siempre está su mensajito, que estar en contacto con ella, pero por el momento, tanto así en lo profesionalmente, no, estamos ahí en stand-by, relajados.
0: Qué bien, y fundamental.
1: Y si Dios quiere más adelante,
0: no sé. Como sorpresa.
1: Exacto, sin comprometer a nadie, pero más adelante ahí, si la gente ahí lo pide, lo amerita, bueno, más adelante, sin comprometer a la señorita ahí, yo creo que... se tendrá que hacer algo.
0: Hay otras canciones que también podemos escuchar a esta hora, ¿no?
1: Por supuesto que sí. Tenemos una canción ahí junto también, que es la del segundo pego con la señorita Alanis Lagos, ya por título Yo Te Cuidaré.
0: Mientras tanto, lo escuchamos en este Siempre Presente a través de la Radio Santa Cruz, la Radio Alegría. Saludos a la gente de Santa Cruz Noticias y a ustedes que están en Chile y el mundo disfrutando esta música, viéndonos a esta hora.

0: seguimos en vivo también a esta hora mientras escuchamos estas lindas canciones. Para la próxima, ustedes pueden entrar también y pueden adquirirle hasta todas estas canciones ahí en YouTube. También está todo el trabajo musical de nuestro gran amigo Ignacio Ormazábal, que nos está acompañando y que ha tenido la gentileza de venir también a estar con nosotros en un programa que ha sido maravilloso. Agradecer también a la gente, a Jaime Cabrera, también enviarle saludos a él que está seguramente viéndonos. Es el jefecito del administrador.
1: Ah, ya, saludos.
0: El padre Juan Carlos Farías.
1: Saludos al máximo líder.
0: Exactamente, el padre Juan Carlos, que es también el hombre que nos lleva para todos lados también. Y a toda la gente, a todo el equipo también de la Radio Santa Cruz y la Radio Alegría. Ahí está don Pablo, allá también escuchándonos. Pablito, ahí que enviamos saludos a toda la gente de Paredones, Pumanqui, que nos escuchan también, San Vicente, Tahuatahua, la gente de Las Cabras, Pichidegua. Estamos en todos los lugares a través de la Radio Santa Cruz, todo Colchagua, Cardenal Caro, y en la parte sur también de Cachapoal, donde llegamos en esta oportunidad. Con más saludos, querido amigo Ignacio, que
1: por supuesto, llegando, ¿no? Póngale,
0: estamos nomás aquí para poder llegar con tanto cariño a toda la gente. Y también pues que Johnny dice que nos escribe también siempre presente, escuchándonos, dice de Puerto Saavedra. Abrazos para ellos.
1: Saludos a Puerto Saavedra, saludos.
0: También para
1: un llamado.
0: Eso, para Jiménez Díaz, saludos muy cariñosos también a la distancia, apoyando, dice, el trabajo para ellos. De Raquel, Raquelita, nos saludos desde Ancud, Chiloé. Jorge Daniel, que nos escribe también desde Veracruz, México. A Pablo Seguel también, que nos sigue también, pues ahí, es fans del club oficial, dice.
1: De, ¿Pablo Seguel?
0: Sí.
1: Don Pablo, mucho cariño, muchos saludos para usted.
0: Para Catherine Molina también, pues que están, él dice que lo va a ir a ver de todas maneras.
1: Catherine Molina, también. saludos.
0: Le amamos, Ignacio, dice por ahí, pues también hay mucha gente. ¿Hay gente que está en el teléfono también?
2: Van a estar esperando.
0: Vienen a sacarse fotos.
1: Bueno, ahí nos sacamos fotos después.
0: Porque. Exacto, que venga la gente nomás aquí a los estudios de la radio. Estamos en José Toribio Medina, 48, segundo piso, ahí tenemos la gente. Así que tenemos a Hans Contreras, en fin, a mucha gente que nos sigue de distintos lugares. Seguimos pendientes, dice, de lo que va pasando también, pues, desde lugares como México.
1: Que compartan ahí, compartan la transmisión en vivo ahí para que llegue a más gente.
0: Estamos precisamente en Santa Cruz Noticias, estamos también pues en el Facebook también pues institucional de nuestro buen amigo Ignacio y también de la radio, ahí en la señal en directo. Esto todo es el cariño que se está dando, querido amigo. Y ya la gente está esperándote abajo ahí para sacar fotografías, que seguramente van a querer también tener todo eso que se ha dado en esta instancia. Me imagino cada día es el momento para agradecer.
1: Exacto.
0: A la divinidad un poco también, porque los que se tienen fe también está ligado en eso, ¿no?
1: Bueno, yo sí, por supuesto, yo soy un creyente en Dios y yo creo que, o sea, no creo. Todo es obra de Él. Todo es un plan que Él tiene preparado para cada uno de nosotros y la gloria es para Él nomás, pues, así que yo a Él me encomiendo a Él todos los días, pues, y cuando termina el día yo le doy gracias por todo, por haber tenido vida, por el día que pasé y por todas las oportunidades que me ha brindado, y no hay que darle gracias a nadie más que a Él.
0: Claro, y a eso. Exacto. También por haberle dado sus padres maravillosos que tienen.
1: Exacto,
0: la familia que sí. Son tantos y que le han ido acompañando en todos los eventos también que se están dando. El haber integrado también, me imagino, eso es una alegría personal a mucha gente que está en tu banda también, ¿no?
1: Por supuesto que sí. Tenemos una banda muy bonita, conformada por músicos muy talentosos, ¿cómo se le podría decir? De un valor humano muy grande. Son muy humanos, muy humildes, muy simpáticos, muy corrientes. En el buen sentido de la palabra, y nos tiene eso muy contento, tanto el equipo musical, tanto el equipo técnico, nos tiene muy contento.
0: Ignacio, me imagino, bueno, usted siempre ha destacado que es del mundo agrícola.
1: Exacto.
0: Y hay mucha gente que nos escucha, que son agricultores, que se la juegan ahí día a día para sacar una buena cosecha, y que también se ven reflejados con ustedes, que a través de la música y a través de los mensajes siempre es importante llegar a todos esos amigos que nos están escuchando, ¿no?
1: Sí, por supuesto. Bueno, yo igual de chico, no sé si era un experto, pero siempre estoy dispuesto a aprender, pues, y lo que sé se lo debo a mi papá, que siempre me lo ha enseñado. Y por supuesto, bueno, la vida aquí del agricultor, la vida de campo es bien esforzada, es de harto sacrificio, así que está muy fuerte. Yo le bajo el volumen, no se preocupe.
0: No se mueve.
1: ¿Ahí sí?
0: Eso es. Es que sale la música de fondo. Nos seguimos con los agricultores que estábamos ahí conversando.
1: Sí, por supuesto. Bueno, y eso me ha llevado a experimentar de chico, he experimentado lo que es el trabajo en el campo, le ha ayudado a mi papá. Hemos llegado a trabajar juntos también, y no, mi respeto, y bueno, siempre lo voy a decir, yo soy de campo, a mí me gusta, yo sé lo que es trabajar, lo que es esforzarse en el campo, que sin desmerecer otros trabajos, el trabajo en el campo, sobre todo para las personas que son agricultores, es algo muy incierto.
0: Claro.
1: Que uno, desde que prepara la tierra, desde que pasa la rastra, y después viene el cincel y ya prepara todo para sembrar, es algo que siempre uno lo hace con fe y algo muy incierto, porque al final no sabe si va a rendir de cuenta o no. Así que mi respeto, me saco el sombrero por toda esa gente y yo lo entiendo porque tengo mi papá que es así y yo también lo he vivido a mi corta edad, aunque no lo crea.
0: Es importante, y eso lo ha demostrado también en todos los videos que también han hecho y un poco las historias incluso del campo, que un poco es un respaldo para todos. Bueno, siguen llegando saludos, querido amigo, desde Molina nos escriben, dice también, pues es importante recordar cómo se inició, y eso es lo que estábamos haciendo precisamente. Saludos, dice, a Nachito y su banda, gran grupo humano. Janet Rojas nos envía saludos.
1: Saludos, Janet.
0: Catherine Molina, te amamos, dice Ignacio, nos alegra mucho en el alma lo que está pasando contigo. Y así están de distintos lugares, desde Puente Alto, Santiago de Chile.
1: ¡Wow! ¡Santiago, mire!
0: Eso, cariños para ellos también, pues, y a la gente que está, felicitaciones, dice, a la radio por haber traído este tremendo artista. Ahí está nuestro productor que nos permitió también traer. No,
1: muchas gracias a ustedes por la invitación, de verdad. Abelardo. Muchas gracias.
0: Sí, hay gente que está también, ¿sí? Sí, busquen ahí en la colaboración que hizo con él. Seguramente, no sé, no sale por aquí en esta oportunidad, dice, por ahí va a aparecer seguramente Rosario Cáceres, saludos desde Chaco, Argentina. Mire,
1: ay.
0: Estamos en todos lugares.
1: Vecino.
0: Saludos desde Santiago, dice, tus fans de Chile y el mundo te quieren y te admiran. Pablo Seguel envía saludos.
1: Yanni, saludos.
0: También siempre contigo, Nachito, dice, te queremos mucho. También está Jimena Díaz, también, que envía muchos cariños también, pues, en esta oportunidad. Estamos votando, dice, por el premio Cordillera.
1: Para la canción Llegaste tú.
0: Exactamente. Es muy importante que lo hagan porque estamos en plena temporada, ¿no?
1: Ya quedan las papas y el buche, ya quedan pocos días para que termine la votación, así que invitamos a toda la gente que está conectada ahí, después de que termine la transmisión, vayan a votar a los premios Cordillera, por favor.
0: Eso es, y este llamado, como lo decíamos al comienzo también, pues, de participar en Teletón, me imagino muy contento, muy feliz, porque la verdad es que no es fácil llegar a ser parte de este grupo de personas que elige la producción. Ahí está don Francisco, toda la gente que va a llegar solicitando, pues ya se nos viene el 6 y 7 de noviembre también esta gran cruzada, ¿no?
1: Sí, por supuesto, nos sentimos muy muy muy contentos de ser parte. ¿Empezamos? ¿Qué día empezamos, papá? ¿El 27 y terminamos? El 31. Empezamos el 27 y terminamos el 31 de octubre. Así que eso nos tiene, muy contentos. Y a toda la gente que va a estar pendiente de la gira, y lo invito a mis redes sociales para que estén atentos, y vamos a subir donde vamos a estar, vamos a subir toda la información para que estén atentos ahí al red de Ignacio Ormazábal.
0: Una colaboración con Lupita Infante, dice por ahí.
1: Ah, sí, por supuesto.
0: Ahí está.
1: Sí. Esa colaboración es una colaboración con una cantante mexicana.
0: Exacto.
1: Es nieta de el gran Pedro Infante.
0: Impecable, mira, imagínese.
1: Nieta del gran Pedro Infante, se dio la oportunidad. La gente en realidad ha hecho todo esto posible. Ella también tiene su carrera. Y un día, en un video que ella sube, la gente empieza a etiquetarme. Y ella respondió a eso. Y ahí su equipo se pusieron en contacto con los míos. Y ya tenemos ahí una colaboración pendiente, que hay una fecha tentativa, me parece, que para el mes de noviembre.
0: Impecable. María Gutiérrez dice que van a seguir votando por el premio Cordillera para que se les den el gran premio, se lo merecen, dice, con todo lo que es este gran encuentro. Ahí está lo que es este momento, que están hablando también, pues, las fans de España, presente, dice, a través del programa, siempre presente. Abrazos para ellos también, pues, y a mucha gente que nos está viendo de distintos lugares que está, dice, que están participando también, pues, desde ese punto de vista. Así que desde Molina, Vanessa y Wilson también, que envían saludos. También, pues, hay tantos saludos. Nos vamos, dice, nos vamos a ir de gira, dice Gabrielita Molina, con Nachito ahí siguiéndole, lo que es también lo que va a ser esta fiesta que tiene este gran encuentro de Teletón. Así que hay bastante gente. Jorge Andrés Ormazábal.
1: Ese es mi title.
0: Ese es un caballero que tenemos por ahí. Que
1: no
0: quiere salir, pero lo quisimos mencionar porque la verdad es que ha sido muy importante en la vida. Siempre se preocupó de llevarlo desde muy pequeño a distintas instancias. Así que.
1: Mi papá y mi mamá.
0: ¿Se acuerda usted, no? Eso, desde siempre. Exactamente. Así que le enviamos muchos cariños a toda la gente que nos sigue. Llegando desde Molina, Vanessa, también, pues, saludos de Santiago, María Gutiérrez. En fin, dice, vamos a estar ahí saludando y votando con un dedito arriba por la canción. Así que abrazos a todos los amigos. ¿Sí? ¿Llegaste tú? La escuchamos una vez más para que luego después nos vamos a despedir con nuestro gran amigo Ignacio Ormazábal, que es uno de los temas que lo catapultó a lo que es también la fama, que nació en Marchihue y que la tenemos en este siempre presente. La canción.

0: Y con esta linda canción, pues precisamente llegaste tú. Estamos llegando al final también de nuestra cita, querido Ignacio. Mil gracias por venir, querido amigo, por estar con nosotros. Saludos a su linda familia,
1: muchas,
0: a la gente
1: gracias.
0: De Producciones. El éxito que venga con mayor fuerza. Ahí estaremos muy atentos cada vez que usted lo necesite, amigo. Está aquí esta Radio Santa Cruz, está la Radio Alegría, siempre presente para acompañarlos.
1: Muchas gracias por su tiempo. De verdad que fue muy grata la conversa. Muchas gracias por la cordialidad, por la amabilidad. Y bueno, a toda la gente que estuvo conectada ahí en las redes sociales, en la transmisión en vivo. Y a toda la gente que anda en sintonía, por supuesto. De verdad que muchísimas gracias. Que Dios me los bendiga a todos. Y no se olviden de ir a votar los premios Cordillera, no se olviden.
0: Eso, que sigan ahí. Que llegue la gente a compartir. Abrazos, amigos, felicidades, que estén muy bien, ¿eh?
1: Igual para usted.
0: Eso es. Con esta linda canción, Llegaste tú, nos despedimos junto a Supermercado La Colchagüina, el super familiar y super conveniente, la gran farmacia, la Botica del Valle, en Palmilla, Aníbal Pinto número 7. La oportunidad también de reunirnos con la oficina parlamentaria del diputado Sebastián Cristofanini. Hablar Dominio, Pablo Correa, estuvieron desde la parte de sonidos. En imagen hoy día nuestro amigo Andrés Fonsalida, la Radio Santa Cruz y la Radio Alegría, con un gran invitado, pues nuestro gran amigo Ignacio Ormazábal. Que tenga una linda tarde. Hasta siempre.

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1: 19 horas con 8 minutos.
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19: La sociedad moderna olvida que el mundo no es propiedad de una única generación. Óscar Kokoschka.
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1: 20 horas con 3 minutos.
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8: Hola, ¿qué tal? ¿Cómo están? Soy María Belén Araya y les doy la bienvenida a este informe de noticias, donde hablaremos sobre el ex subsecretario Manuel Monsalve, quien reconoció como un error la reunión con funcionarias y rebajan su arresto domiciliario. También sabremos de dos marinos que quedaron en prisión preventiva como presuntos autores de violación en Rapa Nui. La Armada además inició un sumario investigativo. Sabremos también del anuncio realizado por el Ejecutivo de una querella por asesinato del carabinero en Quillejo.
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8: El gobierno anunció una querella contra el imputado por el asesinato del sargento segundo de carabineros Jaime Urra, ocurrido durante un procedimiento en Quillejo. Además, el juzgado de garantía de Los Ángeles amplió por 3 días su detención, mientras continúan las diligencias investigativas. Más detalles los cuenta Felipe Loyola.
7: El Ejecutivo confirmó que se querelló en contra del autor del crimen del sargento segundo de Carabineros Jaime Urra. El delegado presidencial de la región de Biobío, Julio Anatibia, confirmó que el Ministerio de Seguridad Pública presentó un recurso judicial en contra del imputado.
9: Nos encontramos concurriendo a la provincia de Biobío para acompañar a la familia y a Carabineros en este difícil momento. Condenamos este hecho y que recaiga todo el peso de la ley sobre el asesino de este carabinero, que es mártir de todo Chile.
7: El juzgado de Los Ángeles formalizará al asesino de sargento segundo Urra este jueves 8 de octubre a las 11.55 horas. La detención fue ampliada para tener la oportunidad de corroborar todos los antecedentes e informaciones que aún están a la espera. La jefa regional de la PDI del Biobío, prefecta inspectora Claudia Chamorro, explicó los antecedentes del caso.
10: Se desplegó todas las capacidades operativas e investigativas y científicas por parte del equipo investigador como del Laboratorio de Criminalística Cobertura Zona Sur para llevar a cabo todo lo mandatado por el Ministerio Público en lo que dice relación con el levantamiento de evidencia balística, con el trabajo de sitio de suceso y de esta manera poner a disposición del Ministerio Público todos los antecedentes para la formalización del imputado detenido por parte de Carabineros.
7: Con este homicidio, el sargento segundo de Carabineros, Jaime Urra, se convierte en el mártir 1268 de Carabineros. Esto a una semana del crimen ocurrido en Lo Espejo, donde falleció el cabo segundo Christopher Aguilar.
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8: Dos funcionarios de la Armada permanecen en prisión preventiva por una investigación por presunta violación de una joven de 23 años en Rapa Nui. La institución inició además un sumario administrativo, mientras el municipio ofreció apoyo a la víctima y su familia. Sobre esto, Luis Ramírez nos cuenta más detalles.
12: La Armada inició una investigación sumaria administrativa luego de la detención de dos de sus funcionarios, quienes quedaron en prisión preventiva como imputados por la presunta violación de una joven de 23 años en Rapa Nui. Los hechos son investigados por el Ministerio Público y habrían ocurrido al interior de dependencias de una guarnición de la Infantería de Marina. La justicia decretó la prisión preventiva de los dos funcionarios mientras continúa la investigación penal. El diputado Tuititeao de Valparaíso y oriundo de la isla pidió que se investigue hasta el final.
13: En ello exigimos que se investigue a cada persona que pudo haber participado, que se esclarezca si alguien se negó a prestar auxilio y que se determine cualquier otra responsabilidad que pueda existir. Lo importante es que los hechos se esclarezcan completamente y que quienes hayan cometido algún delito reciban las sanciones que correspondan con el máximo rigor de la ley. Rapa Nui merece respeto y nuestra gente merece sentirse segura en su propia tierra.
12: El comandante de la estación naval de Isla de Pascua, capitán de fragata Miguel Bravo, aseguró que la institución ha colaborado con las diligencias solicitadas por la Fiscalía. Así da cuenta el fiscal jefe de Rapa Nui, Sergio Espinosa.
14: Seguimos desplegando diligencias para efecto de descartar o confirmar y acreditar la participación de personas distintas a los imputados que han sido formalizados y básicamente a la espera de poder recabar todos los antecedentes suficientes, porque ya se han recabado una serie de antecedentes que son bastante contundentes con respecto a la acreditación del hecho y la participación de los imputados. Por lo tanto, entendemos que vamos a tener que acometer la acreditación o desvirtuar la participación de otros integrantes de la Armada.
12: La municipalidad de Rapa Nui también se pronunció y manifestó su respaldo y solidaridad con la joven afectada y su familia. Según antecedentes preliminares, el ataque se desarrolló tras una fiesta al interior del recinto naval de la isla, sin previa autorización. El padre de la víctima aseguró que su hija habría sido agredida sexualmente por al menos cuatro funcionarios de Infantería de Marina. Además, relató que una amiga de su hija intentó auxiliarla, pero que la oficial a cargo del recinto se negó a dejarla entrar.
15: 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La región de los lagos.
8: Se iniciaron las obras de un megaproyecto habitacional en el sector Frank de Osorno, iniciativa que contempla la construcción de soluciones habitacionales definitivas que beneficiarán a 560 familias.
15: La región de O'Higgins.
8: La banda escolar municipal de Las Cabras obtuvo el segundo lugar a nivel nacional en una destacada competencia escolar, celebrando el talento, esfuerzo y disciplina de los jóvenes estudiantes y músicos.
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8: A la espera de la aprobación del Congreso en la reforma constitucional de los senadores Andrés Longton y Arturo Esquela, el ministro de Seguridad aseguró invertir la mayoría del tiempo en gestión en materias de seguridad. Carlos Maturana nos cuenta sobre esto.
16: En el Palacio de la Moneda, el ministro de Seguridad, Martín Arrau, abordó las críticas a la agenda y priorización del Ejecutivo en materia de seguridad. Esto luego de la muerte del sargento segundo de Carabineros, Jaime Urrea, en Quilleco. El secretario de Estado respondió en particular a los cuestionamientos realizados por la timonel del Partido Socialista, Paulina Bodanovich, quien fustigó las tratativas del oficialismo en materia, en particular de los senadores Andrés Longton y Arturo Esquella, quien se han encargado de realizar una nueva reforma de seguridad tras la fallida ingresada por el Ejecutivo. Arrau le quitó importancia a las declaraciones de Bodanovich y agradeció la buena disposición de los senadores Esquella y Longton.
17: Como han señalado los mismos autores, los mismos senadores, a quienes les agradecemos su trabajo para encaminar y buscar consensos para abordar estas materias. Materias tales como fortalecer las decisiones de segmentación penitenciaria por parte de Gendarmería de Chile, ajustar un estado de excepción institucional de manera preventiva y otras materias.
16: La autoridad reiteró un llamado al consenso en el Congreso, enfatizando en la importancia de que se ingrese la nueva reforma de seguridad impulsada por los senadores oficialistas.
18: Y es ahí donde tenemos desafíos pendientes y hago un llamado nuevamente a derribar diferencias y a aunar voluntades para que estas fuerzas policiales tengan no solamente más recursos como están llegando en la nueva ley de presupuesto con un incremento importante, sino que también respaldo jurídico. Y así como la ley Naim Retamal representó un hito, queremos que las nuevas reglas de uso de la fuerza que esta semana esperemos se aprueben en el último trámite que nos queda en las cámaras representen ese apoyo que necesitan nuestras policías.
16: El ministro manifestó que queda un largo camino por delante para que el país recupere la paz y tranquilidad, algo que se dará, según palabras del secretario de Estado, cuando se respete el orden de la autoridad.
8: El ex subsecretario del Interior, Manuel Monsalve, calificó por primera vez de manera pública como un error el haberse reunido fuera de horario laboral con una funcionaria de la cartera, hecho de conocimiento público que terminó con la ex autoridad imputado en calidad de autor por los delitos de abuso sexual y violación.
19: Hay dos personas que caminaron la noche del 22 de septiembre por la calle. Es evidente que ninguna de las dos estaba inconsciente. Las dos personas relatan una pérdida de memoria. Y la pérdida de memoria no es sinónimo de inconsciencia. No, me refería a que el error es que, y lo reconozco aquí, lo dije también en algún momento, nunca debía haber salido ese día a comer con una persona que trabajaba en la subsecretaría.
8: Las declaraciones de Monsalve se realizaron fuera del Centro de Justicia, lugar donde el séptimo juzgado de garantía dio a conocer que la medida cautelar de arresto domiciliario total en su contra se rebajaba a arresto domiciliario nocturno. Además, se comunicó que el juicio oral fue reagendado para el 4 de marzo de 2027. Las razones, Víctor Providel, abogado de quien encabeza la defensa del exfuncionario, las explica.
20: Sin embargo, el tribunal advirtió de que la acusación particular de la parte querellante no estaba notificada dentro de plazo legal, entendiendo que es ser una garantía para la defensa de estar notificado, y el hecho también de que el Ministerio Público acompañó prueba audiovisual y que todavía no ha sido puesto a disposición de la defensa. En vez a esos dos antecedentes, que la defensa no tiene ninguna participación, el tribunal postergó la audiencia para el día 3 de marzo del año 2027.
8: Hay que recordar que Fiscalía está pidiendo 14 años y 2 días de cárcel para Monsalve. Esto considerando los delitos de violación y abuso sexual por lo que el ex secretario de Estado está siendo acusado.
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8: El Servio y las autoridades confirmaron que durante este mes comenzará la demolición de los conjuntos habitacionales Bibla y Geo Chile en Penco para avanzar en la reconstrucción tras los devastadores incendios forestales. Bueno, hasta acá dejamos el resumen informativo del día. Nos volvemos a encontrar mañana en una nueva edición de Noticias. Que estén muy bien.
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1: 20 horas. Con 19 minutos.
25: El fin de tener una mente abierta, como el de una boca abierta, es llenarla con algo valioso. Gilbert Keith Chesterton.
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Somos cada día tu mejor alternativa en materia musical. Seguimos con Raquel Lamilla Cuevas, más conocida como Soraya, cantautora y productora colombo norteamericana, fallecida en mayo del 2006, víctima de cáncer. Pero nos queda el recuerdo de su música. Soraya,

0: hacer una bachata, ¿ok?
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0: gracias, buenas noches.
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2: ¿Te sorprendí? Sí, yo también me sorprendo estar dentro de una noria, ojo. Y como dice San Pablo, que vamos a repasar durante toda esta semana, me sorprende que alguna gente abandone la fe. Y no porque sea malo irse de la iglesia, sino porque hemos visto lo esencial, de que la fuerza creadora de Dios, esta fuerza de unidad, quiere actuar en nosotros. Pero para eso, ocupando la imagen del pozo, cada uno de nosotros somos invitados a bucear, a entrar en las profundidades de nuestro corazón, a darnos cuenta de que la fe tiene que ser una fe encarnada en mi vida, en mi historia, con lo que yo he vivido, con lo que yo he sufrido, con mis esperanzas, con mis anhelos. Por eso, Señor, te pido hoy día profundizar en tu palabra, para que no quede como palabra que hace eco, sino como palabra viva y eficaz. Sorpréndeme.
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3: 21 horas con 2 minutos.
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